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1: Oiga esos temas por acá que nos solicitan los oyentes de Eiffel 90.3. Esos temas, por Dios, por acá dicen, abogada, ¿qué pasó?
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1: ¿Por qué has regresado? A ver, vamos para acá, vamos a saludar a los amigos. Dice, gracias por el saludo, se le escucha muy bonita la voz. bueno, pues parece que no nos había escuchado anteriormente, ¿no? Bueno, la voz siempre la hemos tenido bonita, mi estimado.
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1: 7 de la noche, 6 minutos.
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1: tan... Oiga, la noche está lluviosa.
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1: Conducir con cuenta.
0: Que te vaya bien. Y por eso...
1: Que te vaya bien.

gracias a los amigos que estaban siguiendo pues la señal de Radio y Felicea en Facebook. Edison Buenaventura, Cinta Valenzuela, Salvador Carrillo, Santa López, Kesley Juan, Norma Reyes, Juancita, Juan Rivera, Yasmín Rivera García, Nancy Fernández Valenzuela.

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0: Recordando pues aquí todos esos temas musicales que ustedes nos están ayudando pues a programar. Vamos con otro hermoso tema. Oiga, y esta vez en la voz de Félix Macía. Y esto es Ingrata.

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1: Recordando estrellas y canciones, amigos oyentes de Eiffel 90.3. Vamos a seguir por acá saludando a los amigos y amigas. Gracias, pues, a los amigos de las diferentes cooperativas de taxis en Vinces. Oye, por acá también nos están reportando sintonía en Mocache. Muchísimas gracias a los oyentes de Mocache. 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

0: López por los saludos. También a Mariana Sánchez. Hola, buenas noches. Saludos desde acá al recinto La Fronda. Y me puedes complacer con la canción Miseria de Amor. Ya le vamos a complacer. También Mary Villavicencio. Gracias por la sintonía. Más temas musicales en
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0: Recordando Estrellas y Canciones. Oiga, aquí está la morenita de oro de la rocola. Y es, ya es Clarita Vera. Un resbalón no es caída.

0: estamos escuchando ese hermoso tema en la voz de la morenita de oro de la Rocola, Clarita Vera, aquí en el programa.
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0: Recordando estrellas y canciones. Línea totalmente habilitada para que usted se comunique con nosotros al 09-99-91-54-48. Vamos a complacer con este tema también en la voz de Olimpo Cárdenas. Y oiga, Playita Mía, Alejandro Jiménez.

0: Oiga, ese tema que nos habían solicitado por acá. Gracias pues a los amigos que se comunican con nosotros al 0999-91-54-48. Este es el programa
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0: Recordando Estrellas y Canciones. Saludos en la parroquia Lorenzo de Garaycoa para Wilson Barahona. Muchas gracias por la sintonía. Andrés Fernando, buenas noches. También está conectado ya a Radio Eiffel S.A. en la transmisión de Recordando Estrellas y Canciones. Vaya esa música, dice él. Oiga, por acá dice una oyente, un poco más y yo le daba vuelta al vino que tengo bien guardadito. Son las 19 horas 23 minutos, 7 de la noche 23 minutos. Vamos a escuchar más temas. Oiga, por acá nos han solicitado unos temas, pero por favor, acá el señor de los controles dice, oiga, que es que la gente está despechada, me dice. Yo no sé, yo no pregunto nada. 19 horas 23 minutos, Normita Reyes, gracias por la sintonía. Vamos a saludar a los amigos, porque si no, por acá usted nunca me dice quiénes están conectados. A ver, Andrés Fernando, gracias por la sintonía. Nancy Fernández, Esther Suárez, Steven Alvarado, Mary Villavicencio, Yasmín Rivera, gracias. María Rivera, Bebecita, Normita Reyes, Santa López, Casle Juan, Salvador Carrillo de León, Jacinta Valenzuela, Edinson Buenaño, gracias por la sintonía allí en el en vivo que estamos transmitiendo de Recordando Estrellas y Canciones, también en el recinto Soberana. Muchísimos saludos por allá a la señora María Rivas Peralta. Gracias a todos esos oyentes también de Palenque, Jauneche. Jauneche también, la familia Belis Bravo. Gracias por esa sintonía. En Vinces anda por ahí recorriendo. Oiga, cuidado con la lluvia. Cuidado con la lluvia, don Bonnie Zárate. Tenemos más música, mi estimado señor DJ. Usted me dirá si ya está listo, está preparadísimo o todavía necesita más tiempo. No, me dice. Dele nomás, abogada, me dice. Bueno, y nos vamos con este hermoso tema de Normita Navarro. Canción del alma. Oiga, los pasillos están bastante solicitados esta noche. De solicitar el suyo al 0999-915448. Eso es Recordando Estrellas y Canciones, Eiffel 90.3.

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3: Recordando estrellas y canciones, amigos y amigas, en esta tarde y noche vamos a saludar a los amigos que te están conectando a la señal de Eiffel Vinces en Facebook. Manuel Vea, saludos, abogada. A los tiempos volver a escuchar su bonita voz. Saludos desde el recinto del Zapote de Mocache, que estoy en sintonía de la 90.3. Así es, mi estimado Manuel, pues nos reintegramos. Ya tenemos algunas semanitas por acá. Lo invito los domingos en Rocola Dominical. Usted ahí podrá escuchar pues a esta voz también. Hoy estamos aquí dándole la manito a Valentín y a Carlos Javier Magallanes, pues están cumpliendo otras labores. Entonces, por eso usted... casualidad que nos está escuchando esta noche, pero lo invito a sintonizar Rocola Dominical los días domingos de 9 de la mañana a 12 del día. Bonizara te dice, buena esas músicas, hasta el codo, place alzar. Oiga, ese codo es, pero con una buena bebida amarilla y refrescante. Mariana Sánchez, saludos, me puede complacer con la canción Gotas de Amor. Saludos a todos ustedes. Oiga, y aquí está este hermoso tema que nos han solicitado en la voz de Luli Tuchinita. Y esto se titula, así dice la canción, Miseria de Amor. 0999-915448. Comunícate con nosotros. Esto es Recordando Estrellas y Canciones.

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1: Recordando estrellas y canciones, amigos y amigas, a esta hora de la noche. Vamos a seguir escuchando más música, más temitas que nos están solicitando por acá. ¿Sí? Me dice el señor de los controles. ¿Estamos listos? Perfecto. Vamos a escuchar otro temita. Y esta vez, pues, se titula Esta pena mía.

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3: Recordando estrellas y canciones, son las 19:53 en el país. Ya estamos llegando a la parte final de la programación. Por acá tenemos un saludito para Raúl Besilla. Esto es en Babahoyo. Vamos a escuchar este último temita para despedirnos de la programación porque tenemos cadena nacional, ¿no?

0: Cuando te canto, amor, dolor, qué hermoso tema. Son las 19:57, 7:57, recordando estrellas y canciones, llegando ya al final de la programación por el día de hoy. Pero usted mañana vuelve a tener programa. La mañana se encuentran nuestros compañeros Valentín Vera y Carlos Javier Magallanes de la Rosa.
1: Las quejas.
0: Ignacio Vera Carriel. Oiga, hará bien esas tareas. Por favor, prestar atención a los docentes. Tiene que ser un alumno muy aplicado. Tiene que ser puro 10 de 10. Gracias a todos los oyentes que se estuvieron conectando, que estuvieron interactuando con nosotros al WhatsApp de la radio. También por ahí recibí unos mensajitos a mi número personal. Gracias a los amigos de Mocache, de Palenque, de Jauné, de Lorenzo de Garaycoa, también en Playas de Vince, Antonio Sotomayor. Muchos sectores también que nos han sintonizado y nos reportan lluvia. Dicen que también en Urdaneta, por acá me llega, recibo un mensaje que desde muy temprano la lluvia se ha hecho presente. Me despido, me voy. Pero ustedes van a quedar con buena música. Ya viene una cadena nacional y continúa pues la música para sus oídos. Por eso, amigos, que andan conduciendo a esta hora. Oiga, ojo, mucho ojo en esa carretera. Mucha precaución, conducir con precaución. Por favor, estamos presentando pues una temporada invernal ya, adelantada.

0: Me despido. Excelente noche. Bendiciones a todos ustedes. Gracias por acoger de este programa como si fuera el de ustedes.
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13: Hermanos, hermanas, reciban todos y cada uno de ustedes un cordialísimo saludo. Sean todos ustedes bienvenidos, sean bienvenidas a este su programa, el Magazine de la Salud, orientado y dirigido por estos sus servidores. 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Bueno, mi querido hermano, al hacerle un estudio, veo en usted que es una persona que no le hace mal a nadie. No perjudica a usted absolutamente a nadie. Pero veo ciertas fuerzas oscuras. A usted le han hecho trabajo de mala fe. Y por esa razón es que todo se le está complicando. de ahí depende de que las cosas se le complican, porque hay un salamiento. 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
13: 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Quiere saber qué es lo que le está pasando, por qué no se recupera. Es nacida el día 12 de marzo del año 90. Bueno, mi querida hermana, ustedes no sigan gastando más dinero en tratamientos, en medicamentos, que de nada le van a servir. Lamentablemente, usted está siendo víctima de velaciones. Le han trabajado con prenda, con foto. Y por esa razón es donde usted mantiene ese equilibrio emocional. No puede tener una vida saludable, las cosas se le complican. Y de ahí depende que usted no puede ser feliz. ¿Ven el amor? Son solo decepciones, tristezas. La buscan por pasar el tiempo y de ahí no pasa. Usted tiene un buen corazón, buenos sentimientos, pero la envidia y la maldad siempre han rondado por toda parte. Por eso es necesario que usted venga. Cuídese mucho usted de Marisa y Lourdes. Son personas que delante suyo le sonríen, le muestran el cobre, como se dice, pero por la espalda le clavan la puñalada trapera. Y ahí está también esa vecina suya, Lorena. Es una mujer chismosa, envidiosa. Lo que vas a hacer va a venir hasta acá. Y le vamos a hacer una liberación, una limpieza, para que todo en su vida me le cambie. 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No puede seguir cargando esa cruz, no puede seguir viviendo una vida desdichada todo el tiempo. 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Es porque la tienen atada, la tienen amarrada, cruzada, encadenada. Entonces viene, le hacemos limpieza y se va a dar cuenta que todo me le va a cambiar.
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13: 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Mauricio está preocupado, mantiene con muchos calambres. Bueno, nada más inoportuno que un calambre, sobre todo si usted es una persona muy ocupada. Para prevenirlo, incluya en su almuerzo 3 tajadas de tomate. Esto le va a ayudar bastante porque va a elevar lo que es el nivel de potasio. También consuma lo que es el guineo con un vasito de Coca-Cola, Pepsi-Cola, y esto le va a ayudar bastante. Es muy importante que se haga baños con el cedro. Se coloca una cabuya de fique en el pie, en el tobillo, y es muy importante que venga. 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
14: 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En el día de hoy llegamos al final del programa. Vamos todos a tomar el vasito de agua y oremos con mucha fe. En el nombre del Padre, del Hijo y del Espíritu Santo. Amén, Jesús. Dios mío, gracias te doy por la luz que recibo. Tú eres mi salud, mi esperanza, mi fe. Protéjame a mí y a mi familia del maligno y perverso. Ampárame de toda la miseria del mundo. Líbrame de perecer con el mal entre los muertos en vida. Tú eres mi alegría, mi paz y mi felicidad eterna. Amén, Jesús. Tómense el vaso de agua. La bendición de Dios para todos ustedes.

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2: Sean bienvenidos, queridísimos hermanos, un abrazo a la distancia. Como siempre, nosotros somos de verdad muy complacidos, muy contentos y nos sentimos alegres de la cantidad de personas que todos los días nos visita, porque los maestros hermanos Abril, Bernardo de la Cruz y el Taita Jacinto, todos los días son cantidades de personas que vienen con problemas, con enfermedades, desilusionados de un sistema de sufrimiento, amor que han perdido, mujer que se le ha ido, hombre que la ha abandonado, la suerte que no han tenido realmente porque los animales, las cosechas, todo se le ha venido como desequilibrando el diario vivir. 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Como siempre les he venido diciendo en muchos programas, la vida hay que continuarla. Hay personas que han perdido familiares, hay luto, personas que están presas, personas que todos los días viven una vida que si comen una comida no comen dos y duermen pensando en las deudas, las dificultades, pero aquí estamos nosotros. Por eso es importante que nos visite Anabel, que nos escribe, dice: apreciados maestros, ayúdeme, quiero que me ande viendo a un tío, él se llama Marco Tulio, y lo hemos llevado a todos los lugares, sitios, médicos, pero no lo curan. Él casi ya no camina y de verdad no le encuentran nada, se está secando, no duerme, no come y mantiene hinchado el estómago. Él es nacido el 31 de julio de 1980. Mi querida hermana, él se lo tiraron, lo dañaron a través de un verbaje, una bebida, prácticamente una brujería negra, la cual se la dio una mujer llamada Graciela, y de ahí para acá él empezó a llevar ese mundo, a dificultarse, a enfermarse, porque ella no quería que separarse de él, y ella le falló y la dejó, y ese es el motivo. Entonces necesito que me lo traiga, y aquí vamos a sacar, reventar, y va a ver cómo él se recupera, se para, porque se le ve todavía oportunidad. 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Siguen llegando mensajitos y esto nos lo envía Clara María. Dice: apreciados maestros, ándenme viendo porque no sé qué es lo que tengo, no duermo, mantengo como nerviosa y la verdad que dinero que agarro, dinero que no me rinde. Ya he tenido 3 compromisos y los cuales siempre he fracasado. Yo soy nacida el 14 de enero de 1997, mi querida hermana. Siempre la perversidad de la gente es todos los días. Le han hecho trabajo de brujería y por ese motivo y razón no tienes el florecimiento, todo te sale mal. Es importante realizar lo que es altar de fuerza, altar de soltamiento a través de los espíritus. ¿Para qué? Para que pueda vivir una vida donde venga un hombre que te quiera, que te ame y sobre todo romper ese hechizo. Nunca es tarde para recapacitar. Aquí le esperamos y aquí le vamos a solucionar su problema. Si usted tiene dudas, problemas, dificultades, ha tenido trompiezos en la vida, todos los días se siente cansado, cansada, enfermo, sin suerte, sin amor, sin cariño, peleas, muertes de animales. Ahora si usted escucha ruidos, siente que se espantan los animales o siente dificultad, visítenos, tráiganos la tierra aquí en el Cantón de Vinces, en las calles Balsari, 10 de agosto, diagonal al almacén Artefacta, parte arriba de la joyería Alexandra. 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Quedan con el maestro Bernardo de la Cruz.
3: Hola mis amigos, mis queridos hermanos, ¿cómo están todos ustedes? ¿Qué tal? Reciban como siempre un abrazo fuerte a la distancia. Bienvenidos a este su programa de los hermanos Abril y Bernardo de la Cruz. Como siempre aquí, en la grata compañía del Taita Jacinto. Queremos que todos ustedes tengan la oportunidad de mejorar, de vencer, de triunfar, de ser personas felices en la vida. Si usted ha ido a muchas partes, ha sido víctima de algún mal, de algún hechizo, un salamiento, un empavamiento, podemos ayudarle. 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Para cualquier problema que usted tenga en la salud, en la suerte, trabajo, amor, negocios, lo que usted quiera, aquí estamos para ayudarle. Porque hemos venido es para eso, para brindarle a usted la asesoría, la ayuda que usted necesita. No puede seguir cargando esa cruz, no puede seguir llevando esa vida miserable. Es momento de que usted cambie, mejore y pueda vivir una vida en paz y en armonía como usted quiere. Este mensaje que me llega, me lo escribe Alfonso. Y me dice: hermano Sabril, Bernardo de la Cruz, ayúdame, yo le escribo de Santa Lucía. ¿Quiere saber por qué la mujer lo abandonó? La fecha de nacimiento, el 30 de agosto del año 81. Mi querido hermano, usted ha sido una persona trabajadora, emprendedora, de buen corazón, de buenos sentimientos, pero usted lo tiene trabajado. Dese cuenta que usted no ha podido tener ningún hogar estable. Siempre ha tenido altibajos, siempre ha tenido fracasos, siempre ha tenido desilusiones, ha tenido desengaños. Por donde ha intentado formar un hogar, siempre a usted le va mal, siempre tiene fracasos. Entonces lo que vas a hacer, usted necesita liberarse de toda esa carga oscura, de toda esa parte nefasta. Va a venir hasta acá y yo aquí le voy a ayudar, porque hay que hacerle una limpia. Despojarlo de toda esa parte nefasta que hay en contra suya. No puede usted seguir cargando esa cruz toda la vida. No puede seguir llevando una vida miserable todo el tiempo. Esta mujer se le fue, duró apenas con usted 4 meses. Y así sucesivamente usted ha tenido hogares que son relámpagos. Solamente ve el destello y después le abandonan, se le van. Porque a usted lo cruzaron, lo tienen maldecido. Entonces venga que yo le ayudo. Le voy a entregar el perfume dominante. Le voy a entregar una aseguranza para que triunfe. 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Llegamos al final del programa. La bendición de Dios para todos ustedes.
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5: Compadrita, camarita. Ay, chaguaca, curraca, curraca, charrabalda, pico y apia, Casansoy, Casansoy. Guasepa, guasepa, yo vaya a carraca, pilata, recota, rata, rata, recota, rata, te manden, guachimani. Guachimani para macho. Ese saludito mío. En lenguito cachiquita, Casansoy, cachiquita, Casansoy, está presente en esta prestigiosa misarra. Manda saludito a todo personito blanco, civilizado, compadrito. Hasta ahorita estás bochosito, mal ojito tuyo. Finquito, buena la prochacia, gracias, tanta Dios bendito, por permitir una día más estar presente un prestigioso emisora. Gracias, compadrito ingeniero sonido. Llegaron lejos, lejos, lejos, provincia Manabís, Oloro, provincia Cotopaxi, provincia Las Ríos, provincia de Bolívar, provincia Cotopaxi, me escucha Esmeraldas, lejos, provincia Guayas, lejos, provincia de Los Áchilas, Santo Domingo, Colorado. Me escucha, muchos compadritos, Bolívar, muchos compadritos, Aloro, a lo lejos, Galápagos. Buena, la aprovecho a esto ahorita. Estás, compadrito, caminaron a trabajito tuyo, taita, Dios bendito. Bendiga, compadrito, hoy cumpleañito tuyo. Que viva, cumpleañeritos, compadritos, comadritas. Taita, Dios bendito, de larga vida. A lo tuyo, personita, salud, baño de mucho salud, prosperidad, compadrito, porque todos nacemos con pancito bajo, bajo bracito, compadritos, que a esta ahorita nacer, nacer, comadrita, un gusto inmenso, guambritos, que sea nazca completito y de buena salud, porque muchos estar en pensión cuando mujercito está embarazada y muchas enfermedades que hay, proteger mucho, compadrito, mucho, ponga usted en naricito suyo un poquito vapomentol, siempre ande a cargar cajito de mentol, ponguinete naricito tuyo. Y vos agüitarás, compadrito, ya de tardecito, compadrito, coge vos un pedacito de papelita higiénica y limpia, vas a agüitar, compadrito, como negro sale, todo cenizo, polvo, cemento, trabajo, construcción, compadre, cuida pulmoncito suyo, fácil, fácil, compadrito, es usar mascarillita, usar protector, compadrito, ahora vistas tuyo, compadrito, cogete una gafita, comprate una dolarito en ferretería, compadrito, y gafitas transparentes, vos andas en la vehículo tuyo motorizado, compadrito, y ese aire hace daño, polvo, vista tuyo, compadrito, y protege tuyo. Dificultad que vos tienes, compadrito, que te hable casi que acasan soy. El indio mediana estatura, el indio que se atraviesa una pluma en la nariz, casi que te acasan soy mucho, compadrito. Visita a mi persona, ya vos has visitado años de años, compadrito, kilómetro 4.5, voy a pedir el empalme. 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compadre. Yo lo cogí, sacrificar animalito. Luego sacar huesito, compadrito. Poner añezcar, compadrito, huesito. Digo que añezcar huesito, compadrito. Pues se debilita. Luego machacar, machacar. Raya, ya, ra, compadrito. Y eso con vinito se pone a macerar. Se pone a añezcar. Con otras especias, compadrito. Ellos forman un rico vino, compadrito. Reconstituyente hormonal, sí. Para el cerebro también. Cansacho físico. Compadrito, estás olvidando las cosas, compadrito. Ya no sabes dónde pone dinerito, compadrito. Me robó. La esposa mía, las culpas, compadrito. ¿Dónde están las llaves? ¿Dónde cayeron monedas, compadrito? Entonces vos necesitas vitamina para el cerebro, compadrito. Entonces está el lindo vino, compadrito. Yo te entrego. Te tomas, compita. Café, almuerzo, merienda, compadre. Tengas o no tengas relación íntima, tomas, compadrito. Y vas a guaitar, compadrito. ¿Cómo vas a tener energía, vigor? Y, compadrita, vos también cansancio físico, cansancio hormonal, comadrita. Estás perdiendo el apetito sexual. Tómate también una copita después, café. Almuerzo, merienda. 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Venite, guaitarlo calladito, mente. No cuenta nadie porque hay gente envidiosa, compadrito, que no quiere lo mejor a tu persona. Pero eso sí. Cuando te aguaitan que vos estás bien, ¿dónde fuiste, fulano? Venganito, ¿qué es lo que te mandaron a tomar? ¿Qué es lo que vos tienes secretito? ¿Qué es que te han mandado, compadrito? Pero muchas veces es la envidia que les está matando a el saber, la curiosidad. Pero usted calladito, haga las cosas. Usted cuando esté contando a Naiden, compadrito, sus secretos, compadrito, hágalo con mucho fe. Tengo la perfumito, Cel, sígueme, sígueme. Estate quieto, queriendo un arrastrador, vamos conmigo, el perro y por el cerro, macho, aceite, bufeo, pusanga, robertano. Venite, venite, aguaitar calladito, mente, chocito, malo, ojito mío. Mijita, mijita, ya me está diciendo. Quisiera tener más tiempo en mis horas, pero tiempo en mis horas son sagrados, compadrito. Es unos minutitos. Y aquí ya tengo las mensajitas, mensajitas.
6: ¿Cómo están, compadritos, comadritas? Voy a dar inicio a sus mensajes. Este mensajito nos dice desde Laurel, Princesa María y su padrecito Cacique Casanzoy, que estén bonitos de salud. Verá, estoy enferma, tengo hinchado el estómago, sufro de cólicos, dígame si es cosa buena o qué mismo. Mis iniciales son JS.
5: Gracias por confiar, Cacique Casanzoy. Cuando es cosa cochinado, yo digo, cosa mala oscura, digo. Cuando es cosa de médico, digo, esto es conspiración lo más urgente posible. Hay dificultad vesícula, cuidadito, cuidadito, vesícula. Hasta aguantar médico, que estar tomando cosas, agüitos de casero, que eso no va a ser nada cuando ya es una operación. La operación, otro mensajito.
6: Compadrito Cacique Casanzoy, a los años que lo vengo a escuchar nuevamente, verá, le escribo para avisarle que tengo un vehículo que últimamente se me pasa solamente dañando. Tengo deudas por eso también. ¿Qué hay? Que soy fan, envidia que existe. Mis iniciales son ZAEB, nacido desde el cantón Las Nables.
5: Gracias por confiar que se casa en concierto, ¿verdad? Sí, envidia existe, compadrito, vos lo sabes bien. Pero que viene esto envidia de los mismos primos tuyos, compadrito, porque tiene el mismo negocito. Entonces usted sale bien oscurito para ganar clientela, compadrito, y entonces ellos, por cuestión de envidia, también ponen cositos que sacan del bujío, compadrito, y otros cosas más, y usted tiene esos tropiezos, y eso tiene que usted poner mucha atención para que vos mismo los pilles. Eso no hay ninguna cosa de otro. Perfecto, de la vehícula, otra mensajita.
6: Compadrito Indio Casanova. A ver, Casanova no es compadrito, el indio aquí se llama Cacique Casansoy, no Casanova, Casansoy. Ayúdeme, vido esta foto de mi madre, cuénteme qué vido usted, no diga los nombres.
5: Casansoy mi apellido, Casansoy mi apellido. Y ciertamente sí he aguantado. Y hay dificultades que prácticamente tiene madrecita, que esto de aquí de dificultad tiene que llevar a médica. No es ninguna cosa. Dios cura, tenga mucho cuidado. Yo soy franco y sincero en decir esto de aquí ya tiene una bola en vientre. Y esa bola en vientre ya está por reventar. Y eso es de operación también. Eso he dado contestación, mensajito, visita, con mucho fe, mi personita, para poder ayudar y mucho ayudar a muchos compadritos y comadritas. Te hablo con corazón y buena libertad sobre el alabio. Caciquita Casanzo. Gracias, compadrito. Gracias, comadrita.
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Cristo Jesús a este maravilloso y magistral programa Milagros Inesperados de Vida y Salud con la Naturaleza todos los días. Hermanitos del alma, hermanitas en Cristo Jesús, quien te habla, el hermanito David, se encuentra curando cuerpos enfermos por

diferentes lugares, diferentes curanderos, santeros han visitado a personas que curan, a chamanes, a diferentes sitios, diferentes lugares, costa, sierra y oriente, pero sin embargo no han encontrado la curación a su enfermedad, y es muchas veces porque han sido víctimas de brujería oscura, de brujería negra, de vudú, de macumba. Por eso, queridos hermanitos y hermanitas del alma, nosotros le anunciamos que estamos aquí todos los días esperándolos a ustedes, hermanitos y hermanitas en Cristo Jesús, para poderles indicar cuál es el motivo, la causa de su enfermedad. Alabado seas, Señor Jesús, bendito seas, porque todos los días te alabamos, te bendecimos y te damos gracias por cubrirnos diariamente con tus manos benditas, por protegernos con tu infinito poder y con tu manto sagrado en las duras batallas que tenemos contra la brujería, contra la maldad, contra aquel brujo hechicero, contra aquel brujo negro, contra aquel santero maligno, contra aquel curandero que se dedica a hacerle daño, brujería a la humanidad. Queridos hermanitos del alma, recuerden que mis trabajos son garantizados porque tengo el conocimiento de hacer el trabajo directamente con el espíritu, porque soy espiritista desde mis ancestros. Llevo el espiritismo, el conocimiento en la sangre, y por eso, hermanitos del alma, es que yo me siento feliz y contento de ayudar día a día a todos mis hermanitos y hermanitas del alma que se dan cita a nuestro centro de curaciones, que está ubicado en

0: 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Hermanitos y hermanitas en Cristo Jesús, todos los días recibimos mensajes que nos hacen llegar nuestros hermanitos y hermanitas del alma. Aquí tengo un mensaje. Este mensaje me llega de Pedro Carbo. Este mensaje dice: hermanito David, siento un fuerte dolor en la pierna que no me deja caminar. Tengo la pierna sin fuerza. Yo me caí hace unos meses, pero seguí caminando normal en ese momento. Pero ya en la noche empezó todo, mucho dolor sentía en la pierna y al día siguiente ya no podía caminar. Es algo que no entiendo. Hermanito David, me he hecho sobar, he tomado medicina, pero nada que me hace bien. Hermanito David, quiero que usted me diga qué enfermedad tengo y si volveré a caminar y si tengo curación o no, porque estoy muy preocupado. Hermanito David, yo nací el 14 de mayo de 1973, de las iniciales ROBF. Ayúdeme, por favor, hermanito David. Querido hermanito Rufo Otilio, del signo Tauro de Pedro Carbo, el estudio realizado a su mensaje claramente me revela que a usted le hicieron brujería el día que usted medio se resbaló y se cayó. Ese mismo día a usted le hicieron brujería. Hace 3 meses aproximadamente, usted se resbaló, se cayó. El golpe no fue fuerte. En ese momento usted no sintió nada, pero ya en la noche, como usted mismo lo dice, sintió un fuerte dolor a la pierna y de ahí en adelante no has vuelto a caminar. Querido hermanito del alma, ese mismo día que usted se cayó, a usted le hicieron brujería para que usted no pueda caminar, y esto se lo hizo un señor quien tiene el nombre de Hipólito Benjamín, y se lo hizo porque usted le robó unas cosas y un dinero de la casa de él. Usted le devolvió las cosas porque este señor lo descubrió que usted le había robado, porque hubieron 2 personas que lo vieron a usted. Usted le devolvió las cosas, pero el dinero ya se lo había gastado y usted ya no le devolvió nada hasta el día de hoy y en una oportunidad que este señor le estaba pidiendo que le devuelva el dinero que usted le había robado de su casa, usted se puso molesto con este señor, usted le dijo que no le iba a pagar, lo insultó y hasta lo amenazó, y fue ahí cuando este señor Hipólito Benjamín tomó la decisión de hacerle brujería para que usted termine enfermo en una cama sin poder caminar. Hermanito del alma, Rufo Otilio, no hay tiempo que perder. Visíteme a mi centro de curaciones lo más pronto posible para darle curación, querido hermanito del alma. Aquí tengo otro mensaje. Este mensaje dice: hermanito David, ayúdeme porque estoy perdiendo a mi esposo. Él anda con otra mujer y también me siento enferma. Hermanito David, dígame la verdad, ¿qué enfermedad tengo? Y si usted me puede curar, y también quiero que me ayude para que mi esposo se olvide de esa mujer. Hermanito, ayúdeme porque soy una mujer que sufro mucho. Yo soy de las iniciales CVFS, nacida el 2 de febrero de 1982. Y mi esposo es de las iniciales JCRD, nacido el 27 de diciembre de 1975. Querida hermanita Clotilde Victoria del signo Acuario, el estudio realizado a su mensaje claramente me revela que su esposo Jaciel Cristóbal del signo Capricornio está embrujado por esta mujer. Es por eso que él no se puede alejar de ella. Graciela Antonia se vale de brujerías para atraerlo a su esposo porque quiere quedarse con él y le está haciendo brujería a usted para verla enferma, para que esté fría con su esposo, para que usted tenga muchos problemas con su esposo y él la deje a usted. Pero eso no va a suceder, querida hermanita Clotilde Victoria, porque yo te voy a ayudar para que encuentres tu buena salud y la felicidad con tu esposo Jaciel Cristóbal, porque yo veo que tu esposo sí te ama, querida hermanita del alma, pero hay gente de mal corazón como esta mujer Graciela Antonia, que sin importarle nada y valiéndose de rituales de brujería negra quiere quitarte a tu esposo y verte enferma. Pero lo más pronto posible tienes que visitarme a mi centro de curaciones para ayudarte, querida hermanita del alma, Clotilde Victoria. 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Hermanitos y hermanitas en Cristo Jesús, gracias por la sintonía prestada. Que Dios me los bendiga, me los proteja y me los ilumine por siempre a todos y cada uno de ustedes, hermanitos y hermanitas del alma.
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5: Adiós, gracias. Muchas gracias, queridos hermanos, por llamarnos, por comunicarse, por enviar su mensaje. Gracias para los hermanos de Caracol, allá en la Clementina. Oyentes, muchas gracias por estar pendiente en el Cantón Montalvo a doña Rosaura. Sí, doña Rosaura tiene que andar con cuidado. Tiene que tener mucho cuidado porque hay mucha envidia y cuento, y esto está trastornando la mente de su propia familia, porque ellos creen que usted anda hablando mal de ellos. Este tema me lo gustaría hablar personalmente para que usted vaya sabiendo la realidad, porque ahí mismo, en la misma familia, hay una cizaña que la envidia mucho. Y es su propia cuñada. Usted tiene 4 cuñadas, pero una de ellas es la que trata de que usted se separe de la familia. O sea, que la familia le coja odio, le coja coraje, que usted no se acerque a ellos, ¿sí? hay mucha envidia, porque siempre que van a hacer algo, la toman en cuenta usted, y ella lleva y trae. 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Gracias a Dios, gracias por escucharme, gracias por enviarme su mensaje. Desde Tosagua me escribe Ismael Macía Zambrano. Me dice: Maestro Santiago, me siento enfermo, estoy preocupado, ya no sé qué hacer, quiero terminar con todos estos problemas, pero en realidad nadie me ha podido ayudar. Yo he andado en muchas partes, pero todos me han dicho lo mismo. Pues hoy yo le digo otra cosa. Yo no le voy a decir lo mismo, porque a usted no lo han ayudado nada. A usted solamente lo que han hecho con usted, querido hermano, y el culpable es usted mismo, porque usted, si ya no encontré en un lugar, usted tenía que buscar a un verdadero profesional que conozca de secretos, de ventaja, que le dé la oportunidad de que su salud, de que su trabajo, su negocio, su vida brille con armonía. ¿Cómo le parece? Usted lleva 7 años que enviudó, su esposa murió, se llevó una parte del daño que usted tiene. ¿Ah? Acuérdese de Rómulo, este hombre que llegaba a su casa y que usted se hizo que estaba borracho y vio cómo abrazaba mucho a su esposa. ¿Ah? Ese no es amigo, ese es un hombre que quería perjudicarlo, y como a usted le hizo problema, le mandó a hacer un trabajo. A usted lo sentenciaron, a usted lo tienen volteado para que usted viva enfermo, para que usted viva de mala. 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Adelante.
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Gracias por escribirnos, gracias por estar atento a esta subprogramación, Orientación para la Vida. Usted que me está sintonizando, usted que día a día llora, se lamenta porque no sabe cómo triunfar, no sabe por qué le ha ido mal, ahora es la oportunidad de participar en esta subprogramación, Orientación para la Vida. Me escribe Vicenta Calendaria Rodríguez, me escribe desde Puerto Pechiche, me dice: Maestro Santiago Aragón, desde que mi esposo murió, todo ha cambiado. Mis hijos vendieron parte de lo que mi esposo dejó. Ellos se repartieron. A mí me hicieron una choza aparte y ahí vivo. Gracias a Dios, lo escucho todos los días y por eso le escribo. Porque todo me ha ido mal, nada se ve bien en mi hogar pequeño que tengo. Quiero que me diga la verdad, qué es lo que hicieron conmigo. Le voy a ser honesto, porque esto viene de parte de un hermano suyo mismo, que es el tío de sus hijos. Él lo sedució, mejor dicho, él trataba y trató de obligarle a que usted la dejen en las tablas, a que usted la dejen en la miseria, a que usted sufra, ¿ya? Porque le metió cuento, le dijo que usted, cuando se iba a visitar a su mamá, le dijo que usted no iba a visitar a su mamá, sino que usted se iba a ver con otro hombre. Por eso es que su hijo se hicieron rebelde y no quisieron tener nada, porque ahora el uno vive en la ciudad de Guayaquil, el otro se fue a Quito, el otro vive en Cuenca, y su hija, que va fracasando como 3 veces, vive casi cerca de usted, querida mujer. Entonces, es la oportunidad que Dios le dio, que todos sus hijos se liberaron de esos dos, de esos hijos que usted tiene, de los 4 hijos, solamente 2 aprovecharon porque pusieron un negocio y la vida le sonrió, pero el resto no tienen nada, tienen que trabajar, agachar el lomo todos los días para ver un día mejor. Yo le aconsejo que nos visite con confianza, ahí vamos a conversar, ahí voy a enseñarle, le voy a mostrar qué es lo que hizo este hermano suyo con usted y por qué es que la tiene a usted destruida, ¿ya? Por eso, a mí no me crea, a mí escúcheme. Mañana o más tarde usted me va a dar la razón. Porque para eso estamos aquí, para advertirle, para incentivar su mente, para que cuando usted llegue a nuestra casa, usted llegue con ese propósito de que yo no le voy a estar adivinando nada, porque nosotros no somos adivinos. Ni Dios con su divino poder es adivino. Dios con su divino poder es divino. Porque no lo podemos ver, hay una divinidad entre Dios y nosotros, perdóneme, pero mucha gente dice, yo le voy a adivinar, yo le voy a hacer esto, perdóneme, al César lo que del César y a Dios lo que de Dios. Hay que portarse bien en la vida para que todas las cosas salgan bien, porque hoy en día todo lo que se hace en esta faz de la tierra, todo lo que se hace aquí, aquí mismo se paga. Si no lo pagamos nosotros, pagan nuestros hijos o los hijos de nuestros hijos. Y ellos no nos han hecho nada.
para nosotros dejarle esa maldición, perdón.

0: perdóneme, quiero aprovechar estos minutos para decirle a doña Inés, allá en Baba, doña Inés, me dijo que no le diga el apellido, vea, mientras usted piensa mucho y cada día se va postrando en esa cama, el enemigo se ríe, se burla, porque el enemigo llega a preguntarle, solamente capte lo que le estoy diciendo, el enemigo llega a preguntarle cómo te sientes, cómo te va, él la está manipulando, ya, porque ese hombre que usted tiene, la tiene con hechicería, con brujería, ya. 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Ahí llegue con confianza, llegue con optimismo. Gracias a Dios. 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
2: Y seguimos con la programación, queridos hermanos oyentes de este mensaje que están escuchando, gracias al maestro también que está aquí llevando esta programación, dándoles a cada uno de ustedes el consejo que siempre se merecen, la ayuda que siempre nosotros brindamos. 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Usted quiere recuperar a su pareja, usted tiene problemas en el amor, usted tiene problemas de salud, usted tiene problemas de trabajo, usted tiene problemas que sus animales se le mueren, se le pierden. Usted está en estos momentos que el dinero se le hace salir agua. Vive enfermo y no sabe qué enfermedad es la que tiene. Y es hora de que usted acuda donde los maestros para que le puedan ayudar, orientar y decir con exactitud qué enfermedad es la que usted tiene. Si esa enfermedad es natural, la tratamos también a través de la medicina. A través de la medicina natural. Si esa enfermedad supuesta, daño, maldad, brujería, le retiramos, le curamos, le partamos, le arrancamos esa enfermedad de su cuerpo para que usted pueda estar liberado y se pueda encontrar bien en su salud, mi querido hermano. Por favor, eso es algo muy importante que usted sepa y conozca, que nosotros tenemos técnicas, conocimiento, preparación, estudio, intelectualidad, responsabilidad, garantía sobre todo lo que realmente nosotros hacemos. Somos luz, ciencia y saber, que nos extendemos hacia los cuatro puntos cardinales para dar fin a todos sus problemas que a usted lo vienen atormentando. Siempre y cuando usted nos visite, siempre y cuando ponga la confianza en Dios, ponga la fe en Dios, ponga la fe en usted mismo y en nosotros, porque nosotros somos las herramientas necesarias que usted necesita para solucionar cualquier problema en su vida. Recuerde que no somos dioses en la tierra, recuerde que no somos adivinos, no somos milagrosos, porque al decirte que soy milagroso, que soy todo un podólogo en todo sentido, te estaría mintiendo, mi querido hermano. Te estaría mintiendo y a mí no me gusta mentir, ¿ya? A mí me gusta decir la verdad como tiene que ser. Hemos estudiado, nos hemos sacrificado a través de nuestros conocimientos, nuestros estudios que hemos adquirido, nuestros ancestros y todos los que conformamos este grupo desempeñamos este trabajo y esta profesión como tal, como debe de ser, como un profesional, queridos hermanos, para poderles ayudar, curarlos de esa enfermedad, curarlos de ese mal que a usted le atormenta. Esa enfermedad que no lo deja descansar, que no lo deja caminar, que no lo deja estar bien, que no lo deja dormir, descansar. Entonces nosotros nos debemos la obligación de curarle, de sanarle, de quitarle esos dolores que tienen las piernas, de quitarle esos dolores que tienen en el cuerpo, mi querido hermano. Por favor, venga y comprobará la eficacia con la cual nosotros atendemos día a día. Estamos en Vinces, estamos en Quevedo, estamos en el Cantón Ventana, estamos en el Cantón Pedro Carbo, dando la atención como usted se merece. 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Entonces, pues ahí están este grupo, esta hermandad, estos hermanos, Santiago Aragón, Emiliano, Javier, la doctora Ana María y todos los que conformamos el grupo de los hermanos Karamazov. Estamos directamente, gracias a Dios, amables oyentes, cumpliendo a cabalidad lo que prometemos. Aquí hay un mensaje que me escribe doña Teresa Sánchez. Ella nos indica que tiene un problema de salud, que no puede dormir, que se le hinchan las piernas. Vea, doña Teresa, usted tiene que acudir, usted tiene que visitarme, porque ya usted ha venido visitando muchas partes y ha tomado y tiene bastantes remedios que tomar todavía, y eso no le está haciendo efecto. Claro, porque eso no es enfermedad completamente natural, déjeme decirle. Eso es una enfermedad que a usted le han hecho a través de un embrujo, y su propia cuñada es la que se ha encargado de hacerle este mal, de este daño. Acá le voy a mostrar, acá le voy a indicar. Solo tráigame agua bendita, consígame un litro de agua bendita, mi querida hermana. Consígame un paquete de algodón y vamos a limpiar el cuerpo con esto y va a ver cómo usted va a botar cosas directamente negativas, que usted se va a asombrar y va a estar y va a quedar, como se dice, impávida de ver toda esa situación que tiene su cuerpo. Muchas gracias, doña Teresa, la esperamos. 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Don Juan me escribe desde el cantón Ventana. Don Juan, él dice que se encuentra en estos momentos enfermo. Don Juan, esa enfermedad que la cual lo viene arrastrando o lo viene imposibilitando o que no lo deja estar tranquilo porque las piernas se le hinchan, porque la cabeza le duele, la comida ya no le place. Mi querido hermano, póngale cuidado, que esto no es cosa fácil o cosa sencilla. Esto es una enfermedad que está ya apoderada de mucho tiempo, de muchos años en su cuerpo y hay que retirarla. Esto sí es enfermedad de Dios. Ya le digo, esto es enfermedad de natural, digamos así, enfermedad natural. Entonces, usted tiene que acudir, usted tiene que visitarme para poderle tratar. Muchas gracias, don Juan. Aquí me escribe Simón. Simón, él es del cantón Vinces, ¿sí? Don Simón, espero que me visite usted también para poderle ayudar sobre el problema sentimental amoroso con su pareja, porque hoy en día ya no están teniendo ustedes relaciones, ya están en la casa como dos extraños, como dos personas que no se conocen, como dos personas diferentes. Y cuando ustedes han vivido durante 30 años en una relación matrimonial y hoy en día están ahí, mi querido hermano, separados, mi querida hermana separada. Entonces debe de acudir, de visitarme para poderte ayudar. Muchas gracias. 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Queridos hermanos y hermanas de la sintonía, vengan viernes, sábado, domingo, lunes y martes para poderlos atender. Ya en esta semana vamos a estar haciendo la excepción. Dios me los bendiga. Hasta pronto y felicidades.
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0: Gracias. Véngase para acá.
1: Gracias.
0: Un aplauso bien bonito para mis muchachos del Mariachi Chapala de León, Guanajuato. ¡Qué Catrín!

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3: Sean bienvenidos, queridísimos hermanos, fieles oyentes, los hermanos Abril, Bernardo de la Cruz y el Taita Jacinto. Para nosotros, siempre la alegría es de encontrarles soluciones a sus enfermedades, inconvenientes y todo lo malo que te rodea en tu diario vivir. Porque la esperanza es la perseverancia. El triunfo de cada persona depende de la voluntad que quiere hacer cada día para romper esos obstáculos, pasarles por encima a esas fuerzas negativas, obstáculos que le hayan colocado, pero solos no lo pueden hacer. Y por eso aquí estamos nosotros de la mano del doctor José Gregorio Hernández, liberando, ayudando, sanando a través de operaciones, a través de rituales, también a través de las cortes celestiales para alejar todo daño, toda influencia mala, toda brujería, pisada, tomiso, alumbramiento, envidia que esté afectando su vida. 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José Carrillo dice: apreciados maestros, no sé qué está pasando en mi tierra, porque compré desde hace un poco de tiempo un buen lote, empecé a sembrar y todo lo que se siembra se seca. También los animales se me mueren y vivimos muy enfermos. Mi fecha de nacimiento es el 18 de noviembre del 2000. Ayúdeme, por favor, mi querido hermano. Lo que pasa es que cuando no tenemos conocimiento, usted es una persona que no se ha dado cuenta que ahí lo que hay es un tesoro. ¿Usted cree que por qué ve como algo que se ve blanco, también ve quemas? Es porque ahí hay una riqueza y por eso se le secaron los árboles de aguacate, también las naranjas que habían ahí, porque ahí hay un entierro muy grande, pero es de verdad bueno, no malo. Por eso es importante que traiga tres puños de tierra. 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Ingrid Rosalía dice: quiero que me ayude, no sé por qué me duele tanto la cabeza, mi cuerpo también, y siento que todo me está saliendo mal. Mi fecha de nacimiento es el 2 de diciembre de 1994. Mi querida hermana, mucha envidia, mucha mala influencia, caminos que te han colocado para que vivas una vida miserable. Por eso es que siempre te va mal en todo lo que emprendes, en todo lo que quieres realizar, pero no te preocupes, vas a venir, aquí vamos a encontrar la solución, porque para eso estamos los hermanos Abril, Bernardo de la Cruz y el mayor, el Taita Jacinto. Entonces aquí le esperamos para poderle liberar y que tu vida sea de felicidad. Si tienes dudas, conflictos, inconvenientes, si eres una de esas personas que nunca ha podido salir adelante, recuerde que como existe el bien, existe el mal. Y en la vida tenemos que preocuparnos siempre por salir adelante, por buscar oportunidades de trabajo, de lucha. Pero cuando hay envidia, todo esto se transforma en obstáculos, inconvenientes. Y por ese motivo y razón es que todo se te hace difícil. Los demás viajan, compran, gozan, disfrutan, buen hogar, buena familia, buenos negocios, pero ustedes siempre van de peor en peor. 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Quedan con el maestro Bernardo de la Cruz.
1: Amigos, amigas, ¿cómo están? ¿Cómo se encuentran? Como siempre, aquí está Bernardo de la Cruz, el espiritista. Aquí estoy para solucionar el problema que ustedes tienen, para brindarle la ayuda que usted busca. Usted está cansado, toca puertas, va a una parte, va a otra, no le logran solucionar el inconveniente que tiene. Vive sufriendo, pasa momentos difíciles. Yo lo invito para que usted se comunique con nosotros. Aquí estamos, los hermanos Abril del Taita Jacinto, somos espiritistas. Le hacemos limpiezas, le hacemos desligamientos de cuerpo. Yo sé que muchos de ustedes están cansados de ensayar por una parte, por otra, sin encontrar una respuesta efectiva. Porque aquí me dicen, vea, es que la verdad que yo fui a otra parte, que me limpiaron, que me pasaron huevo, que me limpiaron con montes, con colonias, con flores, con esencias, con vela. Pues eso nunca le va a reventar a usted un conjuro que le hayan hecho. Porque si a usted han agarrado una foto, por decir algo, la trabajan, la prendan en el cuerpo de un muerto, bañándose no va a romper ese hechizo. Entonces para eso hay que conocer, saber lo que es la magia, lo que son los rituales para liberar el cuerpo, porque ahí lo atan. Por eso una persona cuando la entierran empieza a enfermar, a secarse, a ponerse de mal color, y por más que tome tratamiento de una parte de otra, no es posible que se recupere. Yo lo invito, a usted que me está escuchando en este momento, que quieres tener un cambio, que quiere mejorar su vida, que quieres tener una oportunidad, visítenos. 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Gustosamente le estaremos dando a usted la orientación, el punto de apoyo que usted necesita. Porque no queremos que usted siga sufriendo. No queremos que usted siga lamentándose, quejándose, renegando o maldiciendo de la vida. Lo que queremos es que usted tenga una oportunidad de hallar y encontrar la felicidad. Me ha escrito este mensaje, Fabián, querido hermano. No siga sufriendo, no siga de rodillas por esa mujer. Esa mujer lo desprecia, lo patea, hace lo que quiere con usted. Pero es porque ella le dio juagaure canzón, lo tiene calzoneado. Ese es el motivo por el cual usted prácticamente hace lo que ella quiere. Venga que yo aquí lo libero y se va a dar cuenta que usted va a despertar de la realidad. 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Llegamos al final del programa. La bendición de Dios para todos ustedes.
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tantas cosas malas, tantas brujerías de las que son víctima mis hermanitos y hermanitas en Cristo Jesús. Pero para eso ya nos encontramos aquí, para poderte ayudar, para poderte curar de ese daño que te hicieron. Queridos hermanitos y hermanitas del alma, esta es la voz alentadora, la voz del hermanito David, que te hace la cordial invitación para ponerle punto final a todo tu sufrimiento. Usted, querido hermanito, querida hermanita, que está atravesando por muchos problemas en su vida, marchan mal sus negocios. En su hogar las cosas no marchan como antes. Tienes enemigos cerca de tu casa. Tu finca, tu agricultura no te da una buena producción. Eres una persona que no eres correspondido en el amor. Trabajas, recibes el dinero en una mano y por la otra se te va como si fuera sal en el agua, sin saber cómo y de qué manera. Crías tus animales, pero misteriosamente se mueren o se pierden. Tu negocio está yendo de mal en peor. Tu esposo, tu esposa ha cambiado totalmente contigo. Tienes hijos con problemas en el camino de la delincuencia, el alcoholismo, la drogadicción. Sufres alguna enfermedad desconocida en tu cuerpo. Has visitado a una y a otra persona en busca de ayuda y le han dicho que su problema ya no tiene solución, ni su enfermedad curación. Queridos hermanitos, el día de hoy, nosotros, sus hermanos, sus amigos, sus más humildes servidores, quien te habla, el hermanito David, te hace la cordial invitación para que nos visites con fe, y con fe le vamos a poner punto final a tantos problemas, a tantas enfermedades que hoy en día vienes padeciendo. Recuerden, hermanitos del alma, que la fe produce energía, la duda debilidad. Por eso siempre hay que tener fe para todo lo que nosotros nos propongamos hacer, para que de esa manera nos vaya bien. Y si ven que a pesar de todas las ganas, la fe que ustedes le ponen a su trabajo, las cosas no marchan bien, en vez de irte bien, te va mal, entonces tenga mucho cuidado, porque muchas personas son víctima del daño, de la brujería que te hacen para destruirte. Querido hermanito, hermanita del alma, no pase un año más enfermo. No sufra más con los problemas.

estaban perdiendo hasta la fe, estaban perdiendo la esperanza, porque no lograban encontrar a alguien que verdaderamente los ayude a salir de ese mar lleno de incertidumbre, de problemas y de enfermedades. Pero recuerden, queridos hermanitos, que nuestro Padre Celestial, bendito Rey del Universo, es quien te guía. Y en este momento que estás escuchando mi programa, es porque usted ha sido iluminado, porque mi Padre Celestial alumbró tu camino para que nos visites y le pongas punto final a tanto sufrimiento. Muchos hermanitos que nos han visitado, que nos visitaban llorando, con lágrimas en los ojos, lloraban desconsoladamente, pero después de haber conversado conmigo, han encontrado el camino que los conduzca a tener felicidad en el hogar, a tener tranquilidad para vuestro corazón. Han encontrado la curación a su enfermedad, la solución a su problema, porque para eso nosotros hemos venido, queridos hermanitos, para poderte ayudar a ti que te encuentras sufriendo desde hace mucho tiempo. Nosotros vamos a brindarte nuestra ayuda, porque todos somos hermanos, todos somos hijos de Dios, y estamos aquí para ayudarnos, bendecirnos y protegernos por el bien de todos nosotros. Recuerden, hermanitos y hermanitas del alma, recuerden, hermanitos y hermanitas del alma, que los estamos esperando para poderlos ayudar. 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Todos los días recibimos muchos mensajes que nos hacen llegar nuestros hermanitos y hermanitas del alma. Aquí tengo un mensaje. Este mensaje me llega desde Paján. Este mensaje dice: hermanito David, ¿por qué a mi hijo le da mucho dolor de cabeza? ¿Por qué él se siente enfermo, se siente decaído? Y cuando yo le hablo, le digo algo, que haga algún mandado, se pone molesto, rebelde. Hermanito David, me dice que se va a ir de la casa, y yo como madre sufro mucho. Hermanito David, ayúdeme, yo soy una madre que me encuentro muy preocupada por mi hijo, nacido el 3 de noviembre de 1999, de las iniciales S.A.

0: agradecida.
1: Querida hermanita, la madre que se encuentra muy preocupada por su hijo que está muy enfermo y que es muy rebelde, hermanita del alma, el estudio realizado a su mensaje claramente me revela que su hijo Sandro Arturo del signo Escorpio ha recibido un daño que no era para él, ese daño era para el padre de él, ya que su esposo, el padre de su hijo, tuvo problemas por un terreno con un señor quien tiene el nombre de Melquiades Edilberto, y fue precisamente este señor Melquiades Edilberto quien le hizo brujería para su esposo, pero lamentablemente le cogió a su hijo y lo más pronto posible hay que curarlo, porque su hijo ya se encuentra enfermo desde hace 5 años que ustedes vienen buscando la curación de su hijo, lo han llevado a diferentes lugares, pero no le han sacado la brujería que su hijo tiene dentro de su cuerpo, y lo más pronto posible tienes que traer a tu hijo Sandro Arturo a mi centro de curaciones para darle curación en el nombre de mi Padre bendito, Rey del Universo. Querida hermanita, la madre muy preocupada por su hijo de Paján. Tengo otro mensaje. Este mensaje dice: hermanito David, siento desmayo a las piernas, siento dolor en la cintura que me pasa para la parte del bajo vientre, siento dolor en la parte del pecho, siento desesperación, angustia, tengo mareos y muchas ganas de vomitar cuando como, por eso que tengo que comer poquito, y a este paso que voy cada día me pongo mucho más delgada. Hermanito David, dígame qué enfermedad tengo. Yo soy de la provincia de Los Ríos, de Montalvo. Ayúdeme, hermanito David, soy de las iniciales S-E-N-F, nacida el 7 de octubre de 1977. Querida hermanita Sara Elena del signo Libra de Montalvo, el estudio realizado a su mensaje claramente me revela que usted ha sido víctima de brujería, y esto a usted se lo dieron por la boca, y quien le dio esta brujería es su suegra, quien tiene el nombre de María Fernanda, ya que su suegra siempre ha tenido para usted malas ideas, porque le han dicho que usted es una mujer que lo tiene al hijo de ella, o sea, a su esposo, que usted lo tiene con brujería, lo cual es pura mentira. Hermanita del alma, visítame lo más pronto posible, porque esta mujer, su suegra María Fernanda, hará lo que sea brujería para que su hijo la deje a usted, y es por eso que su suegra quiere verla enferma, para que así de esa manera su hijo de ella, su esposo de usted, se aleje de usted. Pero eso no va a suceder, porque yo la voy a ayudar, la voy a curar y voy a ayudarla para que su suegra María Fernanda le pida perdón a usted, porque usted es una muy buena mujer, querida hermanita del alma, Sara Elena. 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Hermanitos y hermanitas en Cristo Jesús, que Dios derrame bendiciones en cada uno de ustedes y en cada uno de vuestros hogares. Gracias por la sintonía prestada. Que Dios me los bendiga, me los proteja y me los ilumine por siempre a todos y cada uno de ustedes, hermanitos y hermanitas en Cristo Jesús.
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2: Hermanos, hermanas, ¿cómo están? ¿Cómo se encuentran? ¿Qué tal? Reciban un cordialísimo saludo. Bienvenidos y bienvenidas sean todos y cada uno de ustedes a este su programa, el Magazine de la Salud, orientado por estos amigos de siempre. Aquí estamos los hermanos santos del Brasil, contentos, agradecidos con Dios, primeramente nuestro Padre Celestial, porque nos permite estar aquí con ustedes, compartiendo estos minutos, brindándoles este punto de apoyo para que usted pueda cambiar, mejorar, vivir una vida feliz, tener una vida en armonía. Usted que está cansado, que todo le vaya mal, que fracasa en todo lo que quiere emprender, pues este es el momento para que usted pueda cambiar, mejorar, vivir una vida mejor. Yo le invito, si usted es una persona que está teniendo problemas, dificultades, todo le está yendo mal, le han salado la suerte, le han hecho un empavamiento para que a usted le vaya mal, pues es el momento para que usted pueda encontrar ese equilibrio que usted necesita. 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La señora Georgina del Empalme, mi querida hermana. Lamentablemente, usted fue víctima de un bebedizo. Y esa es la razón por la que usted no puede encontrar curación alguna. Ahí lo que necesita usted es expulsar toda esa cochinada, toda esa maldad, para que pueda usted tener una vida saludable. Si usted desea, viene, nos visita. Gustosamente aquí le podemos ayudar. Porque de eso se trata, de darle el apoyo, la ayuda a todo aquel que lo necesita. Y usted no puede cargar esa cruz todo el tiempo, vivir una vida miserable, vivir una vida con dolor, con sufrimiento. Venga, si puede, con su hijo, Edison, que él le acompañe, para que él vea en la forma como aquí le hacemos limpieza. 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Bueno, mis amigos, queridos hermanos, de verdad que me da mucha alegría todos los días poder estar aquí con ustedes en estos micrófonos, llevándoles este mensaje, diciéndole: no están solos, no están solas. Nosotros hemos venido para darle a usted la ayuda y el apoyo que usted necesita. Este mensaje que me llega me dice: hermanito santo del Brasil, mi nombre es Carmelo Heriberto, nacido el día 25 de febrero del año 53. Quiero que me saque de una duda. Si la persona que estoy pretendiendo de verdad está enamorada de mí o no. Bueno, mi querido hermano, primero que todo, mírese bien en un espejo. Usted no es un quinceañero, no tiene 20 años, no tiene 25 años. Ya las arrugas le han colmado su cuerpo. Y esa persona, me refiero a María Cristina, ¿qué busca ella en usted? Solamente los centavos. Lo ilusiona, le pone la mano en el hombro, le rasca la oreja y le dice que ella lo quiere mucho, pero de querer amar hay una diferencia muy grande. Ahora otra cosa, usted lleva ya para 20 años solo y solamente ha buscado mujeres que le quitan los centavos. Usted tiene sus tierras, tiene sus sembríos de cacao, tiene sus animales, pero de usted no se enamoran por lo simpático, sino es por sacarle dinero. Mira esta mujer, cuánto le quita cada rato, que necesita para esto, que necesita para lo otro, que le dé espera, que le dé tiempo, que ella necesita pensarlo bien. Pero lo que usted quiere se lo está comiendo otro. Entonces, bájese esa nube. Ella es una mujer de apenas 23 años y ella no está interesada en usted. Está interesada es en sus centavos. Así que es una persona que lo está utilizando, lo está ilusionando y usted desafortunadamente vive en esa falsa ilusión, en ese laberinto que no encuentra salida y que ahí no va a conseguir absolutamente nada. Lo que sí debe ponerle usted mucho cuidado es a ese problema de próstata. Mire que usted se levanta 4, 5, hasta 6 veces en la noche a desaguar. Lo otro, que usted tiene ese problema de la garganta, ese problema gastritis que tiene también. Entonces, viene y aquí le ayudo para que usted mejore su salud y podemos hacerle un encantamiento para que usted mejore su vida. 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
2: Queridos amigos, muchas veces usted está siendo víctima de un salamiento, de una maldad. No se da cuenta, dice usted, yo no le hago mal a nadie. A veces por las religiones dicen, yo no creo en nada, yo no creo que me hagan daño. Pero la maldad existe, la envidia existe, las personas malas existen. Y a usted lo trabajan, a usted lo hechizan, lo embrujan, le hacen trabajo de mala fe para que no puedas vivir una vida en paz. Entonces lo que yo le aconsejo, venga, visítenos. Aquí estamos los hermanos santos del Brasil, que queremos darle la ayuda y el apoyo que usted necesita. Este mensaje me lo escribe Lucio, el confundido, querido hermano. Primero que todo, usted está viviendo una vida llena de incertidumbres, donde no encuentra una salida, no tiene un buen trabajo, no ha tenido suerte en el amor. El dinero es sal y agua para usted. Es más lo que mantiene sin centavo en el bolsillo que lo que consigue, pero es porque hay sal en su contra. A usted lo encadenaron. Y esa es la razón, el motivo por el cual usted así se bañe con hierbas, se bañe en perfumes, se bañe en colonias, en lociones, que lo limpien con huevo, con velas, que le soplen trago, que candela. Eso no le sirve absolutamente de nada. A usted ahí es que hace de una liberación para que todo le cambie. Así que venga, yo le voy a entregar una aseguranza, una protección, hacer una liberación de cuerpo y se va a dar cuenta que todo va a cambiar. Espero haberle servido y recuerde que los hermanos santos de Brasil estamos aquí, es para eso, para ayudarles.
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2: 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En el día de hoy llegamos al final del programa. Vamos todos a tomar el vasito de agua y oremos con mucha fe. En el nombre del Padre, del Hijo y del Espíritu Santo. Amén, Jesús. Dios mío, gracias te doy por la luz que recibo. Tú eres mi salud, mi esperanza, mi fe. Protéjame a mí y a mi familia del maligno y perverso. Ampárame de toda la miseria del mundo. Líbrame de perecer con el mal entre los muertos en vida. Tú eres mi alegría, mi paz y mi felicidad eterna. Amén, Jesús. Tómense el vaso de agua. La bendición de Dios para todos ustedes.
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4: Hola, mis compadres. ¿Cómo están? ¿Cómo se topan todos ustedes? ¿Qué tal? Bienvenidos, bienvenidas a este su programa, La Selva, sus secretos y sus plantas. Aquí está el cacique amazónico, espiritista, secretista, rezandero, curandero, que he venido de allí de la manigua, del trapecio amazónico, trayéndole el secreto, la contra, la ventaja que usted necesita para tener ese cambio en la vida. 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Bueno, mis compadres que me escriben, Oscar, Alfredo, y me dice, cacique amazónico, quiero que me ayude. Estoy solo hace 2 años. Quiere saber también por qué no consigue trabajo. Todo le está yendo mal. Nació el día 25 de julio del año 91. Veo mucha sal, veo mucha envidia en su contra. Y por esa razón, mi querido compadre, nada me le sale bien. Todo en la vida se le está complicando. Es la razón por la cual usted no puede evolucionar en nada. Lo que debe hacer, véngase hasta acá. Acérquese que yo aquí lo limpio. Aquí lo destranco para que usted pueda encontrar felicidad. Con respecto a Camila, pues ella ya incluso tuvo un hijo de José Luis, que es la persona con la cual ella se fue, por la cual a usted lo cambió. Pero no preocupe, mi querido compadre, que yo aquí lo voy a poner a usted a vivir bien, a florecer. Usted se acerca y yo no lo voy a limpiar a usted ni con hierbas, ni colonias, ni huevos, ni velas, no, porque eso no le va a servir. A usted, ahí es que destrancarlo, a usted lo curaron con 7 sapos, con sal quemada, con tierra de cementerio, para arruinarle la vida. Esa es la razón por la cual usted no encuentra salida. pero eso que piensa usted de acabar con su existencia no es el mejor camino ni la mejor decisión. Entonces va a venir hasta acá y yo le voy a ayudar. 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
4: 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Este mensaje que me llega, me lo escribe Luz Dari. Y me dice, Cacique Amazónico, a mi esposo le salió el problema en la piel. Yo quiero que me diga cómo se puede el curar. Él se llama Arsenio Angelmiro. Bueno, me dice que nació en el año 67, un 12 de octubre. Bueno, él tiene el problema de la psoriasis. No es que tenga un mal puesto, no. Él tiene el problema de la psoriasis. Entonces, para esto va a utilizar el germen de trigo, la levadura de cerveza, la lecitina de soya, una cucharada de cada uno, y que lo tome en ayunas. Eso me le va a ayudar. También va a conseguir la ortiga, la caléndula, el yantén, y esto lo hierve en unos 2 o 3 litros de agua. Con eso se va a hacer baños a diario. Ojalá si puede 2 al día, mucho mejor. También puede utilizar la árnica, eso le va a ayudar. La puede mezclar con el aceite de oliva y hacerse fricciones. Si desea, viene. Yo aquí le puedo ayudar. Yo estoy aquí en Vince. 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Bueno, mis compadres, muchas son las personas que me escriben, que me llaman, y yo estoy aquí para eso, para servirles. Este mensaje que me han enviado me dice Cacique Amazónico. Soy una persona que vivo triste. Le comento que yo vivo aquí saliendo de Babahoyo. Quiero que me haga un estudio. Yo tengo una finquita. Antes nos iba bien, ahora todo se nos ha complicado. La verdad que no logro evolucionar. Bueno, mi querido compadre, usted no quiere que le mencione bien. Sé que vive ahí cerca a 3 postes. A usted le han tenido envidia. Y usted tuvo un problema con Jaime y también con una cuñada suya, con Teresa. Ellos se encargaron de arruinarle a usted la vida, porque a usted lo mandaron a trabajar, lo mandaron a macumbiar con santería negra. Esa es la razón, querido compadre, que usted vive tan mal, que no le luce el dinero, que fracasa en todo lo que usted quiere emprender. y que todo se le está complicando. Va a venir acá, mi querido compadre. Yo lo voy a limpiar. Le voy a liberar de toda esa carga oscura. Dese cuenta que usted siente una picazón en el cuerpo, siente un cansancio físico y mental, se siente desesperado, no tiene tranquilidad. Pero es por lo mismo, porque hay toda esta maldad en contra. Entonces no se me preocupe, querido compadre, que está hablando es con el espiritista, con el secretista, el hombre que viene de la manigua. Yo traigo el chundú, el coquingo, traigo el yajé, y yo aquí lo limpio, a usted lo despojo, para que usted pueda mejorar. 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Día de hoy llegué al final del programa. Dios bendiga, Dios bendiga, Dios bendiga, Dios bendiga.
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0: 11 de septiembre del año 2026. Oyentes del país, ¿qué tal? Buenos días, muy buen día. Por fin llegó viernes, te extrañábamos desde lunes. Hoy es viernes 11 de septiembre, oyentes, amigos, señoras y señores, buen día, bienvenidos y bienvenidas a nuestra primera emisión informativa. La envidia es mil veces más terrible que el hambre, porque es hambre espiritual, oyentes, amigos. Señoras y señores, la envidia es mil veces más terrible que el hambre, porque es hambre espiritual. Miguel Onamuno, oyentes de la radio Eiffel 90.3, desde Vinces, provincia Los Ríos. Buenos días, varios golpes de Estado en contra del grupo CDF. Se han ejecutado varias operaciones durante recientes meses en contra, oyentes, amigos, en contra de las actividades del grupo armado disidente Comandos de la Frontera, que según el portal especializado Instinct Crimes mantiene influencia en zonas del suroeste de Colombia y presencia esporádica en territorios ecuatorianos cercanos a la frontera. Oyentes de la radio, Radio Eiffel 90.3, desde Vinces, la provincia Fluminense. Ir por quienes amenazan el país, ordenó el presidente. El primer mandatario Daniel Noboa reunió ayer con el Consejo de Seguridad Pública para activar más acciones dispuestas en materia de seguridad. Oyentes de la radio, 14 detenidos en operativos sobre minas. Los investigados estarían relacionados con el abastecimiento de explosivos para minería ilegal, según ministro. Oyentes de la radio Eiffel, la 90.3. Y Estados Unidos llama a Ecuador su mejor aliado, coordinar con Colombia y Perú será clave, según la información que nos proporciona Diario El Universo a esta hora de la mañana. La segunda visita de Marco Rubio a Ecuador dejó nuevos recursos, equipamiento y acuerdos de seguridad que estrechan la relación bilateral y consolidan el papel de Quito dentro de la estrategia de Estados Unidos frente al crimen transnacional en la región. Durante su encuentro con el presidente Daniel Noboa, el secretario de Estado estadounidense afirmó que Ecuador es el mejor aliado de Washington en la región para enfrentar esta amenaza. 7 de la mañana con 7 minutos, oyentes de la radio. Perú se suma al escudo de las Américas. La presidenta de Perú, Keiko Fujimori, confirmó ayer que su país formará parte del escudo de las Américas. La coalición contra el crimen organizado transnacional, impulsada por Donald Trump tras el encuentro que mantuvo en el Palacio de Gobierno con el secretario de Estado de Estados Unidos, Marco Rubio. En una declaración conjunta, Fujimori declaró que el principal tema abordado en el encuentro fue cómo enfrentar a la criminalidad organizada transnacional y la inseguridad ciudadana, y en tal sentido anunció que le alegra informar que su nación formará parte del escudo de las Américas. Información de Diario El Universo, oyentes de la radio. A esta hora de la mañana estamos informando, estamos comunicando, oyentes de la radio. Radio Eiffel 90.3, la radio informativa. En Cuenca ratifican sentencia 26 años de prisión por femicidio de una joven. Atención, información de Diario Extra. La Sala Penal de la Corte Provincial de Justicia de Azuay desechó el recurso de apelación interpuesto en un juicio por el femicidio de una joven y confirmó en todas sus partes la sentencia emitida por el Tribunal Penal. Con esta resolución oral emitida el miércoles 9 de septiembre, se ratifica la sentencia de 26 años de prisión de libertad contra Ángel Bolívar R. como autor del delito emitido en contra de su hijastra. Según informó la Fiscalía General del Estado, el juez ponente manifestó que la prueba practicada por Fiscalía durante la audiencia de juicio demostró la participación del sentenciado en los hechos. Este proceso se inició por una agresión registrada la madrugada del 19 de febrero en un sector del cantón Sixi de la provincia de Azuay. Aquella noche el sentenciado habría obligado a la víctima de 20 años a ir hasta la parte exterior de la vivienda que compartían con otros familiares, donde se registró el incidente. Allí la agredió físicamente y la estranguló. Según el proceso, oyentes de la radio, la radio Eiffel 90.3, 7:11, oyentes, amigos, señoras y señores, la radio informativa. Las 7:11 en la 90.3, la radio que te mantiene informado. Buenos días a los amigos que están escuchando la radio en diferentes rincones de la patria ecuatoriana. Don Raúl Vecilla, Jovita Bustamante, doña María Rivas, buenos días. En sintonía de la radio, doña Aide Cuello. Saludos también para don Guacho en la vía Mocache. Ahí está don Guacho escuchando la radio en la vía a Mocache. Buenos días, gracias por escucharnos, Mocache. En sintonía de la 90.3. ¿Qué le pasa, Arturo Picaloa? ¿Qué le pasa? ¿Quiere decirme algo? Déjeme un mensajito, no más, Arturo Picaloa. No me esté timbrando. No me esté timbrando a lo que esté locutando porque desconcentra. Arturo Picaloa, si quieres decirme algo, hermano, déjame un mensajito ahí. Tranquilo, nada más. Si algo pasa en Augusto Valencia, déjame un mensajito ahí, Arturo Picaloa. Son las 7:12. 7:12, oyentes de la radio. 70% de los estudiantes ecuatorianos usan IA para aprender, según PISA. El reto ya no es solo enseñar, sino adaptar el aprendizaje a cada estudiante. El estudio también muestra que quienes comprueban con frecuencia la calidad de la información generada por estas herramientas obtienen mejores resultados. Información del universo, oyentes de la radio. Radio Eiffel 90.3, los resultados de PISA 2025 volvieron a poner bajo la lupa el aprendizaje de los estudiantes ecuatorianos. En matemática, apenas 2 de cada 10 alcanzan o superan el nivel mínimo de competencia establecido por la evaluación. Ecuador obtuvo 366 puntos en matemática, 385 en lectura, 393 en ciencias, y en las tres áreas se ubicó por debajo del promedio del OCDE, que alcanzó 463, 461 y 482 puntos respectivamente. Pero el problema no es exclusivamente ecuatoriano. PISA muestra que el rendimiento educativo también ha caído a escala internacional y que varios sistemas enfrentan dificultades para recuperar los niveles registrados antes de la pandemia. La prueba tampoco busca determinar simplemente quién sabe o no sabe una materia. Evalúa la capacidad de los estudiantes para utilizar sus conocimientos, razonar, interpretar información y resolver problemas en situaciones concretas. Para Leonidas Prieto, presidente de la Federación de Establecimientos Particulares Laicos del Guayas, esa diferencia es clave para enfrentar el resultado ecuatoriano. Las 7 de la mañana con 15 minutos, 7:15. Oyentes de la radio, buenos días, Pepe 15, Benito Sánchez Mora, doña Petra Mora en la avenida Aquiles Carriel. Ahí está la licenciada Jimena también escuchando la radio. Los amigos en la avenida Aquiles Carriel, buenos días. Gracias por escucharnos a través del dial 90.3, la radio informativa. Profesor Néstor Anchundia, buenos días. Gracias por escucharnos a través del dial 90.3. Don Willy Aguirre Varas. Nos vamos a la pausa. Nos vamos al corte publicitario. Ya volvemos.
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0: Ay, ay, ay, sentencia de amor, dice una música por acá. Este señor de los controles dice que hoy es viernes, ¿no? Hoy es viernes, sí, señor. Un saludo para nuestros amigos que están disfrutando de la señal de la 90.3. Buenos días, don Andrés. Ahí está en sintonía don Andrés Ortega, Isabelita Santana en Concepción. Gracias, Concepción, por escucharnos a través del dial 90.3. Desde Vinces, provincia Los Ríos, oyentes, amigos, ¿y qué la vida de el ingeniero Alex Boto Alvarado? Escuchando las informaciones a esta hora de la mañana.
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0: Sí, señor, continuamos informando, continuamos comunicando a través del dial 90.3, la radio informativa. La radio que te mantiene informado, oyentes, amigos, señoras y señores. Atención, vamos a continuar con más informaciones. Guía para miembros de mesa y requisitos para el 29 de noviembre. Antes de las 8:30, unas 20 personas hacen fila en la calle Ignacio San María, ingreso principal a la delegación provincial electoral de Pichincha en el norte de Quito. Bajo un fuerte sol, esperan pacientemente para entrar al edificio y recibir la capacitación como miembros de juntas receptoras del voto. Otras personas que ingresaron previamente esperan sentadas en unas bancas metálicas en la planta baja. Tras la espera, suben unas gradas hasta llegar al auditorio de la entidad y se ubican en sillas plásticas de color blanco frente a los capacitadores electorales, con una pantalla gigante detrás y con material de simulación electoral. Escuchan lo que tendrán que hacer el domingo 29 de noviembre de 2026, día de los comicios para autoridades seccionales y del Consejo de Participación Ciudadana. El primer pedido que hacen es que los teléfonos móviles se queden en silencio y que presten atención a la explicación que se dividirá en las cuatro fases de los comicios: instalación, votación, escrutinio, embalaje y envío. Antes de la capacitación se pedía que quienes imprimieron el documento de designación lo firmaran y lo entregaran, mientras que a quienes no lo llevaron

supuesta falta de los principales, una junta electoral está conformada por 4 vocales principales, presidente, secretario y 2 vocales y 3 suplentes. En la fase de instalación se indicó que el ingreso al recinto electoral será a las 6:30 de la mañana, bien desayunado, eso sí. Presentando la cédula, pasaporte original, recibirán el paquete electoral con sellos de seguridad, 2 urnas y 2 biombos por parte de las Fuerzas Armadas. Se abrirá el paquete electoral y se instalará la junta. Esas son las recomendaciones, ¿no? ¿Qué pasa si no llega el presidente de mesa? Fue una de las preguntas que se hizo. La respuesta fue que se nombra entre otros miembros de mesa presente. En la capacitación se recalcó que para votar se puede presentar cédula física o pasaporte, pero no cédula digital. Oyentes amigos, Magaly Rodríguez tomó la posta en la explicación para romper el hielo. Preguntó cómo estaban o si habían desayunado y los animó diciendo que son el futuro de la patria debido a que la mayoría de los asistentes eran jóvenes. Habiendo tantos jóvenes, han seleccionado por ahí a unos veteranos, ¿no? Un saludo para mi pana Willy León, que está en sintonía de la radio. Gracias por escucharnos, Willy. Gracias por sintonizarnos. Las 7 de la mañana con 24 minutos. 7:24 en Radio Eiffel, la radio informativa. Oyentes, amigos, señoras y señores, estamos informando, estamos comunicando a través del dial 90.3. Oiga, y en Vinces habrá brigada médica, nos dice el ingeniero Jaime Mendoza Ochoa. Vinces, la salud también se atiende cerca de casa. Este domingo 13 de septiembre llegamos a la Ciudadela Augusto Valencia. Prepárate, Arturo Picalúa, porque llega la brigada médica a la cooperativa Augusto Valencia con brigadas médicas gratuitas para adultos y niños. Medicina general, entrega gratuita de medicina desde las 9 de la mañana con médicos vinceños. Porque escuchar a nuestra gente también es estar presente. Nos vemos este domingo en la Augusto Valencia. Allá va a haber atención en medicina general para adultos y niños, con médicos vinceños, entrega gratuita de medicina. Nos dice Jaime Mendoza Ochoa. Allá va a estar esta brigada médica. Prepárate, Augusto Valencia, sus habitantes, para que se hagan un chequeo médico. Todos sus habitantes, niños, adultos, adultos mayores. Porque se viene la brigada médica organizada por el ingeniero Jaime Mendoza Ochoa allá en la cooperativa Augusto Valencia. Oyentes de la radio, Radio Eiffel, la radio informativa. Vamos a revisar diario El Telégrafo. El Telégrafo, Celex inició mantenimiento mayor en la unidad 2 de la central Molino tras 20 años. Atención, Select EP inició el mantenimiento mayor de la unidad de generación 2 de la central hidroeléctrica Molino. Una intervención de alta magnitud, según la información de diario El Telégrafo. Según la información de diario El Telégrafo, dice una intervención de alta magnitud que no se realizaba desde hace 20 años en esa unidad. Oyentes de la radio, Radio Eiffel 90.3, la radio informativa. A esta hora de la mañana estamos informando, estamos comunicando. Son las 7 de la mañana con 27 minutos. Hoy estamos viernes 11 de septiembre. Santiago Uvilla, buenos días. Allá en la cabaña de las Humitas está en sintonía de la radio. Vamos a revisar diario El Universo. Mis queridos amigos, ministro de Defensa ecuatoriano participa en seminario de seguridad en Estados Unidos. Atención, oyentes de esta emisora. El ministro de Defensa de Ecuador, Giancarlo Lofredo, participa en estos días en un encuentro sobre seguridad hemisférica en la Universidad Nacional de Defensa de Estados Unidos, informó este jueves 10 de septiembre. Esa Secretaría de Estado. El evento se desarrolla en Washington y asisten autoridades y expertos en seguridad y defensa de varios países. Posteó defensa en su

0: Cuenta de la red social X. El crimen organizado no reconoce fronteras, por eso Ecuador tampoco enfrenta esta amenaza solo. Lo que se construyen con nuestros aliados fuera del país permite fortalecer la lucha que nuestras Fuerzas Armadas libran todos los días en territorio ecuatoriano. Cada alianza que Ecuador consolida tiene un propósito: cerrar espacios al narcoterrorismo y proteger la tranquilidad de nuestras familias, recordó la institución en su mensaje. Las 7 de la mañana con 28 minutos en Radio Eiffel, la radio informativa, mis queridos amigos oyentes de esta emisora. Los reportes telefónicos al 099-99-15-448, línea habilitada. Jovita Bustamante, buenos días allá en el Cantón San Brondón. Ya está en sintonía doña Magali Peralta, en sintonía de la radio. Don Martín Astudillo, don Martín también timbra nomás, ¿no? Don Martín Astudillo, buenos días. Un mensajito, don Martín. Gracias por escucharnos a través de la señal de la 90.3. Doña Magali Peralta, gracias por escucharnos. Excelente fin de semana para usted también. Las 7 de la mañana con 29 minutos. Por acá nos envían que tenemos que formar parte de una cadena de radio a las 7:30 de la mañana. Oyentes de la radio, a ver si ya está el material listo. El material, a ver si está listo para conectarnos a esa cadena de radio. A esta hora de la mañana, un mensaje dispuesto por la Secretaría General de Comunicación de la Presidencia de la República. A ver, señor de los controles, ¿qué dice usted? Nos vamos al mensaje a la cadena de radio a esta hora de la mañana, antes de irnos a la pausa.
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0: Rubén Vera Macías, el popular Yambao, está escuchando la radio en su tricimoto. Buenos días, Rubén. Gracias por escucharnos a través de la señal de la 90.3, la radio informativa. Luchito Tovar también nos escucha. Don Dalton Yepes, Don Sidonio Yepes, Florita Cuello, está escuchando la radio Un saludo para el compadre Pelayito Zambrano, la comadre Marcia León, escuchando Radio Eiffel, la radio informativa. Exceso de agua, una amenaza que busca contener cacaoteros. Mucha atención, oyentes de la radio. En las zonas agrícolas en las que las lluvias pueden alterar los ciclos de producción, hay incertidumbre por la llegada del fenómeno del Niño. En los ríos, una de las principales provincias cacaoteras del país, la preparación comenzó. Oyentes, amigos, en la provincia de Los Ríos, los productores, al igual que en otros cultivos, adecúan drenajes, realizan podas para reducir el impacto que podrían tener las precipitaciones sobre las plantaciones. Oyentes de la radio, según el Plan de Acción Nacional ante el Niño en la costa, la inundación de los cultivos de exportación concentra el impacto económico nacional del evento. La Chontilla, un recinto ubicado a unos 35 minutos del centro de Babahoyo, mantiene un poco de agua en el suelo mientras los productores observan las plantas cargadas de mazorca de cacao. Aunque por ahora la humedad permite bajar el uso de riego y el gasto en combustible, es una señal de alerta ante el evento climático. Si las precipitaciones se intensifican, el agua podría quedarse en los terrenos, afectar la floración de la mata de cacao, favorecer enfermedades y reducir los rendimientos agrícolas. Una de las primeras medidas que recomiendan técnicos y productores es preparar los drenajes antes de que llegue el periodo más lluvioso. Alex Layton, productor de la parroquia Febres Cordero, dice que abrir zanjas en los puntos donde suele acumularse agua y conducir las zonas de desfogue es la medida que se empezó a implementar en las fincas. La acumulación de agua por las lluvias representa un riego elevado en suelos pesados con contenidos de arcilla superiores al 70 o al 80%. En esas condiciones, las raíces pueden deteriorarse. La planta deja de absorber nutrientes y se pierden flores y chereles, como se conoce a las mazorcas de cacao recién formadas. Las 7 de la mañana, oyentes, amigos, con 40 minutos. Oyentes de la radio, información de Diario El Universo. Diario El Universo. 7:40 en firmes. Más de 11.000 candidaturas para las elecciones seccionales, nos dice El Universo. Oyentes de la radio, un 20% de las precandidaturas inscritas para la contienda electoral del 29 de noviembre están calificadas por parte de las juntas provinciales electorales. De acuerdo con reportes preliminares, el Consejo Nacional Electoral están calificadas 11.113 candidaturas a nivel nacional. De las 53.534 solicitudes de inscripción que se receptaron hasta el 17 de agosto para participar en estos comicios, en los que se elegirán alcaldes, concejales, prefectos y vocales de juntas parroquiales. 7:41, oyentes de la radio. 7:41 en la Radio Eiffel, radio informativa. Buenos días para don Aquiles Litardo, que está escuchando la radio en su taxi. Gracias por escucharnos a través del dial 90.3, la radio informativa. Radio que te mantiene informado. Buenos días a los amigos en Babahoyo. Allá está don Raúl Vecilla en Babahoyo. Mi soberana, doña María Rivas. Gracias por sintonizarnos a través del dial 90.3, doña Aide Cuello, Martita Jiménez. Gracias por el reporte de sintonía, don Bolívar Monserrat, también nos escucha. Clever García Valareso, ahí está escuchando la radio, don Miguel García, doña Aide Valareso, buenos días. 7:42, 7:42 en la radio Eiffel, radio que lidera la sintonía provincial. Vamos a revisar Diario Extra. Diario Extra, secuelas del ataque en bar ubicado en La Alborada. Vecinos denuncian descontrol. Oyentes, amigos, señoras y señores, vecinos denuncian descontrol. 4 días después del ataque armado en un bar de La Alborada, en el norte de Guayaquil, quienes laboran y residen cerca del sitio tienen una preocupación. Al mismo tiempo, va unida al clamor de que se controle el alboroto desmedido que suele ocurrir en este tipo de locales. El atentado dejó 4 personas fallecidas y 8 heridas. Estos ciudadanos se encontraban dentro de un bar ubicado en la 12ª etapa de la Ciudadela, en la avenida Rodolfo Vaquerizo, en Azur, en la tarde del domingo 6 de septiembre. Por información policial recopilada hasta el momento, se conoce que los implicados se movilizaban en una moto y se acercaron a la puerta del local para ejecutar el acto. El ataque se registró pasadas las 13 horas. La hora es un factor que no debe pasar desapercibido, comentó Claudia, quien laboraba cerca en un salón de belleza ubicado cerca. Se supone que estos lugares de diversión debían funcionar máximo hasta las 2 de la mañana y no más. ¿Cómo es que estas personas seguían ahí dentro? Dentro hasta la 1 de la tarde, cuestionó la mujer. Las 7 de la mañana con 45 minutos, 7 con 45 minutos. En Radio Eiffel 90.3, la radio informativa, mis queridos amigos. Un saludo para don Evelio Villamar, allá en el Cantón Palenque, está en sintonía de la radio.
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0: Amigos, son las 7 de la mañana, 50 minutos. Golpe contra la delincuencia organizada. La Policía Nacional informó, oyentes, amigos, que mediante el eje investigativo se aprehendió a 14 ciudadanos tras un operativo estratégico, logrando neutralizar a dos individuos considerados de alto interés penal relevante. Con estas acciones se reafirma el compromiso inquebrantable de proteger a nuestra comunidad, dice la Policía Nacional. Oyentes de la radio, Radio Eiffel 90.3, tenemos declaraciones de la Policía Nacional sobre este operativo. Oyentes de la radio, Radio Eiffel, la radio que te mantiene informado, oyentes, amigos.
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0: Oyentes de esta emisora.
22: De Ecuador.
0: Vamos a escuchar a
22: desde la capital,
0: los miembros de la policía.
22: Vamos a conocer importante trabajo por parte de la Policía Nacional. A continuación nos darán detalles el señor coronel de policía Dorian Valladares, director nacional de investigación de la Policía Judicial.
0: Vamos a escuchar al señor director nacional de investigaciones de la Policía Nacional. Oyentes de la radio Eiffel 90.3, son las 7 de la mañana, 52 minutos. 7:52 minutos. Oyentes de Radio Eiffel, la radio informativa, señoras y señores, a esta hora de la mañana. Oyentes, amigos.
23: Presente.
0: Sí, ya estamos listos para escuchar las declaraciones. Oyentes de Radio Eiffel, la radio que lidera la sintonía en la provincia de Los Ríos, golpe contra la delincuencia organizada, dice la Policía Nacional, la aprehensión de 14 ciudadanos tras un operativo estratégico. Oyentes de la radio.
3: Buenas tardes con todos los distinguidos amigos de los medios de comunicación. Me identifico por fines de registro nuevamente. Soy el coronel de policía Dorian Valladares Romero, director nacional de investigación de Policía Judicial. El día de hoy hemos convocado a esta rueda de prensa a fin de dar a conocer los resultados de una investigación que por el transcurso de 10 meses nuestra Dirección Nacional de Investigación de Policía Judicial, en coordinación con la Fiscalía General del Estado y con el apoyo de la Dirección General de Inteligencia, pudieron desarrollar dos fases durante este procedimiento. La primera, una investigación previa, la cual duró 10 meses y que nuestros agentes investigadores desplazados a nivel nacional pudieron identificar a ciertos ciudadanos que se dedicaban a la comercialización de municiones, explosivos, armas de fuego a nivel nacional. Con esta información, a través de un impulso de la Fiscalía General del Estado y con la debida autorización del juez de garantías penales, se impulsó un proceso investigativo por el tipo penal de delincuencia organizada. Durante el transcurso de estos 10 meses, nuestras unidades investigativas pudieron materializar el cometimiento de 16 infracciones relacionadas a este tipo penal que hoy estamos informando. Durante estas 16 intervenciones, a lo largo de estos 10 meses, tuvimos excelentes resultados en cuanto tiene que ver a la aprehensión en flagrancia en ese momento de 21 ciudadanos como elementos vinculantes o indicios vinculantes a las infracciones que cometían, un total de 57.832 municiones, 1.069 explosivos, 4.730 fulminantes, 734 vainas y 2.25 toneladas de nitrato de amonio. Esto en la fase investigativa. Una vez reunidos los elementos de convicción, nuestras unidades investigativas, en audiencia llevada el día de ayer, pudo lograr, a través del impulso de Fiscalía General, las órdenes de detención y de allanamiento, teniendo como resultado ya en la fase final de esta investigación, en horas de la madrugada, nuestras unidades de inteligencia, con el apoyo de las unidades técnico-científicas, tácticas, presencia de los fiscales en cada uno de los territorios, intervenimos en 9 provincias del país, en donde hicimos efectiva 14 órdenes de detención y de igual manera, dentro de los allanamientos, nosotros hemos encontrado elementos asociativos ya a esta estructura que la veníamos investigando y de los cuales, en el transcurso de la investigación, repito, en 16 ocasiones ya fueron intervenidas 21 personas con todos los indicios vinculantes que se les ha dado a conocer. El día de hoy, de los 14 detenidos, podemos indicar que de ellos 12 son hombres, 2 son mujeres. De igual manera, tenemos el desmantelamiento de una fábrica, un laboratorio de municiones en la ciudad de Santo Domingo, siendo este el centro en donde se almacenaba esta maquinaria, estos equipos y estos elementos que permitían la fabricación, la distribución y comercialización de estos miles de municiones a nivel nacional. También encontramos el día de hoy, como elementos vinculantes a la infracción, un total de 2.25 toneladas de nitrato y 1.1 toneladas de plomo, elementos básicos e indispensables para la fabricación de estas municiones. De igual manera, destacar que dentro de los ciudadanos detenidos, el día de hoy se encuentran 2 individuos que fueron considerados como de interés penal relevante. Esto dada las circunstancias de su participación en el liderazgo y dirección de la estructura criminal que se dedicaba.
0: Las 7 de la mañana con 57 minutos, oyentes de la radio, 7 con 57 minutos en Radio Eiffel 90.3. Anoche disfrutaron de la Santa Misa presidida por el obispo Skipper Yanes en la parroquia San Nicolás de Tolentino en el cantón Palenque. Clientes amigos por las fiestas de San Nicolás, clientes de la radio Eiffel, la radio informativa, la radio que te mantiene informado. Buenos días, Palenque. ¿Cómo amaneció Palenque? Un saludo para don Jixon Murrieta, en sintonía de la radio. Gracias por sintonizarnos. 7:58. 7:58 en Radio Eiffel, la radio que lidera la sintonía en la provincia fluminense. Diario Extra, oyentes de la radio informativa, radio que te mantiene informado. Así ocultaron 200 kilos de cocaína en un contenedor que iba a Marruecos. Fue interceptado en Guayas. Atención, oyentes, amigos, la Policía Nacional interceptó un contenedor que tenía como destino Marruecos, en cuyo interior se encontraban 200 kilos de clorhidrato de cocaína. Oyentes de la radio, equivalente a cerca de 2 millones de dosis. El procedimiento realizado fue informado en la mañana de este viernes 11 de septiembre de 2026. El hallazgo se produjo durante el operativo Cero Impunidad, ejecutado en la vía Progreso Playas, como parte de la estrategia operacional 3D de la Policía Nacional. De acuerdo con la información difundida por la institución en su cuenta oficial de X, el contenedor habría sido contaminado bajo la modalidad conocida como gancho ciego, una técnica utilizada por las organizaciones dedicadas al narcotráfico para introducir sustancias ilícitas en cargas de exportación. Información de Diario Extra, Extra, Extra. 7:59. Jorge Chica Vaca ha comprado montura nueva a la bicicleta de la Marilyn, dice. Le ha comprado montura nueva a la bici de la Marilyn. Gracias por escucharnos, don Jorge Chica Vaca, y todos quienes están en sintonía de la radio allá en el local de los Encebollados, del popular Ratón, están en sintonía de la radio Eiffel 90.3. Buenos días a los amigos que nos escuchan, nos sintonizan a través de 90.3, a quienes andan en bicicleta.

0: Un minuto. Un saludo para Santiago Villa en la cabaña de las humitas. Señora Jacinta Castro, buenos días. Gracias por escucharnos. A los amigos taxistas que están en sintonía de la radio. Nos vamos al espacio de televentas y ya volvemos con más.
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0: De la mañana con 6 minutos. A esta hora de la mañana estamos informando, oyentes de la radio. 8:06 minutos en el país. 8:06 minutos en Radio Eiffel desde Vinces, provincia Los Ríos. Mis queridos amigos, a esta hora de la mañana queremos expresarle nuestra sentida nota de pesar a un gran amigo como lo es Serapio Laje Liberio por el fallecimiento de su distinguida madre, Petita Liberio Aguilera, hecho que ocurrió ayer, ¿no? Luego de padecer durante varios años una enfermedad, Petita dijo adiós a este mundo terrenal, dejando a sus hijos, a sus familiares en la consternación, ¿no? Sus familiares y amigos acompañan en este momento de dolor a sus hijos Julio, Laura, Pacha y Serapio Laje Liberio. Y más familiares, elevando pues una oración por el eterno descanso. Que Dios la tenga en su santa gloria, Petita Liberio Aguilera. Un abrazo para todos sus familiares, consternación ante todo en este momento de dolor. Deseamos que tengan resignación por esta irreparable pérdida, oyentes, amigos, señoras y señores. Vamos a continuar con más informaciones, más de nuestra entrega de noticias a través del dial 90.3, 8 de la mañana, con 6 minutos, con 7 minutos ahora. 8 con 7 minutos en la radio Eiffel, la radio informativa. La estrategia de la Policía Nacional, la estrategia operacional 3D en el distrito Vinces Palenque, la Policía Nacional ejecuta operativos de control y prevención en el marco de la estrategia operacional 3D, desarticular, desorganizar y debilitar con el objetivo de fortalecer la seguridad y combatir la delincuencia organizada. Se socializa con la ciudadanía las líneas 1-800-DELITOS para brindar información y el 131 para realizar denuncias anónimas, oyentes de la radio. Escuchemos, oyentes, amigos, este videoclip que nos envía la Policía Nacional, para que nosotros demos a conocer la estrategia que está realizando la Policía Nacional en nuestro cantón.
4: La Policía Nacional, a través del distrito Vinces Palenque, durante la intervención que se está realizando en este distrito, nos encontramos realizando actividades como operativos preventivos y proximidad comunitaria. Dentro de esta estrategia de proximidad comunitaria, tenemos en cuenta que está habilitado el 1-800-DELITOS, extensión 131, en la cual nosotros podemos recibir información que será confidencial y de mucha ayuda para nuestra labor policial, la cual nos ayudará a tener un entorno seguro en la ciudadanía, teniendo en cuenta que la Policía Nacional está lista y presta para trabajar con la comunidad.
0: Ahí escuchamos, oyentes de la radio, a los miembros de la Policía Nacional, al mayor Byron Vizcarra. Byron Vizcarra, oyentes de la radio, dando a conocer la operación policial que desarrollan los números telefónicos 1-800-DELITOS, extensión 131, para realizar denuncias, oyentes de la radio Eiffel, la 90.3 desde Vinces para toda la provincia fluminense. Estamos escuchando el informativo Las Primeras Noticias a esta hora de la mañana. Oyentes, amigos, 8:11. Y la presencia policial en instituciones educativas del Cantón Vinces con el objetivo de fortalecer la seguridad ciudadana y garantizar entornos de paz. Servidores policiales del Distrito Vinces Palenque realizan presencia policial permanente en unidades educativas del Cantón Vinces. Estas acciones fortalecen la seguridad en los exteriores de los planteles educativos y previniendo actos delictivos que puedan afectar a la comunidad educativa. Oyentes, amigos, señoras y señores, Radio Eiffel informando, Radio Eiffel comunicando. Desde Vinces para toda la provincia de Los Ríos. Ya son las 8:12, 8:12 en Radio Eiffel. Nos vamos hasta el cantón Ventanas. Ventanas afectados con las primeras lluvias, dice Noticias EC. La noche del jueves, varios cantones de la provincia de Los Ríos soportaron intensas lluvias que ocasionaron acumulación de agua y afectaciones en distintos sectores. Uno de los cantones afectados fue Ventanas, donde varias avenidas quedaron anegadas debido al fuerte temporal. La presencia de agua en las calles generó dificultades para la movilidad y preocupación entre los habitantes. Ante este escenario, la comunidad mantiene su inquietud por las condiciones climáticas que podrían presentarse durante los próximos meses, especialmente frente a la posibilidad de que el fenómeno del Niño genere precipitaciones más intensas en la región. 8:13 en Radio Eiffel, radio informativa. Clientes, amigos. Y en Manabí, un cabo de la policía es asesinado. Oyentes de la radio Eiffel, la radio que lidera la sintonía provincial en Manabí, se reporta la muerte de un miembro de la Policía Nacional. Y supuestamente por investigar a un grupo delictivo. La tarde de este jueves, el cabo de policía Luis Ramírez Romero perdió la vida tras ser interceptado por desconocidos a bordo de una camioneta que le propinaron varios impactos de bala que acabaron con su vida en Manabí. El uniforme que se encontraba realizando una labor de inteligencia a un grupo delictivo junto a otros agentes fueron sorprendidos por sus verdugos que sin medir palabra le dispararon. Asimismo, otro de los agentes también resultó herido durante el altercado. Compañeros de la víctima acudieron al lugar, realizaron levantamiento respectivo, posterior traslado del cadáver hasta el Centro Forense de Manabí. Buenos días, en la línea del convencional.
5: Don Ignacio, buenos días.
0: Santiago Uvilla, buenos días.
5: Buenos días, muchas gracias. Quiero aprovechar su buen corazón, el corazón de todos quienes son parte de Radio Eiffel, para sumarme a las expresiones manifestadas por usted hace un momento, don Ignacio, respecto de el dolor que está pasando por este momento ese gran amigo Serapio por el fallecimiento de su señora madre. Gran amigo, gran ser humano, profesional, a carta cabal, calidad de profesional en su materia, en su rama. Entonces, expreso mis más sentidas condolencias para él, para toda su familia, que Diosito le dé el descanso eterno, y a ellos y a todos y cada uno de ellos la fortaleza por este momento tan duro. Concluyo diciendo, don Ignacio, que nadie más como quien ha vivido momentos como estos, la pérdida de un ser querido, y principalmente la pérdida de una madre, puede decir qué se siente. porque es un dolor bastante, hay un vacío, unas cuestiones que no se encuentran, unas cuestiones bien duras para terapia y familiares de él. Fortaleza, la vida continúa, resignación, y vamos para adelante. Igual ya le voy a expresar a través de mi WhatsApp mis sentimientos también de condolencia para él. Muchas gracias, don Ignacio. Que Dios me lo bendiga.
0: Gracias, Santiago. Gracias por la sintonía. Una madre no se cansa de esperar. Una madre nunca se cansa de esperar. Y siempre está orando, rezando por el bien de todos sus hijos. Aunque el hijo se alejara del hogar, ¿no? Una madre siempre espera su regreso, porque el regalo más hermoso que a los hijos da el Señor es una madre. Es una madre. Y el regalo de su amor, oyentes, amigos, muchas veces lo perdemos. Y esto es lo que le ha sucedido a nuestro amigo Serapio Laje Liberio. Le expresamos nuestra sentida nota de condolencia. Petita Liberio, que Dios la tenga en su santa gloria. 8 de la mañana, 17 minutos. Ya volvemos, amigos.
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0: La hora exacta en el Ecuador, 8 de la mañana con 20 minutos. Oyentes de la radio, 8:20 minutos. En la radio Eiffel, la radio informativa, la radio que te mantiene informado. Un saludo para Juanita Espinosa. Buenos días, Juanita. En sintonía de la radio, ahí está Juanita Espinosa, don Pedro Castro, escuchando Radio Eiffel. Saludo para don Sixto Fajardo Cuello, que está en sintonía de la radio. Ahí está recorriendo la parroquia Antonio Sotomayor, Playas de Vinces, por todos los rincones. Está a esta hora de la mañana don Sixto Fajardo Cuello en sintonía de la radio. Vamos a continuar con más informaciones, más de nuestra entrega de noticias. Oyentes, amigos, 8:20 minutos. 8 de la mañana con 20 minutos. La Prefectura de Los Ríos llegó hasta Pimocha para compartir con los adultos mayores actividades que fortalecen su creatividad, participación y bienestar. En Babahoyo también la Prefectura de Los Ríos llegó para seguir apostando por la formación de las mujeres riocenses para fortalecer sus oportunidades profesionales. Profesionales y emprendedoras de la belleza continúan fortaleciendo sus habilidades en los seminarios Capilar Avanzando junto a Pharma Vita, con formación práctica en colorimetría, morfología capilar y formulación aplicada al color para perfeccionar sus técnicas y ampliar los servicios que ofrecen a sus clientes, dice este boletín que nos envía la Prefectura de Los Ríos hasta nuestra sala de noticias, oyentes de la radio. La Alcaldía de Vinces también da a conocer, mediante boletín informativo, oyentes de la radio, Radio Eiffel, la 90.3, en Antonio Sotomayor. Saludos para nuestros amigos que nos escuchan, Antonio Sotomayor. Allá están escuchando Radio Eiffel. Buenos días, playita mía, en sintonía de la radio. Gracias por compartir con nosotros, oyentes, amigos, señoras y señores. La transformación de Vinces sigue avanzando, buen ritmo, avanzan los trabajos de alcantarillado sanitario en el sector La Chorrera, una obra que también contempla la construcción de aceras y bordillos, mejorando las condiciones de vida y el entorno de la familia, de las familias de la parroquia San Lorenzo, Nicaragua. Después de años de espera, este anhelado proyecto se hace realidad gracias al compromiso del alcalde Alfonso Montalbán, sumándose a las obras de alcantarillado en Santa Rita, La Malaria y El Arenal. Cada obra representa bienestar, desarrollo y nuevas oportunidades para nuestra gente. El boletín informativo, oyentes, amigos de la Alcaldía de Vinces.
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4: 8 de la mañana, 26 minutos, oyentes de la radio. COE de Babahoyo se mantiene activo ante alerta roja por el fenómeno del Niño. Oyentes de la radio, ante la declaratoria de alerta roja en todo el territorio nacional por el desarrollo y evolución de El Niño, autoridades, oyentes, amigos e instituciones de la provincia mantienen activados sus protocolos de prevención y respuesta ante posibles emergencias. En el salón de la ciudad de Babahoyo se desarrolló una reunión del Comité de Operaciones de Emergencia Cantonal, con la que participaron representantes de diferentes instituciones con el objetivo de evaluar el comportamiento climatológico y establecer acciones que permitan reducir los riesgos para la población. La medida, oyentes, amigos, responde a la resolución emitida por la Secretaría Nacional de Gestión de Riesgo el pasado 29 de agosto ante la evolución del fenómeno de El Niño, oyentes, amigos, señoras y señores. Con esto ya estamos llegando a la parte final, parte culminante de nuestro servicio de noticias. Los invitamos a que sigan con nosotros, ya viene la información del deporte. Oyentes de la radio, Albita Macías, un fuerte abrazo, gracias por escucharnos, que tenga un bonito día. Nos vamos, amigos, ya viene la información deportiva a esta hora de la mañana. Gracias, excelente día para todos, bonito fin de semana. Oyentes de la Radio Eiffel 90.3.
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0: tienes un problema legal.
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0: Y aquí lo voy a decir públicamente.
1: Buen día. Buen día, buen día, estimados oyentes de Radio Eiffel, la 90.3. Iniciamos Torre Deportiva hoy, viernes 11 de septiembre del año 2026. Viernes 11 del año 2026. Iniciamos la programación en esta su radio. 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Somos Eiffel desde Vinces, la tierra linda, la tierra hermosa, París chiquito. Muy buen día. Muy buen inicio de viernes, oyentes amigos. Quienes nos escuchan a lo largo y ancho del territorio fluminense, los tres hermosos cantones. Don Guido José Romero Angulo, ha amanecido como que se han alborotado las avispas. Bueno.
0: No, diga eso.
1: ¿Será bien. Porque perdió Independiente del
0: no,
1: Valle?
0: No, ya hubo un golpe.
1: ¿Cómo un golpe?
0: Golpeó primero Flamengo.
1: Flamengo golpeó primero, 2-0, bueno.
0: Y dos goles de un delantero y un defensa. Bruno Enrique y Leo Pereira.
1: ¿A quién va a ser público vea que usted decía ahora?
0: Ah, poco? Ya, este señor, chica, yo le agradezco por esa invitación ayer que me, a su encebollado.
1: Ya.
0: Está muy bueno, pero no es que yo estoy todos los días.
1: ¿Todos los días está ahí usted?
0: No, lo visito porque tengo buenos amigos. Ahí está el señor Bonay, mi gran amigo, aunque lo votan todos los días, pero ahí está, no sale.
1: Ya volvió con Damián, dice.
0: Que ya está feliz. Volvió con Damián. Sí, bueno, sí. Ahí está. Y el ratoncito ahí, el que despacha también, que le sigue la corriente.
1: Don Herrera.
0: No, don Ludovico.
1: Ludovico, sí.
0: Y ahí que está también la señora ahí, Gisela Herrera.
1: Gisela Herrera.
0: Sí, Gisela Herrera, chica.
1: De chica.
0: Es chica. Es que es pequeñita.
1: Ah, ya, bueno.
0: Es diminuta.
1: Don Guido José Romero Angulo.
0: Oiga, y mire, oiga, ¿cómo hay sintonía aquí? ¡Ah, caray! Vea esta información. Ajá, vea, yo sí lo leo, está bueno. Un saludo para Nachín Vera, de parte de La Papaya, su rival número uno por la loba, vea. Oiga, vea.
1: ¿Quién es vea esa papaya?
0: Esa papaya, me apareció ahora La Papaya. Ah, ya, compañero de estudio de la Martínez Aguirre, vea usted.
1: ¿Cuál será
0: todo
1: esa?
0: Todo se sabe. Todo se sabe en la vida, ¿vio?
1: Saludos para el niño Brian.
0: Oiga,
1: niño Brian en su tricimoto nos está sintonizando.
0: Hay que preguntarle a Alexia Maridueña si conoce a La Papaya.
1: Perdón, Guido, es hora de deportes, no es hora de chismes.
0: No, es que la gente está mandando mensajes.
1: Bueno, porque nosotros tenemos muchas informaciones, muchas informaciones para que usted pueda ampliarse en el mundo de los comentarios. Bueno, ayer Independiente del Valle perdió ante Flamengo. Golpe duro, como dice Guido José Romero Angulo. Golpe duro porque yo creo que no estaba en los pronósticos perder. Pero así son los partidos. Un Flamengo que vino prácticamente, yo no diría a sentenciar la serie, pero un 2-0 siempre va a ser ventaja. A diferencia del que ganó en condición, perdió en condición de visitante y tiene que jugar en condición de local, don Guido.
0: No, el equipo de Independiente del Valle, quien tuvo un dominio total en los primeros 45 minutos. Pero una vez ya que salió Carlos González, el pelado, lesionado.
1: Coco Liso, le dicen.
0: Ah, ya, ¿cómo le dicen?
1: Coco Liso.
0: Déjese andar usted poniendo ya sobrenombre a nadie, señor. Usted me está diciendo que no diga nada ya de
1: chica. No, ese es el apodo futbolístico.
0: Ah, el apodo, ya, no ponga
1: yo
0: apodo.
1: Yo no estoy hablando de chisme de cocineras.
0: Ya, es que allá hay cocinera ahí donde es chica.
1: Esos mensajes que usted le manda.
0: Me están mandando aquí, no, son mensajes de oyentes.
1: Ya, Coco Liso le dicen en la cadena que transmite ya la Copa Libertadores.
0: En todo caso, yo creo que Independiente del Valle no esperaba tener este resultado ante un buen marco de público en el Estadio Olímpico Atahualpa, el histórico escenario del fútbol
1: ¿cuántas
0: ecuatoriano.
1: ¿Cuántas personas?
0: Yo le calculo así unos 25.000 a 30.000.
1: No.
0: Sí, estaban esa bandeja todos los cuatro lados. Yo vi ahí
1: Yo le pongo unas 15,000.
0: Ya, quedemos con 15,000.
1: O quedemos con 20 ya.
0: Y casi 1,500 de brasileños.
1: Más o menos.
0: Ya. Yo creo que Flamengo vino a buscar un resultado positivo. Primero, de esperar al rival, como así lo tuvo prácticamente en su cancha, esperándolo que el que dé la iniciativa del partido sea Independiente.
1: Es que es lógico que el desgaste
0: porque era lo tenía local, que
1: el local.
0: Era el local Independiente. Y ahí justamente ya a raíz de que el señor González, que tuvo una clara opción de no ser la actuación del arquero brasileño, a lo mejor...
1: No, fue el palo.
0: Palo, San Pablo, pero él voló de ese lado y pegó en el palo.
1: El arquero no tiene nada que ver, si el balón pegó en el palo.
0: Y si no pega en el palo, llega el arquero.
1: No, por eso voló a ese lado. Estaba estático.
0: Y alguno también la tuvo.
1: ¿Qué partido vio usted, don Guido?
0: Flamengo Independiente, señor.
1: ¿Y cómo me dice del arquero si el arquero estaba parado?
0: No, él voló a la misma, al mismo lado del palo vertical izquierdo, señor.
1: Pero nunca la tocó.
0: Ah, no, okay. Eso es otra cosa, mariposa. Es otra cosa. Pero él hizo la intención también de tratar de sacar ese medio de distancia, de media, de volea, al andar que le pegó González, el pelado. Ahora, el conjunto Independiente del Valle, reitero, tuvo casi el 65% mejor el dominio de la pelota en sus pies.
1: Pero las mayores posibilidades de gol la tuvo
0: Flamengo. Pero las posibilidades es que el equipo de Flamengo tiene buenos elementos. Mira, aquí tenía en la banca. Tenía
1: Bruno Henrique.
0: Dos grandes jugadores caros, como Pedro y Lucas.
1: Y Gonzalo Plata es barato.
0: No, pero los otros valen más que Gonzalo. Ya. Valen más.
1: Son jugadores top.
0: Claro, han estado ya en equipos grandes de
1: ¿Pedro
0: de
1: cuál?
0: Europa.
1: Pedro Castro, Pedro...
0: No, usted se acuerda de los Castro.
1: Pedro Suárez.
0: ¿Qué Pedro Suárez?
1: No, pues que usted tiene que dar el dato exacto, pues...
0: Pedrito, bueno.
1: Bueno, este es delantero, Pedro. Y bueno, y cuando Guido hace esta referencia, es... la diferencia que hay entre una plantilla y otra. Digo esto porque...
0: 241 millones y algo más vale Flamengo.
1: ¿Y cuánto vale? Ahí está el equipo ganador.
0: No, nadie vota por él.
1: Oiga, ¿cuánto vale Independiente?
0: Cerca de unos 120.
1: 120 millones.
0: El doble.
1: No, pues, y usted me le está dando mucho Independiente. Ah, pues,
0: bueno, pongamos entonces
1: la plantilla. Independiente está por los 35 millones.
0: Ya ponga, a 241 millones.
1: Sí.
0: Que cuesta.
1: Es una gran diferencia.
0: Y donde ahí, reitero, Pedro, Lucas, Gonzalo Plata, vale el uno 25, 20, el otro 15. Es decir, ahí súmelo usted casi 50.
1: Usted puede decir que ya la llave está cerrada.
0: Bueno, más tranquilo para Flamengo. Independiente irá ¿a qué? A buscar una hazaña histórica en el fútbol ecuatoriano.
1: En el Maracaná.
0: Yo creo que Flamengo, sabiendo que tiene un partido muy importante el fin de semana ya en Brasil, porque está ahí buscando también el título en el fútbol brasileño, yo creo que Flamengo es un buen equipo, por algo es el campeón de la Copa Libertadores del año anterior.
1: Y demostró por qué va a ir por el bicampeonato.
0: 4 veces ha obtenido esta clase de torneo, el conjunto de Carioca, el conjunto brasileño. Ahora Independiente, Sornosa lo vi bastante no efectivo. Ya por momento ahí el que luchaba tanto era este señor Alcíbar, en el medio campo, cómo corría por la izquierda, por el centro, por la derecha, por todos los costados, pero no. De ahí el señor Pata, el jugador.
1: Sí, el extremo.
0: El extremo. Por lo menos se equivocaba.
1: Pero está en el margen del error.
0: Del error, joven, claro que tiene el derecho a equivocarse. Luego el técnico de Independiente ya en los segundos 45 minutos ingresó a unos jóvenes. El caso de este chico de 17 años.
1: Quintero. Erwin Quintero.
0: Que también fue objeto de cartulina amarilla.
1: Y se equivocó mucho. Ya está vendido al Arsenal.
0: Claro, esperando que cumpla los 18 años.
1: La mayoría de edad.
0: Es decir que, ojalá que no le pase lo mismo de Kendry. a este chico Quintero.
1: Bueno, lo de Kendrick es otra cosa.
0: No, pues a mí se lo vendió y mire a la edad que cumplió él, se lo llevaron allá.
1: Pero él pasó por un tema mediático, don Guido. Acuérdese que él se lo llevó a la selección y desde ahí se le hizo también un poco de polémica la situación. Acá lo de Erwin Quintero no vemos que tenga indisciplina tampoco.
0: Ah, no, es que todavía no lo han llamado. Es que a veces muchos jóvenes de hoy, cuando lo llaman a formar parte de una selección ecuatoriana de fútbol, por ejemplo, o de baloncesto, o de cualquier otra disciplina, a veces se marean, piensan que...
1: Don Guido, le hago una pregunta. ¿Usted cree que habrán ecuatorianos que estén contentos con la derrota Independiente del Valle?
0: ¿Habrá ecuatorianos que estén contentos?
1: Claro. ¿Cuáles? ¿Usted identifica de qué color son los
0: claro,
1: que
0: están contentos? Lo del Liga de Quito, lo de Barcelona.
1: Los amarillos.
0: Los amarillos. Ahí el señor Bonay
1: está contento. Pero, don Guido, le digo algo.
0: Yo como ecuatoriano, yo estoy realmente muy triste por la derrota de un equipo ecuatoriano, porque yo soy hincha del fútbol.
1: No, es que le voy a decir, mientras usted se contenta, no digo usted, no, o sea, claro, el hincha que usted hace referencia, Independiente del Valle tiene jugadores vendidos al Arsenal, al Borussia Dortmund, al Chelsea y a una serie de equipos a nivel internacional. No digo esto que es excusa, por si acaso, pero hay que estar ahí pues, en la competencia. Hay que estar ahí no mirando por televisión, don Guido José Romero Angulo. Y estos partidos se los puede perder.
0: No se olvide usted, Joffrey, oyente de Torre Deportiva, que Independiente del Valle no tiene 30, 40, 50 años en la historia del fútbol ecuatoriano.
1: Y ha vendido más de 200, 300 millones de dólares.
0: A otros equipos.
1: En jugadores.
0: A otros equipos o elencos que existen en el país, que muchos llegan ya a los 80, a los 100 años, en caso de Barcelona.
1: Su MLE también va por los 100.
0: MLE va por los 100. Es decir, en cambio, Independiente es un club que apareció hace cerca de unos 20 años. El conjunto de Independiente.
1: No, sí tiene una edad de...
0: Pero no como aquí. Pero
1: como Independiente del Valle tiene unos 20 años también. Ya.
0: Sí, Independiente del Valle viene dando buenos éxitos en formar a jugadores y sacarlos al mercado internacional. Ahí está, y usted acaba de nombrar a muchos. Y este último también, este Anthony Valencia.
1: Sí, sí. Y por eso ya hago esta referencia.
0: El mismo Gonzalo Plata jugó en Independiente.
1: Mientras usted se mofa, Independiente del Valle cada día vende jugadores a Europa. No es un consuelo, pero hay que estar ahí, pues. Hay que estar ahí para poder estar en la boca, más que sea de el continente. Y digo esto porque lo de anoche estaba también en ese margen de error de poder perder, porque al frente no tienes pues a un Leones del Norte, un Libertad, disculpen que nombre a estos equipos, al frente está el más poderoso de Sudamérica.
0: En un partido todos sabemos que se dan tres resultados, se pierde, se empata o se gana.
1: Ahora, ¿en qué falló Independiente anoche?
0: Primero la efectividad a la hora de definir. No encontraba a alguien.
1: Las pocas situaciones no pudo concretarla.
0: Ahora, el conjunto de Independiente del Valle, ya por momento también los defensores.
1: Estaban fallando, ¿no?
0: Fallando. Y también se convertía en delanteros.
1: Cuando atacaba el equipo se quedaba arriba.
0: Claro. Es decir, que yo creo que Independiente encontró a un rival de un buen manejo de pelota, cómo cuidaba la pelota, cómo la tenía el cuadro de Flamengo.
1: No se olviden que estos jugadores, la mayoría estuvieron en Europa.
0: Claro.
1: Y saben proteger balón.
0: Ellos saben
1: distribuir el balón.
0: Saben cómo cuidar el balón cuando lo tienen en sus pies. Mientras ellos más rotan la pelota,
1: más desgastan al rival.
0: Hay circuito dentro del campo de juego de un lado a otro lado el balón, prácticamente lo va a poder a desesperar al rival. Presionaban como debían presionar, lo esperaban al rival como tenía que esperar, porque Flamengo siempre lo di a sus 11 jugadores en su cancha, pero cuando venía el contragolpe, venía el toque y toque, toque en un lado, izquierda, derecha, en el centro, eso demostrando el buen manejo de fútbol.
1: Ahora, ¿qué se puede esperar en el siguiente partido? Veía a los jugadores, principalmente a los jóvenes, caerse, estar con pena, pero jugadores de experiencia como Junque, Carabajal, lo iban a levantar. Iban a levantar porque esto tal vez no termina en los 90 minutos. De pronto, Independiente nos muestre una versión diferente ante un público adverso. Digo esto porque Flamengo tiene el 95% de la clasificación asegurada. Falta asegurar ese 5%.
0: Hay muchos equipos que cuando juegan de local, como que le afecta la presencia del jugador número 12 que está en las gradas. Pero en cambio, cuando es de visitante, juegan con mayor libertad, sin la presión de ese hincha. ¿Cuántos irán a Brasil con esa derrota de Independiente?
1: No, de Independiente yo creo que han de ir unos 100.
0: Unos 100 personas, los familias, digamos, los familiares.
1: Los dirigentes y empresarios.
0: Dirigentes, empresarios. Pero Independiente ahora, esperar la próxima semana, a las 7:30 de la noche, jueves de hoy en 8, jugar ante un marcador adverso de 2-0.
1: ¿Esto le complica el tema de la clasificación al Mundial de Clubes?
0: Yo creo que no.
1: ¿Los otros clubes tampoco suman?
0: No suman.
1: Y los que están cerca no lo alcanzan.
0: Ahora es como Liga de Quito. El Liga de Quito pierde de visitante. Que cuidado, Liga de Quito, va a venir Palmeiras, que también es un buen rival. Palmeiras, el conjunto de Flamengo.
1: Pero entre Palmeiras y Flamengo veo que Flamengo tiene más.
0: Claro, mayor volumen de jugadores de
1: enorme experiencia. No se olvide que estaban jugando en Quito estaban jugando.
0: Ahora, Independiente del Valle, siempre sus partidos en el campeonato doméstico lo hace en su estadio.
1: Es que no puede.
0: Y claro, y hay que ver la cancha. Claro que es una cancha histórica del Olímpico. Ha sido reconstruido, ha sido mejorado totalmente. Pero el conjunto de Independiente ya se acopla.
1: O sea, está ambientado
0: a su juego. Porque hay canchas que no tienen las mismas dimensiones de la una y la otra. Ya. Es decir, que había que ver todos esos factores. Pero yo creo que ya el resultado está dado. Ahora,
1: en los primeros minutos veía, don Guido, que los jugadores como que se resbalaban. O el balón un poco estaba resbaladizo.
0: Sí, muchos jugadores de Independiente.
1: No sé si es producto de la lluvia o porque regaron mucho el campo de juego.
0: Para ver si el rival caía en esa provocación.
1: Claro,
0: pero
1: que todo vale, don Guido.
0: Es que hay zapatos que se protegen para el agua.
1: Sí.
0: Yo he jugado fútbol, señor.
1: Usted ha jugado.
0: Claro, yo he jugado en la costa y en la sierra.
1: Usted ha jugado en canchas polvosas, ¿no?
0: Ahí está.
1: No en canchas, canchas profesionales.
0: Yo jugué allá en el Estadio Olímpico de Atahualpa, señor.
1: ¿A dónde ha jugado?
0: En el Explicachima, en San Bartolo.
1: Usted ha ido a narrar, no ha ido a jugar.
0: He jugado.
1: No confunda a la gente.
0: Vea. Aquí tengo una fotito que me enviaron ayer, vea. Aquí Guido Romero ha sido jugador por todos los lados.
1: No confunda a la gente.
0: Vea.
1: Porque usted no me puede venir a meter los dedos o contarme un cacho mal contado.
0: Mira otro personaje.
1: Pero eso no es en el campo de juego, pues. Eso no es en el campo de juego. Eso es en una transmisión de regata.
0: Pero qué delantera, vea. Un arquero, una arquera. Ahí está, vea. Un defensa, un delantero y un volante, vea. Este es buen equipo, vea.
1: Usted ha estado en esas canchas de Don Iván Estrella.
0: Vea, mira aquí, vea. Vea. Guido Romero jugando, vea, mira.
1: Ya, esa foto.
0: Vea, con gran personaje, con José Pepe Pancho.
1: Ya, pero ese es como
0: Gaibor.
1: Como dirigente.
0: No?
1: Como dirigente, como
0: Guido Romero.
1: Claro, ahora con la inteligencia artificial es todo posible, don Guido.
0: No, esas son fotos originales. Es como mi página, es original, no te Guido.
1: ¿Su página de?
0: Deportiva, informativa.
1: No, pero
0: social.
1: ¿En qué red social? ¿En Google, Facebook,
0: está
1: Instagram, TikTok?
0: En YouTube, está en el Facebook, todo.
1: ¿Y cuántas personas lo siguen?
0: Más de 20,000.
1: ¿Cuántas se conectan?
0: Cualquier cantidad.
1: Su familia y unos vecinos.
0: Eso, usted, porque no maneja el sistema, usted solamente viene de su casa a la radio.
1: No.
0: Es y que sale aquí a comer algo con los amigos que le invitan allá.
1: Es que yo me acuerdo que usted una vez en la isla de Bejucal se me enojó porque yo le estaba tomando la fotografía de los dos conectados que tenía en la transmisión.
0: No, a ver, hay gente que cuando uno hace una cobertura, ellos desconocen, pero cuando se la anticipan.
1: Dependiendo del tipo de contenido que
0: ahora,
1: genera.
0: Si usted va a hacer una cobertura, hoy soy invitado a la escuela Francisco Martín, a la escuela Nicolás Continfante, me había olvidado, estoy acá. ¿Y qué pasa?
1: ¿A qué hora es ese compromiso?
0: Eran a las 7:30, 8 de la mañana.
1: ¿Y no fue?
0: No, me olvidé.
1: Pero sí llevó el encargo que tenía que llevar.
0: Ah, no, sí entregué yo 20 medallas a la licenciada María Naranjo.
1: ¿A quién tumbó?
0: aquí tumbó. Yo no soy tumbe, señor. Yo soy efectivo. Yo me encanta apoyar el deporte.
1: Me cuenta
0: don, así como el Misarento Chica,
1: don que David apoya Zúñiga, Corona Gol. Don David Zúñiga y don Boris Uvilla me cuentan que a usted lo van a llevar de dirigente del equipo deportivo Tumbe. ¿Sí se acuerda de ese equipo, no?
0: No, es que son ellos son tumbadores. Es Boris Uvilla, David.
1: A don Zúñiga. Euro también lo van a nombrar usted socio vitalicio del Deportivo Tumbe.
0: El Deportivo Tumbe me ha solicitado de vez en cuando que vaya a narrar los partidos, a comentarlo, pero hay algo bonito que vea, no pagan.
1: Y por eso que le dicen a usted
0: Deportivo Tumbe.
1: El rey del Tumbe.
0: Yo voy a vender mi espacio publicitario siempre a los clubes o a las instituciones.
1: Bueno, don Guido, Independiente del Valle, sigamos con este equipo, que tal vez ahorita los palos llegan, llueven, así como la lluvia, pero no hay que desmerecer lo que ha hecho este equipo ecuatoriano. En Ecuador está prácticamente a medio paso de quedar campeón.
0: Que va a estar otra vez en Copa Libertadores, va a estar. Yo creo que...
1: Lastimosamente para los que se están burlando en estos momentos, los que están haciendo menos,
0: hay muchos...
1: sus amigos...
0: No, a ver, dice un dicho, nos vemos las caras, pero no los corazones. Amigo mío, es usted, pero a veces se porta malcriado.
1: Y allá en los encebollados de ratón, ¿cuántos amigos tiene?
0: Uno solo.
1: ¿Quién es él?
0: Ese no es amigo mío.
1: No, en los encebollados de ratón, ¿quién es el amigo?
0: Que usted dice el uno. Señor Chica, buen amigo.
1: ¿Y el resto?
0: No son amigos. Ahí Bonay anda llorando,
1: don
0: ya Máximo, volvió con el romance.
1: ¿Don Máximo?
0: No, don Máximo anda llorando por lo maduro.
1: ¿Don Herrera?
0: Ese se anda escondiendo ahí por ahí. Porque
1: ¿y la señora
0: Gisela? La señora Gisela Herrera de Chica.
1: Ayer salvó...
0: Salvó una vida.
1: Salvó una vida, ¿no?
0: Siempre me tomó imagen también allá. Me dijo así, ahora sí le va a tomar fotografía para que...
1: Ahí lo tiene para en cualquier momento sacarle que usted ha ido a comer.
0: Sí.
1: Para que no diga que
0: oiga,
1: no ha ido.
0: Oiga, este señor es papaya, este señor...
1: oiga, pero... Usted tiene una deuda pendiente ahí, me cuenta.
0: ¿A dónde?
1: Ahí en los encebollados de ratón.
0: Que yo tengo deuda.
1: Ha llevado a un personaje y no ha pagado. Ha comido usted y ha llevado a ese personaje y no ha pagado.
0: ¿Cuál será ese?
1: No sé, pues si es su compadre de Tero de en medio.
0: No, nada que ver. Yo, señor, vea, señor Chica, si usted cree que yo le estoy viendo un centavo, me puede certificar aquello.
1: No, pues
0: dólares.
1: Es que un centavo no le va a deber usted, pues.
0: Ah, no,
1: pues, ¿dónde? Ahí le gana usted la apuesta, pues. Usted le debe dólares.
0: Y ya pasó por ahí después del programa, señor Chica.
1: Otra vez.
0: Para que se afloje.
1: Otra vez, como dice Valentín Vera. Bueno, don Guido José Romero.
0: Bueno, yo creo que Independiente del Valle, los hinchas o los seguidores del fútbol de Independiente del Valle.
1: No ha opinado el portugués.
0: Ya, no aquellos enemigos del fútbol de Independiente que viene practicando en los últimos años. Yo creo que Independiente del Valle, en su visita a Brasil la próxima semana, irá en busca de una hazaña como grandes equipos en el mundo hacen historia afuera de su país. Yo no creo que Independiente del Valle, con esta derrota de local, el primer golpe que da a su favor el equipo de Flamengo, y sabiendo que tiene una revancha la próxima semana.
1: Pero usted me habla de hazaña y usted me enrieda ahí, porque a veces
0: es que Independiente, entonces sepa que Independiente Valle gane allá, es una hazaña histórica.
1: Hazaña es conseguir un título en una situación adversa, conseguir un título. Acá lo que Independiente puede pasar es a la semifinal. Hazaña, no pero sé.
0: Y estaría entre los cuatro mejores si consigue ese resultado positivo.
1: Me hablan de una hazaña de La Plata. O sea, es que
0: no.
1: Relaciono eso.
0: Oiga, yo creo que aquí el fútbol ecuatoriano, cuando Ecuador clasificó a su primer mundial histórico. Bueno, vamos al primer mundial 2002.
1: ¿Eso es una hazaña?
0: No, pues es un éxito, también una hazaña histórica, porque anteriores participamos y no íbamos.
1: Bueno,
0: que Barcelona fue a Río de la Plata allá y ganó con el padre Basur.
1: Prefiero yo no enredar ni involucrar contextos que de pronto le pertenecen a otros hinchas.
0: Liga de Quito jugó en Brasil, ¿qué hizo? ¿Vino contento con ese resultado en contra, 0-0?
1: Digo que yo no quiero enredar e involucrarme con otros hinchas. Si otros hinchas consideran hazaña... Ah, de sus equipos que lo consideren. Bueno, yo creo que Independiente, si gana ante Flamengo, es un golpe en la mesa que da y con posibilidad de quedar campeón. Pero yo no quiero decir que es hazaña.
0: Bueno, quitamos esa palabrita hazaña. Vamos entonces con más del fútbol ecuatoriano.
1: Ni milagro.
0: A la hazaña, la que usted se sirve, la que le paga.
1: No. Usted
0: defiende al gordito.
1: Usted porque escuchó los encebollados de ratón está confundiendo la gastronomía con el tema. ¿Por qué
0: lo nombra a los encebollados de ratón acá? Está
1: porque ya mismo va, no dijo, a
0: tumbarlo.
1: A tirar cuchara. Ya
0: no
1: mismo va, prepárese.
0: Dice que el tumbe, soy el rey del tumbe.
1: Sí.
0: Y que un compadre, ¿qué compadre debe? ¿Será el de la isla de Jucal?
1: Su discípulo.
0: ¿Cuál mi discípulo?
1: Su discípulo, su pupilo. Él tiene que sacar rápido la cédula para que pueda votar por él.
0: Yo no voto por él.
1: Si no, tiene que devolver todo lo que le han dado.
0: ¿Qué? Oiga.
1: Todos esos premios que le han dado. A ver,
0: lógico.
1: No, pero esa no le sale bien.
0: Ah, ya.
1: Al que le sale
0: bien. Oiga, le escuché a Santiago Villa los tiempos por aquí.
1: Santiago Villanchun.
0: Pero hoy lo vi bastante así, triste. Bueno, por el fallecimiento de una señora de un gran deportista como Serapio Laje.
1: La querida madre de Serapio Laje Liberio ha fallecido. Doña Petita Liberio Aguilera. Sí. Le enviamos la condolencia a él y a todos sus familiares.
0: En todo caso, yo creo que ahora Liga de Quito y Independiente del Valle tendrán que primero jugar su partido que tienen este fin de semana.
1: ¿Con esta posible eliminación Independiente se desinfla en la Liga Pro? Digo, yo, con esta posible eliminación.
0: Ahora viene el último partido que juega con
1: Libertad.
0: Con Libertad. Donde sepa que vaya, aunque también tiene días, muchos días tiene para...
1: Va a llevar suplentes.
0: Suplente, va a trabajar.
1: Ya, siga, que ya mismo van esos insumos que nos están...
0: A ver, ¿quién dice? Hay que ver de quién vienen las palabras.
1: Aquí dice, bueno.
0: Pero ¿quién lo dice?
1: Hoy es viernes y se van a celebrar los dos, para que sepan quién es el rey de copas. Jugadores caros como la Marilyn, que es carísima. Se quiere subir al bus de Liga de Quito, pero ya no hay asiento. Solo donde ella sabe sentarse junto al chofer para aprender a manejar y controlar la palanca de cambio. La tumbadora, le dicen. Máximo, quien no lo conoce, que es come gratis. Bueno, ahí están los mensajes suyos.
0: Esa la tal personaje, había que me indagar quién es Amaril.
1: O sea, ya usted tiene... guerra con esta gente, ¿no?
0: No, ve, yo lo ignoro. Yo, esa gente como que no existe en el planeta.
1: Es que si usted se pelea, no puede llegar.
0: No, allá. No, vea, yo para ganar.
1: Le cierran la llave.
0: Vea, y aprenda usted de mí.
1: Ahí está la tumbadora. Esta es la efectiva.
0: Ya.
1: La tumbadora. Sí,
0: no tuvo pereza el productor.
1: Es que para que le ponga emoción, dormido.
0: Este sonidista es número uno y ha venido de azul. Ha venido de melé.
1: Para que le ponga emoción.
0: No,
1: póngale emoción.
0: No, después me retan.
1: Después en su casa, ¿no?
0: En mi casa me retan.
1: No ya. Importa lo que digan sus otros familiares.
0: Escuche esta frase, Jofre.
1: Ya.
0: Yo aprendo de mucha gente que ha vivido un poquito más que mí. O sigue viviendo. Muchos. Cuando usted quiere ganar, escuche bien. Y aprenda de la experiencia.
1: ¿En qué?
0: Cuando usted quiere ganar una pelea.
1: Yo pensaba que es un partido de fútbol.
0: O usted quiere ganar una discusión. ¿Sabe cuándo la gana?
1: No.
0: Evitándola.
1: Callando.
0: Entonces yo evito.
1: Pero si sale corriendo, le dicen correlo.
0: Yo evito. Vea, estar discutiendo con gente que se alista o se apresta para escribir cosas que no son.
1: La tumbadora, le dice la canción.
0: Ya él. Vea, nadie habla de ciencia, sino de experiencia. Que el productor pone a la tumbadora la canción.
1: Le están poniendo la música para que usted lo
0: tenga. No, eso es para chicas, que chicas de ver la tumba ahí. Abonai lo tumba, porque Abonai le compra uniforme, le compra la estrella.
1: Oiga, usted se va a bailar ahí en el salón de Don Chica, ¿no?
0: ¡Ah! Parte, le falta el tubo.
1: En la parte de atrás. Bueno, 9 de la mañana en punto. 9 de la mañana en punto, Don Guido José Romero Angulo. Hay mucha información en el otro tramo de Torre Deportiva. Vamos a dar a conocer la fecha completa de esta Liga Pro y también algunas novedades del tema de segunda categoría. A un equipo riocense me lo quieren bajar, don Guido. Bueno, vamos a la pausa, ya regresamos con más.
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1: Queremos saludar a todos los amigos ya en el Cantón Baba, en la noble y torera ciudad de Baba. Gracias ya al abogado Gustavito Bajaña Pérez. Siempre don Álvaro Salinas, siempre escuchando allá en la avenida Guayaquil, la avenida principal de Baba. Torre Deportiva, en la isla de Bejucal. Allá está su amigo, el Aguachito.
0: ¿Su amigo también?
1: Es mi amigo. Oiga, a ver, yo soy de la persona que cuando alguien tiene rabo de paja, que no se acerque a la candela.
0: ¿A qué se refiere con eso?
1: Allá el señor Chica.
0: ¿Cómo? ¿Y por qué lo nombra usted a él?
1: Porque él, cuando era miembro de una entidad policial, andaba que tumba y tumba y tumba con las citaciones.
0: ¿Usted tiene pruebas, evidencias?
1: Hay muchos testimonios que me han dicho ya de que él, vea, dañaba los papelitos.
0: Pero ya eso es...
1: Y andaba con otro gordito.
0: ¿Tiempo? ¿Cuál?
1: Don Olivo, que paz descanse.
0: Oiga, usted ni los muertos se le escapan.
1: Y si están los vivitos acá en Cebollado Ratón, ¡qué ricos son! Oiga, hay una barriga llena.
0: Se atreve a decir cosas de Don Chiqui, dice de...
1: Barriga llena, corazón contento, dice ahí el eslogan.
0: Ya, usted ya se prepara para un segundo round.
1: Un segundo... Oiga, mi suboficial, Chica, gracias por la sintonía ahí en Cebollado Ratón. Aunque Bonay está triste porque ya volvió.
0: ¿Volvió a dónde?
1: Con la novia, dice.
0: Bueno, ¿y usted?
1: Yo soy testigo de honor, don
0: Máximo. ¿Usted es el padrino?
1: El padrino. No, don Máximo Solórzano es el padrino.
0: El duro de los jugos de naranja.
1: Muy bien. Y también de los chifles. ¡Ay!
0: ¿Qué pasó? ¿Qué pasó?
1: Usted no dice nada, director.
0: Pero es que yo no soy el responsable de ese.
1: ¿Y quién es responsable del gordito?
0: Usted, porque da chance, ve.
1: Ah, ya... Me pone mañana la cámara para acá, porque no me toque.
0: Bueno, saludos para el niño Brian en su Tricimoto, nos reporta sintonía. Saludos para Enrique Muñoz Delgado, el popular Mantequilla. Arturo Pérez Briones, pica, pica, picalúa en La Gusto, Valencia. Don Ignacio Vera Carriel.
2: Mañana.
0: Don Ignacio Vera Carriel le dice que es el guardián del hospital y el ojo de águila también de La Gusto, Valencia. Reporte de sintonía, don Genaro Zambrano, su amigo, don Guido José. El rey de los jugos de coco, ¿no?
1: Coco, coco, coco para los locos.
0: Ya está al aire don Genaro Zambrano después de 4 meses de vacaciones.
1: Oiga, lógico. La programación número 30 de la Liga Pro arranca el día de mañana a las 2 de la tarde. Manta Aucas, ¿a quién va? Manta Aucas.
0: Yo creo que Aucas gana.
1: Bueno. También mañana sábado, Guayaquil City, Muchurruna, 4:30 de la tarde.
0: Empate.
1: No, yo voy a Guayaquil City.
0: Ah, usted va a Guayaquil City, bueno.
1: Es que si gana Guayaquil City se mete ya dos.
0: Usted quiere dos equipos de la
1: claro,
0: costa.
1: Claro, dos y dos.
0: Pero cuatro. ¿Quién es más rival que otro? Yo creo que Muchurruna es menos rival que claro. Para Emelec.
1: Liga de Quito a las 7 de la noche recibe el Deportivo Cuenca.
0: Ese partido Cuenca. Yo lo veo que Liga de Quito se lo puede llevar.
1: El domingo. Oiga, domingo 13. Le encanta este número, Yoga.
0: Domingo, 13. ¿Cuántos partidos hay?
1: 1, 2, 3, 4.
0: 4 partidos.
1: Leones del Norte versus Técnico Universitario a la 1 de la tarde.
0: Ahí gana Leones.
1: Macará versus Emelec. El domingo Emelec, a las 3:30.
0: Yo creo que el local va a ganar.
1: No, empate.
0: Ya.
1: Barcelona versus Delfín. El domingo a las 6 de la tarde.
0: Barcelona versus Delfín. Creo que el local gana Barcelona.
1: Llegó el que menos invitado.
0: ¿Cómo?
1: El menos invitado.
0: Saludos para Valentín.
1: El mejor artista del Ecuador y del mundo entero, Valentín Vera, otra vez.
0: De frente lo, le dice eso, pero de espaldas usted se pone a hablar de cosas y cosas.
1: ¿Yo?
0: Sí.
1: ¿Cuándo?
0: Usted, sí.
1: Usted. Lógico. Bueno, ya, déjeme dar los partidos del domingo, entonces Libertad Independiente. Voy a Libertad.
0: Independiente.
1: No, Libertad.
0: Bueno, ya.
1: Libertad.
0: O sea, Barcelona, Libertad. ¿Usted qué dijo? ¿Barcelona gana o pierde con Delfín?
1: Empate.
0: No le alcanza Libertad.
1: No con... le alcanza.
0: Sí, sí.
1: Y el día lunes, Universidad Católica Orense. Ahí está completita la programación.
0: Lunes. Bueno, Universidad Católica Orense, creo que Universidad Católica va a ganar.
1: Oiga, yo quiero saludarlo a un gran amigo.
0: Sí, saludos.
1: Ese sí es amigo porque es serio, él ha crecido mucho en su ámbito artístico.
0: Ah, como cantante.
1: Cantante, como persona, como emprendedor.
0: Ya.
1: Don Valentín Vera.
0: ¿Y por qué esos saludos? ¿Algo
1: porque,
0: quiere?
1: No, ahí está. ¡Ya tumbe!
0: No, algo quiere.
1: Uvense,
0: bueno.
1: No, siempre así.
0: ¿Usted lo recomendaría a don Valentín Vera para
1: 100%.
0: Para una presentación 100%. Artística?
1: Yo 100%. Le vi, es que yo le he visto cómo ha crecido este muchacho.
0: ¿Y la comisión
1: usted un muchacho se la pide? Que lo vi por ahí yo porque yo soy mayor que él, tiene que respetarme.
0: ¿Ya?
1: Yo lo vi por ahí, todo timorato, pero vea, a medida
0: pero,
1: que avanzar.
0: Pero siga los ejemplos de don Valentín.
1: Claro, serio.
0: Que no se cambia, usted yo, vive cambiando, se dice. No sé.
1: No, ya ese otro tema, ya él me lo toca ahí por otras cosas, no, usted, no mariposa.
0: Dice que vive, no quiero dar esa palabra que dice, pero él no, se mantiene en una sola orquesta.
1: Ya que tengo un recuerdo bastante bonito de Valentín, que me llevó una buseta,
0: hinchaza
1: buseta.
0: ¿A dónde?
1: A la Serranía Ecuatoriana.
0: Y se nos quedó en el camino.
1: Ni empujando la llegamos.
0: ¿Y usted no fue solidario que
1: no, sí, yo lloraba.
0: No se quedó con él.
1: Yo lloraba.
0: Ese viaje fue creo que a San Golquino.
1: A San Golquino. No, buen muchacho, Valentín.
0: Cuando Santa Rita participaba en la Serie B del fútbol profesional.
1: Oiga, ya que usted tocó al Santa Rita, ¿qué le parece si tocamos el tema de segunda categoría?
0: Sí, sí.
1: Siguen las polémicas en el fútbol de segunda categoría.
0: Ya.
1: Yo aquí tengo, y usted también ya me envió, tengo la resolución del día martes 8 de septiembre.
0: Ya.
1: De la Comisión Disciplinaria de la Federación Ecuatoriana de Fútbol.
0: Entre pocas palabras, ¿qué dice?
1: Al Patria de Buena Fe y a San Pedro de... Este San Pedro de...
0: Creo que es de la provincia de Pichincha.
1: Lo han sancionado porque no ha presentado el rol de pagos...
0: Del mes de julio.
1: Pero yo quisiera que también hay otros equipos que están involucrados, pero no dan a conocer.
0: Pero es que, don Guido, ya, entiendo de que julio está... ¿Cuántos meses? ¿Dos meses?
1: Julio.
0: Julio, agosto, septiembre, 2 meses. Yo creo que los otros deben hasta agosto, pues. Supongo que el margen de error son 3 meses. Y quien no presenta los roles de pago, bueno, ahí son...
1: Ya, vea, con fecha Guayaquil 8 de septiembre de la Federación Ecuatoriana de Fútbol... Al señor representante del Club Patria de Buena Fe, ya la Comisión Disciplinaria de la Federación Contra el Fútbol, asunto una notificación de incumplimiento y sanción por la falta de comprobantes de pago del sueldo y planilla del 10 mes de julio.
0: Mes de julio, estamos hablando de que usted, si debe agosto, está cumpliendo.
1: Es decir, y San Pedro julio. Del Pongo. No del chongo, del pongo, ni de changa.
0: ¿Por qué chongo usted hace esa referencia?
1: Es que Luis Alfonso Chongo es el presidente del equipo.
0: Chango.
1: Ah, chango.
0: No es chongo.
1: ¿Y la changa?
0: Changa son las alitas que, que promueve don Manuel Sotomayor.
1: Es las alitas. Yeah.
0: A usted hay que llevarlo al programa de Valentín Vera.
1: ¿Cuál problema?
0: Recordando estrellas y canciones.
1: Ah, no, qué linda música. Aunque no me saluda, a ver si yo le mando, yo estoy conectado en mi casita.
0: Es que usted no paga, pues. Ahí se
1: pagar.
0: Saludan a los que pagan.
1: Ah, ya está.
0: A don Roberto Cuello Fuentes.
1: Ah, no, ahí está mi compadre, Roberto Cuello Fuentes.
0: Usted es un hombre seguro.
1: Oiga, y paga en efectivo ahorita el cacao.
0: En cambio, usted se lleva esos...
1: ¿Por qué me dice se lleva?
0: Se lleva esos saludos, pues.
1: Un saludo para Yoga.
0: Saludos también para nuestros hermanos palenqueños.
1: ¿Por qué le dicen yoga a usted?
0: No. Por las iniciales, pues.
1: ¡Ah!
0: Por las iniciales,
1: pues. Jofre García.
0: Saludos a los hermanos palenqueños. Bailaron hasta mano poder, ¿no? Don Valentín Vera no estuvo por Palenque. Estuvo por Palenque, ahí estuvo.
1: Vean, es que los buenos se lo lleva a cualquier parte.
0: Los buenos, ¿no?
1: Buenos artistas, y yo creo que el marco musical de Valentín y su
0: combo. Pero bueno, nos cuentan que habían dos santos, aparte de San Nicolás allá en Palenque. San Lorenzo y otro santo más, nos cuentan.
1: No, son grandes amigos.
0: Ya, pero aparte de San Lorenzo y San Nicolás, había otro santo más en Palenque.
1: ¿No será Felipe Caice, que también es de Palenque?
0: De pronto, ¿no? Puede ser. Saludos a nuestros hermanos palenqueños, que estaban celebrando las fiestas patronales. Las fiestas patronales de San Nicolás de Tolentino, don Guido José.
1: Saludos para el máster.
0: Saludos para el máster Joel Vicente Bajañas Piazo.
1: Gran oyente de la 90.3.
0: Así como también a Martita Jiménez, a Juanita Espinosa. Acá está su ahijado otra Valentín vez. Vera, Juanita Espinosa. Se recuerda todavía esos momentos muy felices de Valentín Vera cuando le hacía venir a retirar los huevos, ¿no? Saludos para Juanita Espinosa, Sarita Castro, Susanita Jiménez, allá en la vía Vinces, Estero de en medio. Reporte de sintonía. A ver, Patria.
1: Suspendido. Suspendido su partido. No puede jugar ante NM23 en Santo Domingo.
0: Es el Patria de los Ríos, no es el Patria del Guayas. No,
1: el de Guayaquil, déjalo tranquilo, la Patria ya. Entonces, el otro equipo que de nuestra provincia, hoy a las 15 horas, ¿ya? A las 3 de la tarde, en Arena La Victoria, el Insutet recibe a Sagrado Corazón de Esmeraldas.
0: Tenemos una llamada telefónica, don Guido José Romero Angulo. ¿Le damos el paso o no le damos el paso?
1: Sí, el mismo de siempre, sí.
0: Bueno, Santiago Villa Anchundia.
1: ¡Ah, Santiago! ¡Qué lindo, Santiago Villa!
0: Santiago Villa Anchundia. Rápido y conciso, Santiago.
2: ¡Caramba, de señores pitonizos! Señores Nostradamus, buenos días, muchas gracias. Lo estoy escuchando y intervengo respecto del comentario que hace el amigo Guido ahí, en tiro jocoso, pero no se puede ser así. Respeto, pero no comparto. ¿Cómo va a creer que lo trate así a mi sargento chica? No moleste, pues eso no se hace. Está haciendo una acusación, juicio de valor. Oiga, un saludo para Ratoncito allá en su negocito, con mi sargento que están ahí siempre. Los veo que están ahí trabajando. ¡Por la derecha! Aprenda, señor amigo Guido. ¡Por la derechita! Porque lo que te dijo Jofre es motivo de alguna... Bueno. Oiga, solamente para opinar respecto... licenciado, para los dos la pregunta rapidito. Creo que ya hicieron el comentario porque no estaba aquí. Respecto de lo que se vivió anoche, ¿no? Uno de los mejores clubes que ya es campeón nacional y sin embargo tuvo este traspié en la casa. ¿Usted sí se dio cuenta de esos estantes que tenía este equipo brasileño? El uno como de casi 2 metros y el otro como de 1.95, que creo que uno intervino fue el que hizo el gol, porque yo me decepcioné ya después del primer gol. Bueno, pero se subió, como que dijo, yo qué hago aquí. Y mire ese planteamiento, licenciado, no sé, yo no sé de fútbol o algo... Entiendo, interpreto, pero por ejemplo quisieron mandar al Bartoleo o al Boleo esa bola con semejantes estantes, ¿cuándo la bola va a entrar por ahí, licenciado? Es un equipo muy homogéneo, es un equipo que cuesta mucho dinero, es un equipo que, un club que tiene mucha capacidad individual como colectiva. ¿Qué nos espera? Yo creo, sin temor a equivocarme, bueno, mejor dicho, quiero equivocarme y que ganen allá, pero... No por el hecho de no ser el independiente, sino que es la realidad. Por ahí escuchaba unos comentarios que el señor Sornosa a veces castiga a los jugadores de aquí, les da patada, les brinca y todo lo demás. Bueno, o que escuchaba un comentario de una persona que es muy asiduo a ver estos partidos. Y entonces él hasta acá le daba la mano a estos jugadores y todo lo demás, señor. Entonces, como que en cierto modo, cierta pleitesía, quizás esté equivocado. Bueno, ese es mi comentario duro. Duro, duro lo que se le viene a Independiente el próximo jueves, creo que no. Muchas gracias, licenciado.
0: Bien, gracias a Santiago Villa Anchundia por su participación. Don Jorge Chica se buscó un abogado, don Guido José.
1: Es por gusto. Vea, que usted ya le dije, hay que ver de quién vienen las palabras. Y bueno, Villa, que por favor, El que tiene rabas de paja, que no se acerque a la candela. Cuidado, Borio Villa, conmigo usted.
0: El que tiene rabas de paja, no se acerque a la candela.
1: Así, ¿no? Don Borio Villa ya me conoce.
0: Se puede quemar.
1: Y usted patea con la izquierda y derecha. Yo en cambio pateo con el centro, la derecha y izquierda.
0: Bueno, Independiente del Valle, lo de anoche fue un resbalón muy, pero muy triste. Y eso no lo vamos a desconocer. Jugar ante un equipo que tiene un presupuesto de 250 millones de dólares aproximadamente, no es fácil. Ante un presupuesto de 30, 40 millones de dólares. Pero, bueno, en algún momento el equipo ecuatoriano lo hizo poner entre las cuerdas. En algún momento. No se pudo, fue cuando fallamos siendo efectivos. Y ante eso, yo creo que lo que se viene, don Santiago Villanchundia, yo creo que Independiente tiene que disfrutar ese partido. Los jugadores también van a darse ese lujo de estar en el Maracaná, a pesar de que ya algunos han pisado muchas veces este escenario deportivo. Aunque no es desconocido que a Independiente y Liga de Quito le ha ido bien en Brasil.
1: Vea, este señor Uvilla recién se conecta. Él anda de mandarina, anda recorriendo. Ya nosotros dimos el comentario de lo que fue el partido Flamengo, Liga de Quito.
0: Ya, sigamos con lo de segunda categoría.
1: Claro, hoy a las 15 horas, 3 de la tarde, en Sutet, en Arena de la Victoria, recibirá a Sagrado Corazón de Esmeraldas. Un partido muy importante para el equipo riocense. Porque de ganar el conjunto de Quevedo, que representa aquí a esta provincia, estaría manteniéndose en la segunda posición y jugarse su pasaporte a la siguiente fase de los cuadrangulares, de los cuatro cuadrangulares en la ciudad de Ibarra. Aquí se ha dicho que Ibarra, Imbabura, será el compromiso de continuar o no o continuar con posibilidades el equipo de Insutet.
0: Y bueno, y podemos decir que son cuatro finales.
1: Son cuatro finales que
0: la
1: tendría.
0: Primera se viene ante Corazón, claro, Sagrado Corazón.
1: Luego Ibarra, y luego con Alianza y terminar ya con un eliminado equipo, San Luis del Valle. Son los partidos que le quedan al conjunto de Sutet. En cambio, el otro equipo de Vince va hoy, en hora del mediodía, a viajar hasta Zaruma. Hoy viaja el equipo vinceño.
0: ¿Al mediodía?
1: Sí, al mediodía, porque tiene su compromiso mañana sábado a las 10 de la mañana allá en Zaruma.
0: Es decir, antes, van a descansar en...
1: Allá. Va a jugar con su equipo Yoga Bonito.
0: Bueno, y el panorama ante estas circunstancias... Se tenía esperanza de que en el grupo del equipo vinceño habían también clubes que los documentos, la situación de pagos

0: que se le deba agosto a los jugadores. Eso está mal. Eso está mal porque en el fútbol mes jugado...
1: Mes cancelado.
0: Debe ser mes pagado, pues.
1: Debería darse así.
0: Porque
1: aquello,
0: si estamos hablando de que a Patria se lo sanciona por no presentar los roles de pago de julio, significa que usted puede deber agosto y no pasa nada.
1: Y así van pasando los meses y va siguiendo arrastrando deudas, deudas y deudas.
0: Bueno, y también tienen que investigar, no sé, no doy nombres, a clubes que hacen firmar a jugadores que nunca les pagan. Usted sabe que hay muchos clubes que tienen a jugadores prácticamente y les hacen firmar los roles para poder ir con la documentación y estar habilitados.
1: Ahora, el torneo de segunda categoría, casi igual pasa con los equipos de la Serie B, Serie A, que llegan, que le quitan los puntos porque no le pagan ciertas deudas. Y muchos también llegan hasta el tax.
0: Pero aquí hay que diferenciar, don Guido, que Serie B y Serie A reciben dineros de la televisora, es decir, la empresa que dirige los transmite los partidos de fútbol. En este sentido es Zapping TV.
1: Yo recuerdo que el Santa Rita...
0: La segunda categoría no recibe fondos de nadie.
1: El Santa Rita, cuando denunció que una compañía televisiva debía y no le pararon bola, y vea, tuvieron que llegar allá a instancias internacionales para que se cancele aquí.
0: Pero lo que le estoy hablando
1: eso
0: es
1: en la
0: que
1: Serie B sería...
0: En Serie B sería hay de dónde coger. En cambio, en segunda categoría
1: no.
0: Los estadios están vacíos, pues,
1: están vacíos y hay muchos... Yo por eso digo, de los 48 equipos que están interviniendo y dos solamente llegarán a la Serie B, deben tener o siguen teniendo problemas económicos.
0: Bueno, y esto que de pronto hay situaciones que no se saben en el tema de documentación, vida jurídica, don Guido, ese es otro asunto.
1: Ahora, el problema acá de nuestro crédito, el Atlético Rafael... O Corinthians, porque esto es un tema que se lo vienen dando a conocer si es Corinthians o Atlético Rafaela.
0: Ya, en la federación participa eso, con Corinthians.
1: Allá son los directivos del equipo Vinceño el por qué no, todavía no sale la razón social o el cambio de nombre.
0: Ya va para 2 años, ¿no?
1: Claro, el año anterior, el 2025 y 2026. Va a terminar el campeonato luego de 4 fechas. Porque ya la posibilidad es matemáticamente, hay 4 partidos en disputa, pero tenía que hacer todo lo imposible, jugar el equipo Vinceño, lo gane los 4 partidos, que son 3 de visitante y 1 de local.
0: Tendría que ganar y esperar que los otros pierdan.
1: Y que pierdan los otros equipos, porque el equipo de Astillero, que a propósito ayer jugando bien, mereció el empate en la Copa Ecuador, pero se quedó ya de la Copa Ecuador.
0: Católica ganó, ¿no?
1: Ganó 1-0 con gol del panameño Fajardo.
0: José Fajardo. Católica le ganó en un partido que estuvo emotivo, más allá de situaciones complejas donde se jugó, porque el estadio también presentaba muchas deficiencias.
1: Y ese equipo del Astillero, que usted vio jugar ayer...
0: Pero algunos jugadores no están habilitados en segunda categoría.
1: Sí, ahí está, por ejemplo, el caso
0: Onofre
1: de
0: Mejía.
1: Solí, Onofre, Valencia.
0: Valareso,
1: sí estuvieron aquí con...
0: Pero es que en Copa Ecuador sí se pueden poner jugadores de trayectoria. No se puede jugar con jóvenes.
1: Claro, es que, a ver, el campeonato de
0: la Parrales Copa Ecuador... Parrales
1: también lo vi. Hay muchos jugadores ya pasados de edad y que han militado en equipos de primera A, primera B. Y que solamente en cambio en segunda categoría lo que le exige el reglamento es mantener a 3 jugadores menores de edad. O digamos, juveniles.
0: Ya, si Astilleros con este equipo sigue en competencia, yo lo pongo como uno de los opcionados a llegar a la Serie B.
1: Está puntero con 14 puntos.
0: No digo, si sigue con este equipo, es decir, con esta misma alineación que vi ayer. Por eso digo que a veces en segunda categoría es diferente, porque hay que cumplir con el tema de los jóvenes.
1: Ahí tiene el técnico Fabián Frías.
0: Sí, un experimentado
1: en
0: ascensos.
1: Es un técnico, claro, que conoce el fútbol ecuatoriano. Y yo creo que este equipo Astillero, que está en el grupo donde está el Atlético Rafaela, y que aquí en Vinces lo venció 1-0. Uh-huh. Hay que, todavía falta la revancha, porque el equipo de Vinces, no hay que olvidarse que de los 4 partidos que quedan, uno solo jugaría aquí, creo que el miércoles, mitad de semana.
0: Contra el Pacífico.
1: Contra el Pacífico.

0: y los otros tres tienen que jugar en Guayaquil con el Patria, en San Borondón y en Guayaquil con Astillero y en Saruma.
1: Bueno, esa es la situación que sucede en los equipos de segunda categoría de a nivel nacional, por si acaso. Bueno, mañana tiene una sorpresa. Valentín Vera, para la gente de Palenque, va a presentar la nueva bailarina y vocalista, la Marilyn, para todo Palenque, dice. Pero ya la fiesta, don
0: Ya
1: Jorge, chica,
0: terminaron.
1: pasaron. Ya las fiestas ya pasaron. En Sangolquí hizo el casting. En Sangolquí ha hecho el casting, dice don
0: ¿Quién?
1: Jorge
0: ¿Pero
1: Chica.
0: quién?
1: Don Jorge
0: Ah,
1: Chica.
0: no, pero don Chique, buen dato, mi sargento
1: Saludos
0: Chica.
1: allá, en los encebollados de Ratón. Ahí
0: Ahí
1: está
0: está.
1: don Ludovico Herrera, el
0: ¿Cómo?
1: duro. Ludovico.
0: Y también para la señora de mi sargento Chica, doña Gisela Herrera,
1: Para todo ese
0: de Chica.
1: personal, don Máximo Solórzano.
0: Menos para uno ahí en encebollado.
1: Saludos para Jorgito Santillán, el rey de los peluqueros en Barrio Obrero. Reporte de sintonía.
0: Otra vez.
1: Ya estamos llegando a la parte final. Otra vez tú, ayer,
2: Otra vez.
0: No, a ese el original.
1: El reemplazo de la abogada Wendy Riera Cedeño.
0: Ah, cierto.
1: Otra vez estuvo ayer.
0: Qué bien. Esa es la
1: la
0: música nacional, la
1: música
0: música rockolera. Ah,
1: nacional,
0: ya, muy
1: el
0: bien.
1: requinto, las
0: Buen programa,
1: guitarras.
0: buen programa. Aunque no me saludan.
1: Y en cualquier momento la va a acompañar en los domingos, ¿no? En los domingos.
0: Ah,
1: Le va a devolver
0: qué bien.
1: La visita a don Valentín Vera,
0: Buen
1: la abogada Wendy
0: dúo.
1: Riera.
0: El
1: 9 de la
0: dúo
1: mañana.
0: dinámico.
1: El dúo dinámico. Amigo,
0: Ya
1: no,
0: está.
1: bueno,
0: No va más.
1: no va más quién.
0: Guido Romero en el programa.
1: Bueno, estamos llegando a la parte final de la programación. Con nosotros será hasta el lunes. Que tengan un bonito fin de semana. Nos encontramos el lunes. Pasen bien.
3: Hasta aquí, Torre Deportiva. Volveremos el lunes con más del ámbito del deporte. Gracias. Buenos días. 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

llegamos, llegamos. ¿Qué tal, amigos? Buenos días. Bienvenidos a disfrutar de la mejor rocola de esa mañana. Viernes rocolero. Buenos días a toda mi gente linda. Que ya está en la sintonía de la radio. Un abrazo grande. Saludos para toda mi gente que nos escucha esta mañana. Viernes rocola. Pero puedes comunicarte al 27-9155. Tú también puedes enviar tu mensaje al 0997-298114. Bienvenidos, bienvenidas. Aquí iniciamos. Viernes rocolero. Felipe Cáceres te acompaña. Buenos días, buenos días. Bienvenidos.

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5: Muy bien, avanzamos, seguimos con la música, reportes telefónicos al 27-9155. Saludito para toda mi gente que nos escucha en Montalvo. La sintonía también para Erika Valdivia, por esa Eriquita. Vamos con el tiempo exacto, 9 de la mañana con 48 minutos. Un saludito para todos los amigos que están a todo volumen allá en la Francisco Ruler. Saludos para la gente de Las Piñitas, buenos días, saludos cordiales. A la gente linda de La Carmelita, a la gente que nos escucha todo parlante en ese viernes rocolero.

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7: ¡Habla, mandarina!
8: Oye, no te me duermas, pues dale vuelta.
7: Mañana, mañana.
8: Qué bueno, avanzamos, seguimos con lo mejor rock, los reportes telefónicos al 27-9155. Un saludito para Luis Gamboa de Mabahoyo. Saludos a Francisco Roles, para Vicky Moreira, la familia Moreira de Sandoval. Buenos días. Y buenos días para Cecilia Hidalgo, la familia Plaza Hidalgo. Saludos en ventana para Lita Zambrano.

estamos por el chiquito te voy a dar, tengo que mantener. Bueno, pasamos bien de Rocola, saludos para toda mi gente que nos escucha esta mañana. Deportes Telefónicos, el 2791-550, especial para la familia Camboya en Palestina, a la familia Gómez también que nos escucha. Buenos días, la familia Gómez, Kaiser.

0: Sí, ven a coger tu ropa, porque yo no estoy ahorita en la casa. Ven a coger la ropa, el que está allá ahí afuera en el balcón, cógela. Nos vemos en los tribunales el día lunes. Nada más yo tengo que hablar contigo. Te dije que si yo me enteraba que te andabas durmiendo en casa ajena, te largabas de aquí. Aquí no me vienes con más.
1: Cómprame una papi pollo y tráemela. Dime si puede. Dice que ya está la papi pollo a $2 ya para el municipio. Tráeme
2: mañana.

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3: Muy bien, continuamos. Seguimos con más recuerdos. Reportes telefónicos al 2791-75. Saludos para Emily Vázquez. También buenos días. Compartiendo por el Rocola, bien de Rocola, reportes telefónicos. Así que ponte las pilas. También puedes enviar tu mensaje al 0997-2981.

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0: comenzamos. Saludos para toda mi gente que nos escucha esta mañana. Saludos para, también para Paola. Paola Gamboa nos escucha en Palestina. Muchas gracias, Paulita Gamboa. Ahí estamos complaciendo también. Saludos para la familia.
1: Esta botella.
0: A Costa Alvarado, allá en Daule, en la sintonía de la radio. Buenos días. Saludos para. Allá, saludos para el local más bacano en Palenque. Saludos para Richard Ramírez. Toda la gente que nos escucha allá.
1: Yo estoy.
0: El sazón de Marcelo. Hoy el rico sancocho de albacore, así que pónganse pila.
1: Mis penas.
0: Así que coma rico allá en Palenque. Los saludos para toda esa gente linda que nos escucha a todo volumen.
1: No lo
0: y en la mañana con 35 minutos. Saludos para los amigos que están laborando allí en Óptica Lady, por así decirlo.

invitación a misa de Reiki, oración. Ha pasado 2 años de reparar la partida. Cuánta tristeza y dolor has dejado para cada uno de tus corazones. Es muy poco tiempo para que la resignación, para que tu imagen y tu recuerdo siempre en nosotros está presente. Fuiste buen hijo, buen hermano, buen padre. Una persona estimada y respetada por todos los que te rodeaban. Quien te conoció este amor, quien desamaron, no te lo dirán jamás. Oh Señor, tú no dices amor, con gran amor se lo lleva a la muerte. Hoy solo nos queda elevar una oración por su alma y que nos dé valor para entender que ya no volverá desde su verdadera gloria. Ruega y vela por lo que te queremos. Ilumínanos cada paso que demos y que le tira cuánta falta nos hace, queridos padres. Repítese en el momento que...

esposa, Dominga Claudina Treviño Vélez, su hijo Franklin Miguel Cindy y Aline Alba Treviño, los políticos Joana Barco, Lenín Vera, José Pinoza, su nieto Edwin Yarixa Álava Barco, Muñoz, Mayensis Uriel Vera Álava, sus hermanos Amada Liborio Gastón Francisco, Carlos

Hola, Papiloso. Cintia, Luis, Alexandra, Marisol, Lorenzo, Montesé Piloso. Tu tío Justo y Sara Piloso Bravo. Tu papá Pedro Montesé Carriel. Tío, sobrino, prima, amiga, más familiares. De quien invito fue respetar al señor Vidal Feliciano. Hola, Papiloso, el popular Vidalito. Al recordar con tristeza mucho el dos años de su triste partida. Invitan a sus familiares, amigos y relacionados que fueron del extinto. Le paro una peguera de todo por eso su memoria. La Santa Misa de Rey Oficial es el día domingo a las 9 de la mañana en la iglesia San Nicolás del Cantón Palenque. Después de la misa habrá una romería a los pies de su tumba en el cementerio general del Cantón Palenque. Esta misa no se realiza el día que coincide su fallecimiento por no permitirlo el rito católico. Por la asistencia de esta fe cristiana, sus familiares quedarán eternamente muy agradecidos. Pase en la tumba de quien vida fue el respetable señor Vidal Feliciano Álava Pilosa, el popular Vidalito. Al recordar con tristeza mucho de los dos años su triste partida. Un gran amigo que se fue. Paz en su tumba.

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ahí estamos avanzando. Saludos cordiales para todos los amigos que nos escuchan en Balao. Buenos días, Balao. Un saludito para Erika y Nojos en Babahoyo. Saludos en toda la familia Costa Alvarado. Para mi sargento de imán allá en San Camilo, en la sintonía de la radio. Saludos para el popular ratón también. Saludos para Bonay, buenos días. Sintonía tremenda para Damián también, que está laborando en esa mañana.

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invitación a misa de Requiem, oración. Ha pasado 2 años de reparar la partida. Cuánta tristeza y dolor ha dejado marcado en nuestros corazones. Es muy poco tiempo para que llegue la resignación. Porque tu imagen y tu recuerdo siempre nos está presente. Fuiste buen hijo, buen hermano, buen esposo, buen padre. Una persona estimada y respetada por todos los que te rodeaban. Quien te conoció, te amó, quienes amaron, no te olvidarán jamás. Oh Señor, tú no diste amor, con el amor se lo llevó a la muerte. Un solo dejé de elevar una oración por su alma. Y que nos dé valor para entender que ya no volverá desde tu verdadera gloria. Ruega y vela por lo que te queremos. Ilumínanos cada paso que demos aquí en la tierra, cuánta falta nos haces. Acá y tanto te recordamos. Te fuiste sin decirle ni siquiera Dios, pero así fue el destino. Su esposa, Dominga Claudina Treviño Vélez. Su hijo Franklin Miguel Cindy Yardine Álava Treviño. Geopolítico Joana Barco Lenín Vera José Espinosa. Su nieto Elvin Yarixa Álava Barico. Claudia y María Álava Muñoz. Mayensis Uriel Vera Álava. Sus hermanos. Amada, Liborio, Gastón, Francisco, Carlos Álava Piloso, Cintia, Luis, Alexandra, Morisoy, Lorenzo, Montesé Piloso, sus tíos, Justo y Sara Piloso Bravo, su papá, Pedro Montesé Carriel, tíos, sobrinos, primos, amigos más familiares, de quien vida fue el respetable señor Vidal Feliciano Álava Piloso, el popular Vidalito, ha recordado con tristeza y mucho dolor 2 años de su triste partida. Inviten a sus familiares, amigos y relacionados que fueron del extinto a elevar una peguera a todo poderoso a su memoria. En la Santa Misa de Reco Oficial el día domingo a las 9 de la mañana en la iglesia San Nicolás del Gandón, Palenque. Después de la misa habrá una romería a los pies de su tumba al cementerio general. Queremos agradecer infinitamente a todas las personas y amigos que nos acompañaron en el momento del dolor. Por la asistencia de Taita Fe Cristiana, sus familiares quedarán eternamente muy agradecidos. Paz en la tumba de quien vida fue el respetable señor Vidal Feliciano Álava Piloso, el popular Vidalito, al recordar 2 años su triste partida. Reiteramos, esta misa no se realiza el día que coincide su fallecimiento, por no permitirlo el rito católico. Paz en su tumba.

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6: Organización. Ha pasado años.
3: propósito de preparar la partida, cuánta tristeza y dolor ha dejado marcado nuestros corazones. Es muy poco tiempo para que haya la resignación, porque tu imagen y tu recuerdo siempre en nosotros está presente. Fuiste buen hijo, buen hermano, buen padre, buen esposo, una persona estimada y respetada por todos los que te rodeaban. Quien te conoció, te amó, quienes amaron, no te olvidarán jamás. Oh Señor, tú no dices amor, que no es amor, se lo llevó a la muerte. Pues solo nos queda elevar una oración por su alma, que nos dé valor para entender que ya no volverá desde tu verdadera gloria. Ruega que vela por los que te queremos y lo bendiga cada paso que demos aquí en la tierra. Su esposa Dominga Claudina Treviño Vélez, sus hijos Franklin Miguel Cindy Yanine Álava Treviño, los políticos Giovanna Barco y Lenín Vera José Espinosa, nietos Elvin Yarixa Álava Barco, Claudia y María Álava Muñoz, Mayencia Suriel Vera Álava, sus hermanos Amada Liborio Gastón Francisco Carlos Álava Espinosa, Cintia, Luis, Alexandra, Marisol, Lorenzo, Montesé Piloso, su tío Justo, Sara Piloso Bravo, su papá Pedro Montesé Carrillo. La recuerda que desde hace mucho dolor, 2 años su triste partida, invitan a sus familiares, amigos y relacionados, que fueron del extinto y le van a pedir a todos por eso su memoria. Y la Santa Misa Reca oficial este domingo a las 9 de la mañana en la iglesia San Nicolás del Cantón Palenque. Después de la misa, Brenda Romería los pide su tumba al cementerio general. Esta misa no se realiza el día que consigue su fallecimiento para no permitirlo el rito católico. Esperamos la misa el día domingo a las 9 de la mañana en la iglesia San Nicolás de Palenque. Por la asistencia y tanto felicidades a sus familiares, que harán eternamente muy agradecidos. Pasen la tumba de Quimero Fuego Vidal y Feliciano Álava Piloso. Recordar 2 años de su triste partida. Pasen su tumba.

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Hola amigos, ¿qué tal? Buenas tardes, bienvenidos, bienvenidas a la segunda emisión de Noticias en Radio Eiffel, radio que lidera la sintonía en la provincia fluminense. Noticias de carácter nacional, internacional, provincial, local, informaciones correspondientes al viernes 11 de septiembre del año 2026. Oyentes, amigos, señoras y señores, toque de queda en Guayas, Manabí, Los Ríos y El Oro. Atención. Oyentes, amigos, almuércese con esta información, mis queridos oyentes de la radio. El gobierno del presidente Daniel Noboa se caracteriza por hablar claro y con responsabilidad. Hoy, la lucha contra el crimen organizado se encuentra más fuerte que nunca y por ello hemos tomado la decisión de implementar lo siguiente. Atención, oyentes, amigos, señoras y señores, este tweet que vamos a dar lectura es del ministro del Interior, John Reinberg, a esta hora, oyentes de la radio. Desde las 0 horas con 0 minutos del 17 de septiembre hasta las 23 horas con 59 minutos del 30 de septiembre de 2026, regirá un toque de queda desde las 0 horas hasta las 5 de la mañana en las provincias de Guayas, Manabí, Los Ríos y El Oro. El toque de queda será temporal, focalizado y acompañado de un amplio despliegue de seguridad. Oyentes, amigos, esta medida responde a una necesidad concreta de seguridad durante ese tiempo. Intensificaremos nuestras operaciones contra las estructuras criminales que pretenden sembrar el miedo y desafiar al Estado. Por ello, ejecutar operaciones que quieren que quienes residen en las provincias mencionadas se queden en sus casas durante las horas establecidas. No hay salvoconducto de ningún tipo. Únicamente podrán circular durante esas horas personal de primera respuesta, personal sanitario, personal para atención a emergencias, fiscales y abogados debidamente acreditados para audiencias de flagrancia. En cuanto a medios de comunicación, únicamente podrán realizar coberturas debidamente identificados, siempre acompañando a las fuerzas del orden. No es una medida contra los ciudadanos, es para protegerlos. Pedimos a los ecuatorianos su colaboración y comprensión. Sabemos que estas medidas pueden generar inconvenientes, pero hoy tenemos una prioridad: proteger la vida de los ciudadanos y recuperar la tranquilidad. A las organizaciones criminales les decimos algo muy claro: el Estado no se va a detener, no vamos a retroceder, no habrá territorios de crimen organizado y sobre todo no habrá impunidad. La seguridad de los ecuatorianos es nuestra prioridad y objetivo final. Juntos con Bloque de Seguridad, Policía Nacional, Fuerzas Armadas, Ministerio del Interior y Defensa, así como nuestros aliados internacionales, vamos a ganar esta batalla, escribe el ministro del Interior en su cuenta de X, John Rimber. Oyentes, amigos, señoras y señores, toque de queda regirá en Guayas, Manabí, Los Ríos y El Oro desde el 17 de septiembre. Amigos oyentes del país, son las 12 horas con 10 minutos en nuestro informativo Río Vince.
Radio Eiffel informando, Radio Eiffel comunicando, amigos oyentes del país, señoras y señores, Daniel Noboa viajará a Nueva York para participar en la Asamblea General de la ONU. Información de Diario El Universo. El presidente Daniel Noboa viajará a Nueva York a finales de septiembre para participar en la Asamblea General de las Naciones Unidas, según confirmó Roberto Curi este 11 de septiembre, quien señaló que por ahora este es el próximo desplazamiento internacional previsto para el mandatario. En una entrevista con Ecuador TV, Curi indicó que después de la reciente agenda internacional del gobierno por Asia, no existen otros viajes presidenciales planificados por el momento. Más allá de la participación de Noboa en la Asamblea General de la ONU, el funcionario señaló que el gobierno busca continuar consolidando las relaciones de Ecuador con otros países a través de su agenda internacional. La participación de Noboa en Nueva York se producirá después de la visita que realizó a China y de la reciente visita a Ecuador del presidente de Panamá, José Mulino, así como del secretario de Estado de Estados Unidos, Marco Rubio. Curi también se refirió a la política exterior del gobierno y sostuvo que Ecuador mantiene relaciones con sus principales socios comerciales, entre ellos Estados Unidos y China, mientras busca ampliar sus vínculos con otros países. Información de Diario El U.

0: seguimos con más informaciones, más de nuestra entrega de noticias. Oyentes de la radio, don Willow, por favor, comporte. Las 12:13. Un saludo para don Willow. Ahí está, don Willow, ahí está. Dele un abrazo, salúdele con un abrazo, un estrechón de mano. Las 12:13. Se alegra cuando lo vea. ¿Cómo está? Los dos. Vamos a continuar con más informaciones, oyentes de la radio. Abdalá Bucaram Ortiz es el cuarto expresidente de Ecuador sentenciado a prisión por corrupción. En menos de un mes, un segundo exmandatario ecuatoriano ha sido condenado por la justicia a prisión por hechos de corrupción. Se trata del expresidente Abdalá Bucaram Ortiz, quien recibió en primera instancia una pena de 9 años y 2 meses de prisión como colaborador del delito de delincuencia organizada en el caso llamado Pruebas COVID-19, en el que se investigó la comercialización irregular de insumos médicos en plena pandemia. En 2020 fue la noche del pasado miércoles 9 de septiembre. Esta es la primera vez que Bucaram es sentenciado, pese a que en su larga vida política fue denunciado y procesado por otros hechos de corrupción, casos que no prosperaron. Hace 2 semanas, en tanto, el exmandatario Lenín Moreno Garcés fue sentenciado también en primera instancia a 5 años de prisión por el delito de cohecho dentro del caso llamado Sinohidro, en el que se investiga el pago de sobornos desde la empresa china del mismo nombre hacia autoridades y ejecutivos para obtener el contrato de construcción del proyecto hidroeléctrico Coca-Cola Sinclair. Yamil Maguad fue sentenciado por el delito de peculado en el 2014, pero la sanción de 8 años de prisión quedó en firme en 2020, luego de que se le negara el recurso de casación. A inicio del 2000, Maguad fue denunciado por el delito de peculado por Víctor Granda y Jorge Rodríguez, quienes en ese entonces eran parte de la Comisión Cívica contra la Corrupción. Se lo acusaba de extralimitarse en las facultades que le otorgaba la Ley de Seguridad Nacional cuando decretó el cierre de las operaciones bancarias y congeló los depósitos de los clientes de dichas entidades financieras en 1999. Hace pocas 2 semanas, Maguax presentó su caso ante la Comisión Interamericana de Derechos Humanos, pues asegura que fue víctima de persecución política y es inocente, como Clever inocente, más o menos. 12:15, oyentes de la radio. Nos vamos a la pausa, ya volvemos.
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12:24, oyentes de la radio Eiffel 90.3, desde Vinces, provincia de Los Ríos. Vamos a continuar con más informaciones. Violencia en Manabí. Un policía en servicio activo fue asesinado en el sitio Resbalón. Esto fue en Rocafuerte, oyentes, amigos, en la tierra de los dulces. Un servidor de la Policía Nacional murió durante un ataque armado registrado cerca de las 13:30 de este jueves 10 de septiembre en el sector Resbalón, cuatro esquinas del cantón Rocafuerte, Manabí. La víctima fue identificada como Luis Javier Ramírez, de 38 años de edad, quien tenía 13 años de servicio en la institución policial. De acuerdo con la información preliminar, Ramírez se encontraba junto a otros agentes realizando labores de vigilancia relacionadas con personal de la Dirección Nacional de Investigación Antidrogas cuando sujetos armados se acercaron al sitio. Desde un automotor, sujetos fuertemente armados habrían realizado múltiples disparos contra los policías, lo que habría generado un cruce de balas en el sector. Como consecuencia del ataque, Luis Javier Ramírez perdió la vida, mientras que otra persona que se encontraba en el lugar habría resultado herida. Ramírez quedó tendido en medio de la vía ante la mirada de varios vecinos de la zona, quienes se mostraron consternados por lo ocurrido. Tras el procedimiento correspondiente, el cuerpo fue levantado y trasladado hasta el Centro Forense de Puerto Viejo, donde se realizarán las diligencias legales. Tras el hecho, unidades de la Policía Nacional y agentes de la DINASEC acudieron al sitio.

0: Información de Diario Extra, oyentes de la radio. Vamos a continuar, amigos, con más noticias. Son las 12:26 en Radio Eiffel, la radio informativa. Un saludo para mi compa, mi hermano, Jacinto Vera Carriel, que está escuchando la radio. Muchísimas gracias por escucharnos. ¿Eh? Ya la señora Violeta está preparándole la sopita. Bien tempranito, señora Violeta. Y el auxiliar William Holguín García ya estuvo por acá en la farmacia naturista Habana, Cuba, ¿no? Estuvo comprando el guasamayete. Ya llegó a la farmacia naturista Habana, Cuba, el guasamayete, mi querido William Holguín García, que está en sintonía de la radio. Gracias por escucharnos. John Reinberg dice: Correa y sus secuaces tienen que pagar por el daño que han hecho al país. Hoy solo les queda estar metidos en México, dice Diario El Telégrafo. Oyentes, amigos, 12:27. John Reinberg, ministro del Interior, habló sobre el plan de Quito, la dotación de patrulleros para la policía, la permanencia del comandante general y la situación de Daniel Salcedo, quien dijo que presuntamente habrían lavado dinero con Rafael Correa y Jorge Glass. Reinberg señaló que con el plan de Quito se han realizado varios operativos con el apoyo de la Intendencia, donde se han realizado operativos para cerrar locales que infrinjan la ley, como licoreras, que incluso dejan entrar a menores de edad. Información de Diario El Telégrafo. El ministro del Interior además anunció la dotación de patrullas para las diferentes provincias. Serán 500 patrulleros nuevos, de ellos 165 son blindados. A estos se suman 460 motocicletas para los efectivos de la Policía Nacional. Hemos venido renovando el parque automotor de la policía, mencionó el ministro del Interior, John Reinberg. Oyentes, amigos, señoras y señores. La hora, 12:29. Saludamos a la licenciada Erika Rivera Torres, allá en el Departamento de Comunicación del Consejo Nacional Electoral, Delegación Los Ríos. Jovita Bustamante López nos escucha también en el Cantón San Borondón. Gracias por escucharnos, Jovita. A full volumen, escuchando Radio Eiffel, la radio informativa. Ya volvemos, amigos.
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0: Sarita Castro, Juanita Espinosa, ¿cómo estamos? Buenas tardes, gracias por escucharnos a través del dial 90.3 desde Vinces, provincia Los Ríos. Amigos, vamos a continuar con más informaciones, más de nuestra entrega de noticias. En la radio que lidera la sintonía provincial Radio Eiffel, médicos vinceños se suman a jornada de atención médica gratuita. Este domingo 13 de septiembre desde las 9 de la mañana, la ciudad de Augusto Valencia será escenario de una jornada de atención médica gratuita dirigida a niños y adultos. La brigada contará con la participación de médicos vinceños de amplia trayectoria profesional, quienes ofrecerán la atención en medicina general. Durante la jornada también se entregarán medicamentos gratuitos de acuerdo con las necesidades de los pacientes atendidos. La actividad es impulsada por Jaime Mendoza Ochoa, como parte de las acciones que busca acercar servicios y atención a las familias vinceñas bajo el mensaje Vinces es nuestro. Vinces tendrá brigadas médicas gratuitas en la Augusto Valencia el domingo 13 de septiembre desde las 9 de la mañana. Ahí estará Jaime Mendoza con entrega de medicinas gratuitas para los pacientes atendidos. Oyentes de la radio Eiffel 90.3, la radio informativa, la radio que te mantiene informado. Muchísimas gracias a los amigos que reportan sintonía desde el Augusto Valencia. Por allá está don Genaro Zambrano. Gracias por escucharnos. Arturo Picalúa dice que estará pendiente de la brigada médica. Arturo Picalúa. Las 12:36 en Radio Eiffel 90.3, desde Vinces, provincia de Los Ríos. La radio informativa en este viernes, mis queridos amigos oyentes, viernes 11 de septiembre, ¿no? ¿Cómo avanza el tiempo? ¿Cómo avanza el tiempo, oyentes de la radio? Un saludo para Juanita Espinosa, Susanita Jiménez, Sarita Castro. Gracias por escucharnos, don Pedro Castro, escuchando Radio Eiffel. Don Sixto Fajardo Cuello, gracias por estar en sintonía de la radio. No habrá salvoconductos durante el toque de queda en Guayas, Manabí, Los Ríos y El Oro. Esto es lo que debes saber del toque de queda. Durante el toque de queda que regirá en Guayas, Manabí, Los Ríos y El Oro, desde el 17 hasta el 30 de septiembre de 2026, no habrá salvoconductos de ningún tipo. La medida fue anunciada por el ministro del Interior, John Rainberg, y establece una restricción de circulación entre las 0 horas y las 5 de la mañana durante ese periodo. El gobierno indicó que durante esas horas únicamente podrán circular determinadas personas que cumplen funciones consideradas esenciales o relacionadas con emergencias y procesos judiciales. Entre ellas están el personal sanitario, quienes trabajan en atención de emergencias, además de fiscales y abogados debidamente acreditados para audiencias de flagrancia. Los medios de comunicación también podrán movilizarse para realizar coberturas durante el toque de queda, pero deberán estar debidamente identificados y acompañando a las fuerzas del orden. La disposición no contempla la emisión de permisos especiales para otras personas o actividades. Por ello, quienes residan en las 4 provincias deberán permanecer en sus domicilios durante el horario establecido, salvo las excepciones señaladas por el gobierno. La información es de diario El Universo. Oyentes, amigos, señoras y señores, las 12:40 en nuestro servicio de noticias. Los Ríos vuelve a toque de queda. Oyentes, amigos, señoras y señores. Radio Eiffel informando, Radio Eiffel comunicando. Vamos a continuar con más informaciones. Tenemos detalles del operativo Apolo 30 en el marco de la estrategia operacional 3D. La Policía Nacional ejecuta el operativo Apolo 30 en los distritos Nueva Prosperina, Florida, Modelo, San Borondón y Durán mediante intervenciones focalizadas y acciones operativas. El objetivo es debilitar, desorganizar y desarticular las estructuras criminales que operan en distintos sectores de la ciudad, fortaleciendo la seguridad y tranquilidad de nuestros ciudadanos. Oyentes de la radio, tenemos al general de policía, general Mantilla. Oyentes de la radio Eiffel, la radio que lidera la sintonía en la provincia Los Ríos. Vamos a escuchar las declaraciones del vocero de la Policía Nacional, general Mantilla. Oyentes, amigos, señoras y señores, para darles a conocer sobre estas operaciones a esta hora de la tarde a través de la señal de la 90.
1: La Policía Nacional del Ecuador, de quien nos lidera mi comandante general, señor general superior Pablo Dávila Maldonado, el mando institucional y quienes hacemos el comando de policía de la zona 8. El día de hoy les hemos convocado a los prestigiosos medios de comunicación con la finalidad de poder informar todos aquellos resultados que se dieron por parte de Policía Nacional al haber ejecutado el operativo Apolo 30 en los diferentes sectores de la ciudad. Cabe recalcar, y para iniciar como siempre, agradecer a la ciudadanía, quien nos ha alimentado de gran información a través del código QR. Esto hace que nosotros podamos prácticamente realizar los análisis de los lugares específicos donde la ciudadanía demanda seguridad. Y sobre todo, al priorizar los problemas, nosotros podemos establecer la ejecución operativa. Para el día de hoy, específicamente, hemos articulado los tres subsistemas de Policía Nacional. Esto es el eje preventivo, el eje de investigativo y de inteligencia, incluso con apoyo de unidades tácticas desde el aire, esto con el aeropolicial, a través de los helicópteros, los drones. Hemos establecido puntos donde hemos podido focalizar toda aquella problemática que deviene también de algunos delitos y también de algunos hechos violentos que se han dado en días anteriores. Esto hace que los distritos intervenidos hayan sido Florida, Nueva Prosperina, Pascuales, Modelo, Durán y San Borondón. El objetivo es claro. Nosotros como Policía Nacional tenemos la estrategia 3D, la cual es debilitar, desorganizar y desarticular las diferentes organizaciones. Esto lo estamos realizando, ustedes pueden ver entre los indicios, ya lo voy a detallar más adelante, pero todos estos indicios hacen que nosotros hayamos atacado a las economías criminales. Es fuente de dinero ilegal que no va a entrar a las arcas de estos grupos delictivos organizados. Tenemos 27 personas que han sido aprehendidas, que pertenecen a algunos de grupos delictivos, entre estos la mafia Glen, el P27, Lagartos, Tiguerones Igualitos. Esto hace que se desarticule, se debilite a estas estructuras, quienes tienen a estas personas trabajando en los diferentes sectores de las diferentes calles a manera de satélites, lo que se le conoce, es decir, personas que están siempre vigilantes de la dinámica de la sociedad para poder establecer, alertar a estos delincuentes y establezcan los delitos de oportunidad, como es el robo a personas, la extorsión. De igual manera, en estas esquinas se dedican a la venta, distribución y corretaje de sustancias estupefacientes y psicotrópicas. Estos delincuentes que forman parte de estas organizaciones han sido hoy aprehendidos. Serán puestos a órdenes de la autoridad competente. De los 27 aprehendidos, justamente tenemos 8 que registran antecedentes. Esto es por tenencia y porte ilegal de armas de fuego, tráfico de sustancias estupefacientes y psicotrópicas, robo a personas, extorsión, también de amenazas. Y esto hace que veamos y podamos prácticamente palpar la efectividad de Policía Nacional en la planificación y ejecución de los operativos policiales. Tenemos también 10 armas de fuego que han sido sacadas a las calles. Algunas de estos delincuentes hoy aprehendidos han sido encontrados con estas armas de fuego. En los allanamientos hemos encontrado armas de fuego. En algunos operativos que se han realizado en territorio, hemos podido encontrarlos en posesión de motocicletas que han sido reportadas como robadas. Por eso tenemos 27 motocicletas entre estas. Algunas han sido utilizadas para perpetrar hechos delictivos en las diferentes calles de acá de estos distritos donde se ha podido intervenir. Otras han sido reportadas como robadas. Tenemos 5 vehículos que han sido reportados como robados y que han sido recuperados en este momento, ya puestos a órdenes de la autoridad competente para poder nosotros establecer la legalidad y poder devolver a sus dueños. De igual manera, tenemos gran cantidad de sustancias estupefacientes sujetas a fiscalización. Hemos podido demostrar cómo a estos centros de acopio llega los bloques de sustancias, en este caso específico, un bloque de marihuana que está completo, otro bloque que está desmenuzado, y gran cantidad de sustancia de marihuana que ha sido ya licuada y ha sido ya enfundada para ser llevada justamente mediante la utilización de este medio de las motocicletas a diferentes sectores de la ciudad para que sean prácticamente expendidos entre nuestros jóvenes y nuestros ciudadanos.
0: 27 aprendidos, 10 armas de fuego, 6 alimentadoras, 27 motocicletas recuperadas y retenidas, 6 vehículos recuperados, 54 televisores recuperados, 78 municiones, 70 armas blancas, 5 celulares y sustancias sujetas a fiscalización. Es el resultado del operativo Apolo 30. Mis queridos amigos oyentes de la radio, nos vamos a la pausa, nos vamos al corte. Ya volvemos para darles a conocer más informaciones a través de la señal de la 90.3. Ya volvemos.
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12:52, oyentes de la radio, Radio Eiffel 90.3, la hora para don Gixon Murrieta, allá en el cantón Palenque. Hay una persona que está necesitando ser identificada, oyentes de la radio, a propósito de Palenque, mis queridos amigos oyentes de la radio. Palenque solicita ayuda para identificar a joven accidentado. Se solicita la colaboración de la ciudadanía de Palenque para ayudar a identificar a un joven que permanece desde anoche en el subcentro de Palenque, oyentes amigos, en el subcentro de salud, sobre todo, ¿no? Luego de haber sufrido un accidente, hasta el momento el paciente no porta documentos de identidad y no ha sido posible establecer sus nombres ni contactar a familiares. Las personas que lo reconozcan pueden llamar o acercarse hasta el subcentro de salud del Cantón Palenque, oyentes de la radio, pueden comunicarse también. Asimismo, se pide compartir esta publicación que está en Eiffel Vinces. Ahí está la fotografía del ciudadano, que ustedes lo pueden identificar, lo pueden observar y darle aviso a sus familiares, oyentes de la radio. Las 12:55 en Radio Eiffel 90.3 desde Vinces, provincia Los Ríos. Amigos, vamos a continuar con más informaciones. Gracias por escucharnos, nuestros amigos que están en sintonía en el recinto La Cecilia. Allá en el recinto La Cecilia, saludos cordiales para nuestros amigos. En sintonía total también el compadre Pelayito Zambrano, comadre Marcia León. Escuchando la radio Eiffel. Vamos a continuar con más informaciones, oyentes, amigos. En Cuenca ratifican sentencia a 26 años de prisión por femicidio de una joven. La información es de Diario Extra. La Sala Penal de la Corte Provincial de Justicia de Azuay desechó el recurso de apelación interpuesto en un juicio por el femicidio de una joven y confirmó en todas sus partes la sentencia emitida por el Tribunal Penal. Con esta resolución oral emitida el miércoles 9 de septiembre de 2026, se ratifica la sentencia de 26 años de privación de libertad contra Ángel Bolívar R. como autor del delito cometido en contra de su hijastra, según informa la Fiscalía General del Estado. El juez ponente manifestó que la prueba practicada por Fiscalía durante la audiencia de juicio demostró la participación del sentenciado en los hechos. Este proceso se inició por una agresión registrada la madrugada del 19 de febrero en un sector del cantón Sixis, en la provincia del Azuay. Las 12:56 en nuestro informativo Río Vinces.

0: 12:56, 12:56 en Radio Eiffel 90.3, la radio informativa, oyentes, amigos, señoras y señores. Gracias por la sintonía, nuestros amables oyentes del país, Martita Jiménez, escuchando la radio. Ahí está en sintonía, Martita. Gracias por escucharnos, doña Magali Peralta también, en sintonía de la 90.3. 12:57 minutos. Por parte del gobierno de Noboa no existe censura a la prensa, dice Neira. Atención, oyentes, amigos, Julio Neira, secretario de la Administración Pública, se refirió a los cuestionamientos sobre la presunta censura del gobierno a dos periodistas ecuatorianos por su ejercicio profesional, lo dijo en entrevista con Radio Centro. Fabricio Vela y Gisela Bayona anunciaron días atrás que sus críticas en contra del gobierno tuvieron como resultado sus salidas de espacios periodísticos. Vela, por ejemplo, habló sobre el retiro del canal RTU, luego de publicar una entrevista con Luisa González, ex candidata correísta. Se habría suspendido la pauta de ese medio tras difundirse ese contenido, mientras que Bayona, quien tenía un podcast en redes sociales, también anunció una presunta presión del gobierno a su familia. El pronunciamiento de Neira sobre su presunta censura a los medios. Neira señaló que conversó con Vela y le dijo que por parte del gobierno de Noboa no existe censura. Si existió eso fue por parte del canal. Incluso el video fue publicado. José Julio Neira además se refirió a la postura de Bayona, quien anunció su salida del periodismo luego de más de 20 años de carrera. Ella señaló que hubo ataques a sus familias a través de varios medios de comunicación. Las 13:00 en punto en Radio Eiffel 90.3 desde Vinces, provincia de Los Ríos, mis queridos amigos oyentes de esta emisora. Estamos presentando el informativo Río Vinces, segunda emisión de noticias. Ya volvemos.
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0: amigos, las 13 horas con 3 minutos en el informativo Río Vinces. Ya estamos llegando a la parte final de nuestro servicio de informaciones, oyentes de la radio, así que a respetar las medidas impuestas por el gobierno sobre el toque de queda a partir del 17 de septiembre. En este fin de semana, pórtense bien, que nada cuesta. Nos escuchamos el lunes, si Dios lo permite, oyentes de la radio.
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Claro que sí, con buena música. Ustedes saben, ¿eh? Esos son los temas. ¿Cómo estamos? ¿Qué tal? Buenas tardes, bienvenidos y bienvenidas a todos ustedes. Gracias por estar conectados con nosotros. Claro que sí, por acá siempre en sintonía y acompañándonos a través de la 93. A través de la 93, estamos conectados ya. Buenas tardes a todos y cada uno de ustedes, bienvenidos y bienvenidas. Oiga, hoy estamos bien en audio, ¿eh? Chéverísimo, chévere. Claro que sí, aquí estamos desde Vince París Chiquito, llegando con la buena música. No, lo que pasa es que sí, pues a veces ya usted sabe, ¿ah? Por eso estoy diciendo, hoy estamos bien en audio, no por, por nada malo, con solita, con solita. Usted, comenzamos con solita, nunca podemos comenzar una tarde bien, una tarde sin problemas. El cero, mentira, no, acá todo es amor y cariño y mucha ternura. ¡Ay! Aunque no lo crea, aunque no lo crea, así es, ya sabe. Vamos entonces. No, eso ya va con la segunda, ya va con hipocresía. Eso no lo voy a aceptar, ¿eh? El 099-99-15-44-8. Saludos para Marquito, que está en sintonía. ¿Cómo estás, Marquito? ¿Ah? A los tiempos, a los años que te dejas ver. Y pues, obviamente, por ahí un alegre, alegre momento saber que estás en sintonía. Gracias, ¿ah? Gracias por acompañarnos. Gracias por sintonizarnos. Te recordamos que también estamos a través de la página web, la www.radioifel.com. Soy Clever García. Aquí estamos, estamos, estamos. Hasta las 16 horas. Ya lo sabes, ¿ah? ¿Eh? Saludos para Gregoria, que está en sintonía con Nelson. ¿Cómo está? El chico misterioso también está por ahí conectado. Gracias, Carlito. Bendiciones, ¿ah? ¿Eh? ¿Cómo estás, Brian? Bendiciones, saludito. ¿Puedo pedir una canción? Claro, usted puede pedir lo que usted quiera. En música, por favor. En música. Eso sí, saludos, dice desde Guayaquil. ¿Cómo está la gente guayaquileña? Buenas tardes. Claro que sí. Oiga, por acá siempre estamos con buen ánimo. Estamos con buen ánimo y obviamente. Saluditos. Oiga, por aquí estamos siempre con buen ánimo, estamos con buena energía para llegar a todos y cada uno de ustedes que siempre nos acompañan en diferentes lugares, sectores, recintos, aledaños. 2:05, 2:05 para todos aquellos que están en sintonía, todos aquellos que nos acompañan. Claro que sí, gracias por estar conectados con nosotros. Comenzamos con este buen tema a través de...

ricos temas. Claro que sí, escuchándolos a través de la 93. Gracias por amplificarnos. Gracias por seguirnos también a través del 097-96-33-176. Por acá tenemos el 099-9915-448. Línea que te puedes comunicar, el 2791-105. Línea habilitada para todos aquellos que están siempre conectados con nosotros y que nos amplifican también en diferentes lugares, sectores, recintos, aledaños. Muchísimas gracias. Gracias totales. Vámonos con más temitas, porque ustedes se lo merecen. Sí, sí, sí. Así es, ustedes se merecen buenos temas. Estamos habilitados en WhatsApp, correcto. WhatsApp, puedes escribirnos directamente. Por acá le estamos ubicando los temitas musicales, ¿ok? Claro que sí, vámonos con más temas, más éxitos a través de la 93. Gracias al 415. Por acá también nos escriben. Muchísimas gracias por estar conectados con nosotros a través de la

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3: Ahí están, esas son las músicas de Alexander, ¿ah? Alexander por ahí tiene su radio, pero ya no tenga. No, ya apague el radio porque ya tiene la 93 por ahí escuchando. Ahí sí despacha bien, dice.
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3: Por estar con nosotros por acá también conectados, amplificándonos también en diferentes lugares. Karencita, buenas tardes, Karen. Sofía Echeverría, escuchándonos a través de la 93 también. Hola, buenas tardes, música. Pero qué música. Díganos qué música.
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3: Así. Solo nos dice buenas tardes.
4: Lo niegues.
3: Saludos para el 425 que también nos escribe a través de WhatsApp. Dice, bueno, ya justamente el tema lo vamos a ubicar. Es algo de Gali Galeano y esto suena Me Bebí Tu Recuerdo. Por ahí también lo están solicitando. Bueno, la segunda persona que lo solicita. Muchísimas gracias. Saludos para Julia Villanueva desde San Ramón. En sintonía de la radio, muchísimas gracias. Reporte de sintonía a través del WhatsApp.
4: Así es.
3: En sintonía. Saludos para Carlitos, Natalie de Muñoz. ¿Cómo estás, Ginger? Gracias. En sintonía de la 93 también por ahí en sintonía, amplificándonos.
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3: Carlitos Montoya dice que está en sintonía a través de la www.radioeiffel.com. Claro que sí, por ahí también estamos. Llegamos a cualquier parte, donde quiera que se encuentre usted a través de la 93. Saludos para Irma Cristina, dice, favor, jardín.
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3: Ahí, como lo está escuchando, ¿eh? Primero fue el uno que el dos, así que no se enoje.
4: Así lo niegue.
3: No se enoje.
4: Lo niegues.

0: con más de la programación. Seguimos con más de Eiffel 93 de las 2 de la tarde con 30. Con 39. Ya acá tenemos a través de la 93. Vamos con más música, vámonos con más éxito. No sin antes recordarte en el Nexo de Comunicaciones. Totalmente disponible a esta hora de la tarde para todos ustedes que ya están conectados con nosotros a través de la 93.
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3: Tú la vas a pagar. Seguimos con más de la programación. Seguimos con más de Eiffel 93. Ustedes que nos amplifican, ustedes que nos siguen también a través de la www.radioeiffel.com. Lo que sí, hoy estamos viernes. Hoy estamos viernes. El cuerpo lo sabe. ¿Sabe qué? Que tiene que avanzar, que seguir y continuar. Los días avanzan también, ¿eh? Hay que hacerlo de la mejor manera, de manera positivismo. Así es, con positivismo siempre. Para la gente que nos sintoniza aquí en Balsar, ahí estamos, buenas tardes. Gracias a las personas que nos sintonizan también acá en Palenque. Estuvieron de fiesta, están de fiesta. ¿Cómo es la cosa? ¿Cómo es la cosa? Ya sé, por ahí está Jacinto, me imagino, ¿eh? Todavía de andar por ahí revisando qué puede comprar. Bueno, la gente palenqueña, ¿cómo está? Creo que ya ha pasado súper sus fiestas. Saludos para nuestros amigos transportistas que también nos llevan sobre ruedas. Nuestros amigos
4: a tu primera
3: Simoteo, taxistas también están por ahí siempre conectados. ¿Cómo les va? Buenas tardes. Gracias. 12 de la tarde con 46 minutos. Soy el señor Alexander. Siempre anda por ahí conectado con nosotros a través de la 90. Buenas tardes ahí en la 20 de febrero. Alexis, ¿cómo le va? Un abrazo para usted. Gracias. Toda esa gente hermosa por ahí también. Está en rumbo. O está en rumbo hacia algún destino. Gracias.

la mejor música. Vámonos con buenos éxitos a través de la 93. Dayana. ¿Y la vas a pagar, sí o no? ¡Ay! Confirme.

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5: Con más éxito, más música a través de la 93. Usted que nos sigue, muchísimas gracias. En diferentes sectores, recintos, aledaños, saludos para la señora Norma Moreno, por ahí que está en sintonía, verificándolo a través de la 93. Los que nos sintonizan también, Cantón Baba, ahí estamos. Baba Obvio, Capital Fluminense, Luisito. ¿Cómo le va? Un abrazo para usted. Gracias por estar conectado. Gracias por amplificar. A través de la 93, vámonos con más

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0: vida. El tema musical por acá que está sonando. Gracias por acá por ese reporte también a través del 099-9915-448. 099-9915-448. Están conectados. Oye, estamos bien.
1: Dime cuándo.
0: Estamos bien.
1: Dime cuándo tú. Dime cuándo.
0: Sí, sí. Estamos viernes. Usted trabaja, yo también. Mañana también. Continúe trabajando. Digo que hasta hoy trabajan. Qué bonito, ¿eh? Excelente. Excelente para ustedes. Vámonos con más música. Mejor escuchemos temas musicales súper que chévere. Porque ustedes se merecen por acá estar siempre conectados. Y obviamente escuchando la mejor música a través de la 93. Son las 15 horas con 30, 25 minutos. No me avances. No me cambien dos minutos. Con 25 recién, ok. Perfecto. La esposa verdadera por ahí. La esposa verdadera. Dice,
2: ¿no? Soy la esposa verdadera.
0: Vámonos entonces por acá saludando a la gente que está en sintonía, que nos amplifican en diferentes sectores, recintos aledaños, también en diferentes provincias, también que llegamos también a través de la www.radioifel.com. Usted que nos acompaña, muchísimas gracias, ¿no? La familia Lo Orso Lórzano en Palenque, ¿cómo estamos? Gracias a todos ustedes por estar siempre conectados con nosotros. La esposa verdadera, ¿eh? Nada de falsa, la verdadera.

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4: Seguimos con más de la 93, seguimos con más de Eiffel, 3 de la tarde con 37 minutos. Por acá tenemos reporte a través del WhatsApp directo, el 099-9915-448. Claro que sí, ustedes también están por acá conectados. Ustedes también nos pueden escribir y estamos directamente desde Vince, París Chiquito, llegando con la buena música para todos ustedes que están siempre conectados. Gracias totales. Saludos para Leonardo Mosquera también, que está en sintonía. ¿Cómo le va? ¿Qué tal? Buenas tardes. Gracias por amplificarnos a través de la 93. Por acá también saluditos. Hola, ¿qué tal? Buenas tardes. Saludos desde El Empalme. Soy Verónica Arriaga, dice. Por fin la canción de Pipe Bueno, la que está sonando, ¿ah? Por supuesto, vamos entonces con el tema que va a sonar en este momento. Ustedes que nos amplifican, gracias totales por escucharnos, por amplificarnos, por sintonizar siempre la 93.

verdad no tengo esos agudos, ya ustedes saben. ¡Claro que sí! Vamos con más música, vámonos con más éxitos. Oiga, hoy en la tarde se nos ha ido volando, volando, volando, pero por acá estamos aprovechando cada minuto, cada segundo para estar con ustedes siempre conectados a través de la 90.3 y colocando esos buenos temas que ustedes se merecen. Ustedes se merecen estar escuchando esos temitas súper que chévere. Vámonos con este temita musical que es la última farra.

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1: Oye, estamos ya por acá llegando a la parte final. Ya tengo el final de esta tarde. Pero bueno, feliz, siempre por acá contento.
2: Año más que nunca.
1: Compartir con todos ustedes a través de la 93. Qué bueno. Qué buenos temas, ¿ah? Como de viernes, ¿ah? No, mire, entonces vamos a ubicarle ya temitas para que ustedes para que usted se sienta mejor. Dice, ¿qué temas van a hacer de viernes? Eso no. Ok, entonces, ahora sí, este temazo, estamos llegando a la parte final.
3: No te esfuerces por buscar.
1: No vaya a llorar. Tampoco vaya a agarrar ese teléfono celular. Y va a estar llamando a esa persona.
3: Tanta prisa por llegar.
1: Ya, eso ya pasó.
3: Hasta el sitio donde
1: ya consígase otro, consígase otra.
3: Sí,
1: ok, consolito.
3: No se falte.
1: Sí, pues va a seguir sufriendo. ¿Hasta cuándo? No, si no, cuente, cuente para poder reírnos, para poder llorar juntos. ¿Eh?
4: ¡Queremos a mí! ¡Seguirá!
1: Ok, sí, pues. Queremos que conocer toda la historia.
3: Eso ya lo sé.
1: Ok, perfecto. Un abrazo para todos ustedes. Ana, contento y feliz siempre por acá. Comparto con ustedes.
3: Busco una.
1: Sí, es una tarde súper que chévere.
3: Yo no sé qué hacer. Estoy.
1: Y a todos ustedes que por ahí estuvieron conectados a través de la 93. Aquellos que están también conectados siempre a través de la www.radioifel.com.
3: No.
1: Siempre de la mejor manera llegando a todos ustedes a través de la 93. Gracias a la tóxica que estuvo conectada hoy. También estuvo a Tóxica Babahoyo y Tóxica Vince. Vamos a tener que sacar una tóxica en cada uno de los recintos, cantones, de donde nos escuchan, ¿ah? Ya tenemos Vince y tenemos. Tenemos Babahoyo también.
3: Las palabras.
1: Para luego hacer un concurso de tóxicas, tóxicas y tóxicos.
3: Mucho tiempo. Solo
1: será ser tóxico. Ay, yo la verdad, gracias a Dios, no sufro esos males. Gracias, mi querida gente. Gracias por habernos acompañado.
3: Sido así. Busco una.
1: Los invito a seguir a través de la 93, como siempre.
3: Estoy
1: conectado de la mejor radio, la mejor música a través de la radio. A través de la 93. Ya viene panorama informativo. Ya viene panorama informativo con música. Ya no con música. Ahorita y panorama viene con información de primera hacia todos ustedes que están siempre conectados con nosotros. No se muevan. Porque hasta aquí llegamos con las tardes de Eiffel, pero ya siguen las otras programaciones regulares.
3: Bien.
1: A través de la 93. Gracias a todos ustedes, como siempre se los digo. Pórtense bien, ¿ah? Lo voy a estar bien. Pórtense bien, que nada cuesta. Cuídense bonito. Chao, chao.

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2: ¿Qué tal? Buenas tardes. Buenas tardes, queridos amigos que sintonizan Eiffel a 90.3. Bienvenidos a Panorama Informativo, correspondiente a hoy, viernes 11 de septiembre de 2026. Empezando la programación con la bendición de Dios. Les saludo a María del Carmen España desde Vinces para toda la provincia, el país y el mundo, porque pueden sintonizarnos a través de la página web www.radioeiffel.com. Pueden enviarnos sus reportes de sintonía al número 099-99-15-448. 099-99-15-448. Empezamos con los titulares de la tarde de hoy. Alexis Ullón Cruz fue asesinado de varios disparos. Toque de queda regirá en Guayas, Manabí, Los Ríos y El Oro desde el 17 de septiembre. Un joven en Quevedo fue victimado por falsos policías. En Valencia localizan un cuerpo sin vida. Se casó por la tarde y lo asesinaron.

0: Ataque armado en Yalguayacu desató justicia por mano propia. Estos son algunos de los titulares que tenemos el día de hoy. Extorsión en Guayaquil, Durán, Daule y Zamorondón se coordinaban desde cárcel, dice. Desde la cárcel iban las órdenes para extorsionar. Empezamos con el desarrollo de las informaciones. Y Alexis Ullón Cruz fue asesinado por varios disparos. Alexis Ullón Cruz murió tras recibir heridas de arma de fuego. Un hecho violento registrado en un sector rural de Vinces dejó como saldo una persona fallecida. El occiso fue identificado preliminarmente. El hombre habría resultado herido. Perdón. El occiso, oriundo de la parroquia Antonio Sotomayor, de 42 años. Según información preliminar, el hombre habría resultado herido por impactos de arma de fuego y pese a la gravedad de sus lesiones perdió la vida. Las circunstancias en las que ocurrió el hecho son investigadas por las autoridades, quienes deberán determinar qué sucedió y establecer responsabilidades. Y fueron a robar con un arma de juguete. Y dejaron hasta la moto botada. Fueron a robar con un arma de juguete y terminaron huyendo. Dejaron hasta la moto. Lo que habría comenzado como un intento de asalto, terminó con los presuntos delincuentes huyendo hacia una zona de bananeras. Bananera adentro se metieron y abandonando sus pertenencias. El hecho ocurrió la tarde del 9 de septiembre en la vía San Antonio-Guare, donde dos sujetos habrían intentado asaltar a una pareja utilizando un arma que posteriormente resultó ser de juguete. Sin embargo, las víctimas decidieron defenderse con un casco, provocando que los presuntos asaltantes huyeran rápidamente de bananera adentro. En su escape dejaron abandonada la motocicleta, sus zapatos y el arma falsa. Personal policial acudió posteriormente al lugar, retiró la moto e inició las investigaciones correspondientes para determinar la identidad y la ubicación de los involucrados. Afortunadamente no se reportaron personas heridas ni hechos de mayor gravedad, información que nos brinda el medio digital de la localidad vinceña OETV. Nos vamos con un espacio de Televintas y ya volvemos con más.
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0: 16 horas con 52 minutos. 16 horas con 52 minutos. La hora para quienes se encuentren en sintonía de la 90.3. Y un joven en Quevedo fue victimado por falsos policías. Alexander Yair Franco Espinosa, de 25 años, fue asesinado dentro de su vivienda ubicada en el sector 20 de febrero en el cantón Quevedo, provincia de Los Ríos. De acuerdo con información preliminar y el relato de familiares, varios sujetos llegaron hasta el inmueble e intentaron ingresar por la fuerza. Los individuos habrían asegurado ser agentes de la Policía Nacional y gritaron desde el exterior: ¡Policía Nacional, abra la puerta! Alexander, al creer que se trataba de un procedimiento policial, se dirigió hacia el cuarto frontal de la vivienda para conocer lo que estaba ocurriendo. Sin embargo, los sujetos habrían comenzado a disparar contra el inmueble. Los familiares señalaron que los atacantes realizaron varios disparos a través de una ventana. En medio del ataque, uno de los sujetos habría gritado, ¿no? ¡Dispárale en la cabeza! ¡Qué barbaridad, ¿no? Tras varios segundos de balacera, los presuntos atacantes huyeron del lugar. Alexander quedó gravemente herido dentro de la vivienda y murió como consecuencia de los impactos de bala. La escena fue acordonada para las diligencias correspondientes. Personal especializado realizó el levantamiento de indicios y recolectó 17 vainas percutidas calibre 9 milímetros. Posteriormente, el cuerpo de Alexander Franco fue trasladado hasta el Centro Forense de Quevedo para los procedimientos correspondientes legales, ¿no? La Policía Nacional mantiene las investigaciones para identificar a los responsables, determinar las circunstancias exactas del ataque y establecer el móvil de este nuevo hecho violento registrado en el cantón Quevedo. Información que nos brinda CCI Televisión Babahoyo. Y en Valencia localizan un cuerpo sin vida. La mañana de este jueves, otro cuerpo sin vida fue localizado a un costado de una vía en el sector de Los Vergeles del cantón Valencia, provincia de Los Ríos. De manera preliminar, se conoció que el cadáver se encontraba cubierto con hojas de verde. Hasta el momento, se desconoce la identidad de la víctima. Luego, el procedimiento correspondiente, el cuerpo fue trasladado hasta el Centro Forense de Quevedo, donde permanecerá mientras se realizan las diligencias de identificación y se espera el reconocimiento por parte de sus familiares. Información que nos brinda CCI Televisión Babahoyo. Son las 16 horas con 56 minutos. 16 con 56 minutos, la hora para Jovita Bustamante en San Borondón, don Raúl Vecilla desde Babahoyo. Nuestros amigos que nos sintonizan todos los días. Don Carlos Barahona, el Charrito, Dordaneta, don Luis Mieles, don Pedro Almea, Pedrito Almeida y su querida esposa, la señora Julia Carriel, don Galo Beas y su querida esposa, la señora Cela Aguirre, don Jaime Villanueva y su esposa, también Alfredito Morante y su familia, don Ignacio Duarte, don Epifanio Peralta Herrera, nuestros amigos que nos sintonizan en los 13 bellos cantones de la provincia y en provincias vecinas, Martita Jiménez en el Hacha, como todos los días, fiel oyente de la 90.3. Continuamos con más informaciones. Y se casó por la tarde y lo asesinaron en la misma noche. Esto ocurrió en Milagro. Lo que había sido un día especial para una pareja terminó en tragedia en el cantón Milagro, provincia del Guayas. Francisco Ignacio Carriel Campuzano, de 39 años, fue asesinado de un disparo, dice. De un disparo horas después de haber contraído matrimonio. El ataque ocurrió aproximadamente a las 22 horas con 45 minutos del 9 de septiembre de 2026 en la calle Río Blanco, cerca de la conocida avenida Napo en el sector Bellavista. Según reporte de la INACET, la víctima se encontraba junto a su esposa en el ingreso de su domicilio cuando fueron sorprendidos por un hombre armado. La esposa de Carriel relató a los investigadores que ambos habían contraído matrimonio durante la tarde de este miércoles y que cerca de las 22 horas con 40 minutos se encontraban tomando bebidas alcohólicas afuera de la vivienda, celebrando que se había casado. En ese momento, según su versión, un individuo descendió de una motocicleta, los amenazó con un arma de fuego y pretendió quitarle sus teléfonos celulares. Luego de la intimidación, el sospechoso se retiró del lugar. Carriel había seguido al individuo y varios metros más adelante, ambos forcejearon. Durante este enfrentamiento, de acuerdo con el testimonio recogido por los agentes, el hombre armado realizó un disparo, el cual alcanzó a Carriel en el lado derecho del tórax. El hombre fue trasladado hasta el hospital León Becerra de Milagro. El médico de turno indicó a los investigadores que Carriel ingresó aproximadamente a las 23 horas con una herida compatible con un disparo, pero al momento de ser atendido ya no presentaba signos vitales. Personal de la INACET acudió posteriormente al hospital para verificar el fallecimiento. El levantamiento del cuerpo se realizó cerca de las 0 horas con 35 minutos de este 10 de septiembre y por disposición de la fiscal de turno fue trasladado al centro forense para la autopsia correspondiente. Durante las diligencias, los investigadores también entrevistaron a un ciudadano que aseguró haber sido víctima del robo de su motocicleta. El hombre relató que se encontraba estacionado frente a una cancha deportiva del sector cuando fue amenazado con un revólver por un individuo que le ordenó bajarse el vehículo y posteriormente se lo llevó. El informe policial lo establece en las entrevistas producidas y el responsable de ese robo ya fue identificado como la misma persona que posteriormente atacó a Carriel. Sin embargo, es algo que está bajo indagación. Información que nos brinda Diario Extra, queridos amigos. 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Nos vamos con una pausa publicitaria y ya volvemos con más.
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17:04. 17:04. Y toque de queda regirá en Guayas, Manabí, Los Ríos y El Oro desde el 17 de septiembre. El gobierno de Daniel Noboa anunció un toque de queda temporal en 4 provincias del país como parte de las medidas para intensificar las operaciones contra el crimen organizado. La restricción regirá desde las 0 horas del 17 de septiembre hasta las 23:59 el 30 de septiembre de 2026 en Guayas, Manabí, Los Ríos y El Oro. Durante ese periodo, la circulación estará restringida desde las 0 horas hasta las 5 horas. El ministro del Interior, John Reinberg, informó la medida y señaló que responde a una necesidad concreta de seguridad. Según el gobierno, durante las 2 semanas de vigencia del toque de queda, se intensificará las operaciones contra estructuras criminales. La medida será, según Reinberg, temporal y focalizada, y estará acompañada de un amplio despliegue de seguridad por parte del bloque de seguridad, integrado por la Policía Nacional, las Fuerzas Armadas y los Ministerios del Interior y Defensa, además de aliados internacionales. El gobierno señaló que las operaciones previstas requieren que las personas que residan en las 4 provincias permanezcan en sus domicilios durante el horario establecido. Uno de los puntos centrales del anuncio es que no se emitirán salvoconductos de ningún tipo. La circulación vehicular durante el toque de queda estará permitida únicamente para personal de primera respuesta, entre ellas personal sanitario, trabajadores encargados en atención de emergencias, fiscales y abogados debidamente acreditados para participar en audiencias de Francia. En el caso de los medios de comunicación, podrán realizar coberturas, durante el horario restringido, únicamente si están debidamente identificados y acompañan a las fuerzas del orden. Reinberg sostuvo que la medida no está dirigida contra los ciudadanos, sino que busca protegerlos y facilitar las operaciones de seguridad que se desarrollarán durante este periodo. El gobierno pidió la colaboración de los habitantes de Guayas, Manabí, Los Ríos y El Oro y reconoció que la restricción nocturna puede generar inconvenientes. Sin embargo, sostuvo que la prioridad es proteger la vida de los ciudadanos y recuperar la tranquilidad en las zonas intervenidas. El ministro también envió un mensaje a las organizaciones criminales: el Estado no se va a detener, no vamos a retroceder. Señaló de asegurar que no permitirán territorios bajo control del crimen organizado ni impunidad. La medida tendrá una duración de 14 días y se aplicará exclusivamente en las 4 provincias anunciadas, con horario de restricción de circulación de 5 horas cada noche. El Ejecutivo aseguró que el operativo será ejecutado de manera coordinada por las instituciones que conforman el bloque de seguridad, con el objetivo de fortalecer las acciones contra las estructuras criminales durante la vigencia del toque de queda. Información que nos brinda diario El Universo.

Son las 17 horas con 8 minutos. 12 horas con 8 minutos. La hora para quienes se encuentran. Perdón, 17 horas con 8 minutos. 5 de la tarde con 8 minutos. La hora para Martita Jiménez, que se encuentra en sintonía de la 90.3. Como todos los días, fiel oyente de Eiffel. Son las 17 horas con 8. Continuamos con más informaciones. Y extorsionadores exigían $500 semanales a comerciantes del Guayas. Información que nos brinde Coavisa. La Policía Nacional ejecutó este viernes 11 de septiembre 6 allanamientos a Pascuales, en Guayaquil, en La Aurora, en Daule y San Borondón, como parte de un operativo para desarticular una banda dedicada a la extorsión. Según el general Walter Villarruel, comandante de la policía en la zona 8, el grupo estaba integrado por 4 personas que se encuentran en prisión y otras 3 que permanecían en libertad. Durante una rueda de prensa en Guayaquil, Villarruel explicó que los sospechosos exigían mediante panfletos hasta $20,000 a comerciantes. Además, cobraban de entre $500 semanales para no atentar contra sus vidas. El oficial señaló que el sujeto que está en prisión, identificado con el alias de Galito, era quien coordinaba los amedrentamientos contra los locales y los ataques, ¿no?, contra los locales comerciales. Según Villarruel, la banda operaba en Guayaquil, Durán y San Borondón y Daule. De acuerdo con la policía, el grupo estaría vinculado a la organización criminal Tiguerones Fénix. Como resultado del operativo, se incautaron 5 celulares y dinero en efectivo. Además, los agentes recuperaron un vehículo y retuvieron otros 2 con fines investigativos. Información que nos brinda Ecoavisa, siendo las 17 horas con 10 minutos. 17 horas con 10 minutos.

0: informaciones que nos brindan los diferentes medios del país. El proceso haga sospechoso de crimen en el Guajo. Él y la víctima tenían antecedentes. El único detenido por el crimen de un hombre en el Guasmo Central, en el sur de Guayaquil, fue procesado y permanece encarcelado. En las últimas horas, a través de información policial, se conocieron más detalles del ataque, como por ejemplo que hubo dos detenciones contra gendarmes durante el escape. El hecho se registró aproximadamente a las 19 horas con 20 minutos del miércoles 9 de septiembre. En la avenida Raúl Clemente Huerta, la víctima mortal del atentado fue Eric Alexander Álava Montero, un ciudadano que se movilizaba en un auto Kia Rio Stylus de color plomo. Según los datos policiales, cuando el vehículo circulaba por esa avenida cerca de una estación de transporte urbano y monasterio, dos sujetos a bordo de una motocicleta realizaron alrededor de 10 tiros contra el automotor. Álava quedó con heridas. Posteriormente, paramédicos del cuerpo de bomberos arribaron al sitio para brindarle los primeros auxilios. Sin embargo, el personal de asistencia emergente confirmó que el hombre ya se encontraba sin vida. Cerca de donde se produjo el caso, en la avenida Domingo Comín, agentes policiales efectuaban un operativo de prevención delictiva y escucharon los estruendos de la acción violenta. Los uniformados inmediatamente se dirigieron hacia la zona, logrando observar que los dos sospechosos en moto escapaban del sector. Los malandrines notaron que un grupo de policía se les aproximaba y comenzaron a disparar contra ellos, iniciándose entonces una persecución. Durante la huida llevaron a cabo dos detonaciones que también fueron respondidas, dice, por los gendarmes. Era bala y bala. Y por la desesperación de escapar, los sujetos perdieron el control cayendo de la moto. Uno de ellos se separó como pudo y se mezcló entre la multitud, consiguiendo escapar. Y su acompañante, Daniel Enrique Alejandro Maldonado, no pudo huir y fue aprehendido. Él estaba herido debido a la respuesta policial y fue atendido en un hospital. Al día siguiente, durante la audiencia en su contra, fue procesado por el hecho y se le dictó prisión preventiva. En el sistema de la función judicial, Álava Montero registraba un proceso judicial por robo en diciembre de 2021. En cuanto al detenido, el sujeto tuvo un proceso judicial en junio de 2019 por robo, según los registros de la justicia. Las investigaciones policiales están enfocadas en confirmar o descartar si el crimen está relacionado con una posible retaliación. Al mismo tiempo, están en marcha las acciones para poder identificar y luego capturar, dice el otro sujeto implicado en el crimen. Información que nos brinda Diario Extra, queridos amigos. Son las 17 horas con 14 minutos. 17 horas con 14 minutos. La hora para quienes se encuentran en sintonía de la 90.3. Continuamos con más informaciones. ¿Y quién es alias Comandante 7? Objetivo de valor de alto valor capturado en Colombia. Información que nos brinda Diario El Universo. Guido Fernando Rodríguez Vargas, alias Comandante 7, fue capturado el 10 de septiembre en Soacha, Cundinamarca, Colombia, con fines de extradición en un operativo de la Policía Nacional de ese país, ¿no?, coordinado con el Centro Nacional de Inteligencia de Ecuador. El ecuatoriano tenía una orden de captura vigente en Ecuador y era requerido mediante una notificación roja de Interpol por delitos relacionados con homicidio y delincuencia organizada. Según información difundida, tras su captura, Rodríguez Vargas es señalado como integrante de los Tiguerones y como uno de sus principales enlaces fronterizos entre Colombia y Ecuador. Las autoridades lo identifican como un objetivo de alto valor para Ecuador. De acuerdo con el reporte difundido por el presidente de Colombia, Abelardo de la Espriella, Rodríguez Vargas habría operado en Colombia para evadir a las autoridades ecuatorianas. También es señalado como responsable de administrar rentas ilícitas destinadas al sostenimiento logístico y bélico de la organización de Esmeraldas y Nariño. Este criminal era uno de sus principales enlaces fronterizos encargado de administrar rentas ilícitas para el sostenimiento logístico y bélico de la organización Esmeraldas y Nariño y estaba vinculado a una red de lavado de activos provenientes del narcotráfico y la extorsión, afirmó el presidente colombiano de la Espriella. Además, fue vinculado a una presunta red de lavado de activos provenientes del narcotráfico y la extorsión. En el sistema del Consejo de la Judicatura de Ecuador, consta que Rodríguez Vargas fue sobreseído dentro de un proceso por asesinato. También registra un proceso pendiente por delincuencia organizada. En ambos procesos fue vinculado William Joffre Alcibar Bautista, alias Negro Willy, señalado como uno de los principales cabecillas de los Tiguerones. Alcibar Bautista fue capturado en España en 2024. Sin embargo, la Audiencia Nacional de ese país negó su extradición a Ecuador al considerar que no se habían presentado garantías penitenciarias suficientes. En el caso de Rodríguez Vargas, la orden de captura se mantenía vigente en Ecuador y su búsqueda internacional se activó mediante una notificación roja de Interpol. La notificación roja de Interpol permite solicitar a las autoridades de los países, ¿no? Países miembros de la localización y detención provisional de una persona buscada internacionalmente. Esta alerta, sin embargo, no constituye por sí misma una orden de extradición. La captura de Rodríguez Vargas en Colombia se realizó con fines de extradición, por lo que el proceso deberá continuar conforme a los procedimientos establecidos entre ambos países. Su captura ocurre después de que Estados Unidos designara a los Tiguerones como organización terrorista extranjera. Información que nos brinda Diario El Universo, siendo de las 17 horas con 19 minutos. La hora para Martita Jiménez, Agustinita Betancourt, Don Galo Beas y su querida esposa, que están a esta hora sintonizando Panorama Informativo. Fieles oyentes, nos vamos con un espacio de televentas y ya volvemos con más.
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17 horas con 25 minutos. 17 horas con 25 minutos. La hora para quienes se encuentren en sintonía de la 90.3 y capturen a 3 señalados por ataque que causó la muerte de un policía en Manabí. 3 personas fueron apresadas en Rocafuerte, en Manabí, por su presunta participación en el ataque armado contra 2 servidores policiales ocurrido el 10 de septiembre, que dejó como víctima mortal al cabo segundo Luis Javier Ramírez, informó el ministro del Interior John Reinberg en una publicación este 11 de septiembre. Los detenidos fueron identificados como Clever Josué Moreira Lor, alias La Jota, Justin Alejandro Celorio Celorio, alias Eboso, y Jaime Agustín Solórzano Mendoza, un médico señalado de haber ocultado y atendido a uno de los sospechosos heridos. Según Reinberg, los operativos Atlas 104 y Atlas 105 fueron ejecutados por unidades investigativas y de inteligencia tras el ataque. Las intervenciones se realizaron en las comunidades El Resbalón y Los Pasajes en Rocafuerte. Moreira Lor, alias La Jota, señalado como presunto cabecilla de los lobos en el sector Río Chico, con injerencia delictiva en Rocafuerte. De acuerdo con la publicación, presentaba heridas por impactos de arma de fuego. Celorio Celorio, el ceboso, es señalado como integrante de los lobos y presunto sicario que operaría en Río Chico. También presentaba una herida de arma de fuego a la altura del mentón. El tercer detenido es Jaime Agustín Solórzano Mendoza, médico que, según Reinberg, presuntamente mantenía oculto y atendía al sospechoso herido. Durante las intervenciones, las autoridades encontraron una pistola calibre 9 milímetros con máculas de sangre, una alimentadora para 30 cartuchos y 22 municiones de calibre 9 milímetros. Los investigadores continúan para localizar a los demás involucrados y determinar el grado de participación de cada uno en los ataques contra los policías, según informó Reinberg. Información que nos brinda Diario El Universo, queridos amigos. Ecuador ya ha tenido, ¿no?, 3 toques de queda en lo que va a 2026. Esto en su cuenta de ex, el secretario de Estado anticipó que el nuevo toque, ¿no?, se regirá desde el 17 de septiembre hasta el 30 de septiembre, como les comenté hace varios minutos atrás, ¿no? Informaciones que nos brinda Diario Universo. Entonces, el primer toque de queda que se dispuso, que dispuso Novoa, ¿no?, en el país, fue el 13 de marzo del presente año. El segundo fue el pasado 14 de agosto, que Daniel Novoa renovó el estado de excepción por 30 días más, dice, por grave conmoción interna. Y ahora, el que regirá desde este 17 de septiembre.

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0: tantas cosas malas, tantas brujerías de las que son víctima mis hermanitos y hermanitas en Cristo Jesús. Pero para eso ya nos encontramos aquí, para poderte ayudar, para poderte curar de ese daño que te hicieron. Queridos hermanitos y hermanitas del alma, esta es la voz alentadora, la voz del hermanito David, que te hace la cordial invitación para ponerle punto final a todo tu sufrimiento. Usted, querido hermanito, querida hermanita, que está atravesando por muchos problemas en su vida, marchan mal sus negocios, en su hogar las cosas no marchan como antes, tienes enemigos cerca de tu casa, tu finca, tu agricultura no te da una buena producción, eres una persona que no eres correspondido en el amor. Trabajas, recibes el dinero en una mano y por la otra se te va como si fuera sal en el agua, sin saber cómo y de qué manera. Crías tus animales, pero misteriosamente se mueren o se pierden. Tu negocio está yendo de mal en peor. Tu esposo, tu esposa ha cambiado totalmente contigo. Tienes hijos con problemas en el camino de la delincuencia, el alcoholismo, la drogadicción. ¿Sufres alguna enfermedad desconocida en tu cuerpo? ¿Has visitado a una y a otra persona en busca de ayuda y le han dicho que su problema ya no tiene solución, ni su enfermedad curación? Queridos hermanitos, el día de hoy, nosotros, sus hermanos, sus amigos, sus más humildes servidores, quien te habla, el hermanito David, te hace la cordial invitación para que nos visites con fe, y con fe le vamos a poner punto final a tantos problemas, a tantas enfermedades que hoy en día vienes padeciendo. Recuerden, hermanitos del alma, que la fe produce energía, la duda debilidad. Por eso siempre hay que tener fe para todo lo que nosotros nos propongamos hacer, para que de esa manera nos vaya bien. Y si ven que a pesar de todas las ganas, la fe que ustedes le ponen a su trabajo, las cosas no marchan bien, en vez de irte bien, te va mal, entonces tenga mucho cuidado, porque muchas personas son víctimas del daño, de la brujería que te hacen para destruirte. Querido hermanito, hermanita del alma, no pase un año más enfermo. No sufra más con los problemas que agobian su vida. Queridos hermanitos, recuerden que nosotros todos los días estamos recibiendo la visita de muchos hermanitos que nos visitan a nuestro centro de curaciones, que vienen cargados de desilusiones, porque han visitado muchos lugares en busca de ayuda, pero solamente recibieron promesas, ilusiones falsas, y muchos hermanitos que nos visitan ya estaban perdiendo hasta la fe, estaban perdiendo la esperanza, porque no lograban encontrar a alguien que verdaderamente los ayude a salir de ese mar lleno de incertidumbre, de problemas y de enfermedades. Pero recuerden, queridos hermanitos, que nuestro Padre Celestial, bendito Rey del Universo, es quien te guía. Y en este momento que estás escuchando mi programa, es porque usted ha sido iluminado, porque mi Padre Celestial alumbró tu camino para que nos visites y le pongas punto final a tanto sufrimiento. Muchos hermanitos que nos han visitado, que nos visitaban llorando, con lágrimas en los ojos, lloraban desconsoladamente, pero después de haber conversado conmigo, han encontrado el camino que los conduzca a tener felicidad en el hogar, a tener tranquilidad para vuestro corazón. Han encontrado la curación a su enfermedad, la solución a su problema, porque para eso nosotros hemos venido, queridos hermanitos, para poderte ayudar a ti que te encuentras sufriendo desde hace mucho tiempo. Nosotros vamos a brindarte nuestra ayuda, porque todos somos hermanos, todos somos hijos de Dios. Y estamos aquí para ayudarnos, bendecirnos y protegernos por el bien de todos nosotros. 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Todos los días recibimos muchos mensajes que nos hacen llegar nuestros hermanitos y hermanitas del alma. Aquí tengo un mensaje. Este mensaje me llega desde Paján. Este mensaje dice: hermanito David, ¿por qué a mi hijo le da mucho dolor de cabeza? Porque él se siente enfermo, se siente decaído, y cuando yo le hablo, le digo algo, que haga algún mandado, se pone molesto, rebelde. Hermanito David, me dice que se va a ir de la casa, y yo como madre sufro mucho. Hermanito David, ayúdeme, yo soy una madre que me encuentro muy preocupada por mi hijo, nacido el 3 de noviembre de 1999, de las iniciales S-A-N-D. Ayúdeme, hermanito David, le quedo muy agradecida. Querida hermanita, la madre que se encuentra muy preocupada por su hijo, que está muy enfermo y que es muy rebelde, hermanita del alma, el estudio realizado a su mensaje claramente me revela que su hijo Sandro Arturo, del signo Escorpio, ha recibido un daño que no era para él. Ese daño era para el padre de él, ya que su esposo, el padre de su hijo, tuvo problemas por un terreno con un señor quien tiene el nombre de Melquiades Edilberto, y fue precisamente este señor Melquiades Edilberto quien le hizo brujería para su esposo, pero lamentablemente le cogió a su hijo y lo más pronto posible hay que curarlo, porque su hijo ya se encuentra enfermo desde hace 5 años que ustedes vienen buscando la curación de su hijo. Lo han llevado a diferentes lugares, pero no le han sacado la brujería que su hijo tiene dentro de su cuerpo. Y lo más pronto posible tienes que traer a tu hijo Sandro Arturo a mi centro de curaciones para darle curación en el nombre de mi Padre bendito, Rey del Universo. Querida hermanita, la madre muy preocupada por su hijo de Paján. Tengo otro mensaje. Este mensaje dice: hermanito David, siento desmayo a las piernas, siento dolor en la cintura que me pasa para la parte del bajo vientre, siento dolor en la parte del pecho, siento desesperación, angustia, tengo mareos y muchas ganas de vomitar cuando como. Por eso que tengo que comer poquito, y a este paso que voy, cada día me pongo mucho más delgada. Hermanito David, dígame qué enfermedad tengo. Yo soy de la provincia de Los Ríos, de Montalvo. Ayúdeme, hermanito David, soy de las iniciales S-E-N-F, nacida el 7 de octubre de 1977. Querida hermanita Sara Elena del signo Libra de Montalvo, el estudio realizado a su mensaje claramente me revela que usted ha sido víctima de brujería, y esto a usted se lo dieron por la boca, y quien le dio esta brujería es su suegra, quien tiene el nombre de María Fernanda, ya que su suegra siempre ha tenido para usted malas ideas, porque le han dicho que usted es una mujer que lo tiene al hijo de ella, o sea a su esposo, que usted lo tiene con brujería, lo cual es pura mentira. Hermanita del alma, visítame lo más pronto posible, porque esta mujer, su suegra María Fernanda, hará lo que sea brujería para que su hijo la deje a usted, y es por eso que su suegra quiere verla enferma, para que así de esa manera su hijo de ella, su esposo de usted, se aleje de usted. Pero eso no va a suceder, porque yo la voy a ayudar, la voy a curar y voy a ayudarla para que su suegra María Fernanda le pida perdón a usted, porque usted es una muy buena mujer, querida hermanita del alma, Sara Elena. 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Hermanitos y hermanitas en Cristo Jesús, que Dios derrame bendiciones en cada uno de ustedes y en cada uno de vuestros hogares. Gracias por la sintonía prestada. Que Dios me los bendiga, me los proteja y me los ilumine por siempre a todos y cada uno de ustedes, hermanitos y hermanitas en Cristo Jesús.
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2: ¿Cómo están? ¿Cómo se encuentran? ¿Qué tal? Reciban cordialísimo saludo. Bienvenidos. Bienvenidos sean mis compadres a este su programa La Selva, sus secretos y sus plantas. Soy el espiritista, el sanador, el curandero, el secretista que vengo allí de la manigua, del trapecio amazónico, trayéndole a usted el secreto, la contra, la ventaja. Todo lo que usted necesita para que usted pueda curar, para que pueda sanar. 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Mariana Carriel me escribe este mensaje. Me dice, Cacique Amazónico, mantengo muy enferma. Dígame qué es lo que me pasa. ¿Por qué? Es que no puedo tener una vida saludable. Quiero que me diga la verdad, querida comadre. Usted tuvo problemas con estos vecinos, esta familia Peralta. Ellos a usted le han hecho mal. Ellos agarraron, cogieron rastro, pisada y se fueron allá donde el brujo Suárez. Allá le mandaron a usted a hacer trabajo. Por esa razón, mi querido comadre, usted mantiene enferma, que le duele la pata, que le duele la rodilla, que le duele la cadera, que le duele la espalda, en fin, no le dejan estar tranquila. Y ahora usted se acuesta a dormir y es una picazón en el cuerpo. Brinca, duerme lo poco que puede dormir, brinca. Y dése cuenta, duerme dos horitas, se despierta y después vueltas para allá, vueltas para acá. Toma pastillas, toma jarabes, nada me le sirve. Porque hay trabajo de mala fe. Véngase, mi querida comadre, y yo aquí le ayudo. Yo aquí la libero, le saco toda maldad. No preocupa. Yo soy ese el cacique amazónico, el espiritista. Y aquí estoy para ayudarles a todos ustedes. Aquí estoy para solucionarle todos sus problemas. Porque yo he venido es para eso, queridos compadres, querida comadre. Para ayudarles a ustedes en todo lo que ustedes necesitan. Por eso no siga viviendo una vida miserable, porque yo aquí le voy a ayudar. Aquí en Vinces, yo me topo todos los días, de domingo a domingo. El día que usted me necesite, aquí estoy yo. Me llega este mensaje, me lo escribe Yulisa Lisset Izquierdo, y me dice que quiere saber por qué se le destruyó el hogar. Nació en el año 85, el 20 de diciembre. Bueno, mi querida comadre, no es el primero ni será el último fracaso que usted tiene en la vida. Dese cuenta, usted se consigue un macho y de un momento a otro todo se destruye. Porque la marcaron, usted la tiene marcada, cruzada, para que sea una mujer infeliz. Por esa razón usted está batiendo récord. Ha tenido 8 compromisos y no ha podido ser feliz en ninguno, porque a usted hicieron trabajo destructor. No importa que se ponga perfume, que se bañe con hierbas, con flores, no le va a servir de nada, porque hay trabajo en río, en laguna y en cementerio. Y esa es la razón, mi querida comadre, que usted no se puede mejorar. Va a venir hasta acá, véngaseme que yo aquí le saco todo. Yo aquí la desligo, la limpio, la reviento hechizo. Y usted va a volver a ser la persona feliz. 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
2: Bueno, mis queridos compadres, cualquier duda, cualquier inquietud, cualquier problema que usted tenga, llámeme. 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Me ha escrito este mensaje Crisanto Cepeda Briones y me dice: Cacique Amazónico, he venido sintiéndome mal ya para 2 años. He gastado dinero y no he podido recuperar mi salud. Quiero que usted me haga un estudio y me diga lo que pasa. La fecha de nacimiento es el día 18 de septiembre del año 71. Bueno, mi querido compadre, lo veo a usted como si tuviera ya los 100 años. Todo le duele, los brazos, las piernas, los hombros, la cintura, la espalda, los pies y ese dolor a los testículos. Y dése cuenta, usted le hacen exámenes, nada le sale, todo sale normal. Los médicos quedan asombrados porque nada le sale mal. ¿Por qué sentido? Porque es que a usted brujearon, a usted hicieron trabajo y eso se lo hizo Juana Franco. Esa mujer se lo tiró a usted porque ella se fue donde una pitonisa y allí lo trabajaron a usted con huevos podridos, con tierra de muerto, con cabello de muerto y muñeco vudú. Esa es la razón por la cual usted no recupera. Y cada vez usted está más mal, cada vez está más enfermo y los años no es para que esté así. Entonces lo que va a hacer, mi querido compadre, péguese el viajecito, venga hasta aquí, que yo a usted lo limpio, le saco daño, le saco hechizo, le hago liberación de cuerpo. Y a usted lo voy a poner buenito para que usted recupere. Yo aquí además tengo lo que es el cholagogue amazónico para que esto me le ayude a recuperar mejor. Toda persona que desea hablar con yo estoy aquí en Vinces. 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Bueno, mis queridos compadres, llama si usted tiene alguna duda, algún problema, sufre de algún mal extraño, llámeme que yo aquí le ayudo. Este mensaje que me llega me lo escribe Nancy Arbeláez. Me dice que me escribe de Santa Lucía. Querida comadre, usted tiene problemas en el estómago. Es una soltura de estómago que ya va usted para 2 años con ese problema. Y dése cuenta, nadie le ha podido recuperar de ese problema. La cabeza, el malestar en la espalda, ese problema en la parte íntima, esas llagas, todo eso ha sido mal tirado. Y es la razón por la cual usted, lamentablemente, no puede tener una vida sana. Cuídese de esta familia del castillo. Son personas que a usted le tienen envidia, le tienen pasión y la quieren ver mal. Véngaseme aquí. Venga que yo aquí le saco todo hechizo, le corto toda maldad. Yo soy el cacique amazónico, el espiritista. Estoy aquí en Vinces, pasando el Camal Municipal. Pasando el Camal Municipal, cuatro casas adelante, y ya está mi ramadita, mi chocita. Llámeme a la teléfono, la 09 09-93-386630. 09-93-386630. Día de hoy llegué al final del programa. Dios bendiga, Dios bendiga, Dios bendiga, Dios bendiga.
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1: Ella es la mujer que sola nació. Es la mujer de mil caídas y mil levantadas. Es la mujer que examina. Es la mujer que mira dentro de ti. Es la mujer que busca en lo profundo. Es la mujer de las constelaciones. Es la mujer que sabe las influencias. Es la mujer que sana. Es la mujer que recupera, que conoce. Es la mujer que cura. Es la mujer que espanta los males, que ahuyenta al maldecido y atrapa a lo más querido. Ella es la mujer que te devolverá la alegría, la magia de vivir, que enrumbará tu porvenir. Es la mujer que aconseja, que tiene sabiduría. Es la mujer del bien que acaba con todo el mal. La que trabaja con el vudú, la de la ruta virgen, la del misticismo, trabajando con el blanco de la pureza, penetrando en lo negro del inframundo, es la madre curandera mayor.
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1: La mujer que trabaja con los espíritus, entrando y saliendo para conocer el problema, para ver el daño, para sacarlo de tu cuerpo. Trabaja con el poder del agua, del viento, de la tierra, de los espíritus doctores que examinan tu cuerpo. Ella trabaja con la santería que influye, que saca lo impuro, que te beneficia con energía renovadora, limpiando tu aura, sacando tu dolor, tu pena. No más lágrimas, no más llanto. Y empieza sanando, restableciendo, equilibrando, poniéndote en acción nuevamente, atrayendo amor, éxito, buena salud. 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
3: ¿Qué tal, hermanos espirituales? ¿Qué tal, amigos del campo y la ciudad? De todas aquellas personas que dicen, hermanita, yo no pierdo un solo programa de usted. Estoy atenta, estoy atento. Siempre, ¿por qué? Porque usted habla bonito, lindo, y sé que está ayudando a mucha gente, a muchos seres humanos, pobres como nosotros. Exactamente, hermanos. Yo ayudo a los hermanos pobres, aquellos hermanos que a veces, hermanos, tocan puertas y nadie, todas las puertas se le cierran, hasta de tu propia familia, hermanos espirituales. Por eso está aquí la madre curandera, la número uno, la mujer que ha ayudado y sigue ayudando a miles sobre miles de personas en el mundo entero. Porque yo he recorrido países, hermanos, país tras país. Por eso lo que yo hago es una cruzada humanitaria. ¿Para qué? Para ayudaros a ustedes que en estos momentos sufren en carne propia una maldad, una brujería, una cochinada, una burundanga, y que no pueden hasta el momento, hermanos, ser libres de esas maldades, de esas envidias, de esas perversidades, de ese mago negro, hermanos, que no se detiene para destruirte, para hacerte un daño, para darte de comer, hermano, de beber, o para agarrar una foto, hermano, velarlas en tumbas, cementerios, o agarrarte, robarte una prenda, transformártela en un muñeco, hermano, meterle alfileres negros, si quiere verte loco, loca en la cabeza, quiere verte inválida, en hermanos, en la columna, en las piernas, si quiere verte a ti, hermano, con un cáncer de próstata, impotente sexual, te meten los testículos, los alfileres. Usted, señora, si quiere verte destruida, te meten tu vientre. Hermanos, somos pobres como ustedes, por eso vivimos. Yo, mientras me meto en sus cuerpos y vivo su enfermedad, su dolencia, su dolor. Por eso estamos realizando estos amarres.
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5: ¿Cómo están, hermanos espirituales? Día a día, hermanos, en esta gran campaña que siempre hacemos, hermanos, para ayudar a cada uno de ustedes, a través, queridos hermanos, de mis conocimientos, a través, queridos hermanos, de mis artes, para poder ayudar a todas las personas, hermanos, que me visitan diariamente aquí en mi templo espiritual. Gente, hermanos, que viene a implorarme, a pedirme que los ayude, porque lastimosamente, hermanos, vienen padeciendo mucho tiempo. Y a mí me da una pena, una lástima de que sufran de esa manera, porque hay gente mala, hay gente perversa que se dedica a hacerles ese daño, esa maldad, esa cochinada, para que no salgan adelante, hermanos. Gente que verdaderamente, hermanos, está sufriendo en carne propia lo que es tener un daño, una maldad, una cochinada. Hermanos espirituales han vendido hasta sus casas, sus terrenitos por curarse, por tener un alivio en su cuerpo. Pero sin embargo, hermanos espirituales no lo han encontrado. Lastimosamente, hay veces los daños son tan fuertes que ellos recurren un sitio, otro sitio, y van a gente inexperta, gente que no sabe, hermanos, hacer unas curaciones, hermanos, para que puedan sanar, para que puedan salir adelante, hermanos espirituales. Hay que pensar siempre en su familia, en sus hijos, que necesitan, hermanos espirituales, esa ayuda. Porque hay veces, hermanos, que se sienten agobiados, desesperados, que no saben qué hacer. Van de lugar en lugar, como peregrinos, buscando soluciones. Pero no las hay, hermanos. Por eso estoy aquí, hermanos. María Matusa y Amparo Caridad, ayudando a cada uno de ustedes, hermanos espirituales, a través de mis artes, a través del poder que tengo en mis manos y esa cruz que la tengo debajo del paladar, porque así he nacido yo, hermanos. Por eso tengo ese poder para poder ayudar a cada uno de ustedes. Recuerden, hermanos, que hay mucha gente mala, mucha gente perversa, mucha gente envidiosa, hermanos, que se dedica a hacer esas maldades. A veces dicen, yo soy tu mejor amigo, pero sin embargo, hermanos, vemos caras, corazones, no sabemos, hermanos espirituales. A veces hasta tú llevas a un amigo a tu casa y ya está mirando a tu mujer. De repente tu mujer es bonita y todo, pero ya él está mirándola con malos ojos. Por eso, queridos hermanos, yo les digo así, no sean confiados, no sean muy confiados, hermanos. Recuerden, hermanos, que hay personas, hermanos, que son codiciosas, son envidiosas. Si porque te compraste algo, ya te están envidiando, hermano espiritual. Por eso yo estoy aquí, ayudando a tanta gente que me visita desde tan lejos. Vienen desde Manabí, de Milagro, de Guayaquil, de Quito, hermanos espirituales, buscando esa solución, buscando esa curación. Por eso, queridos hermanos, recuerden que Amparo Caridad y María Matusa son las únicas que te pueden ayudar, las únicas que te pueden sacar ese daño de tu cuerpo y aliviar todo lo que está pasando contigo, hermano. 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Recuerden, hermanos, que estamos sacando esos entierros.
6: Sí, hola, hola.
5: Y no saben por qué y siguen mal y no se pueden curar porque hay ese entierro, hermanos. Con fotos, con prendas, hermanos espirituales. Recuerden, hermanos, que nosotros estamos aquí atendiendo todos los días, hermano. Todos los días, hermanito espiritual. Aquí hay un mensaje que me dice, hermana, gracias. Le doy las gracias por haberme curado. Sí, hermano. Vayan a la iglesia y pongan las velitas. Todo el tiempo les digo, pongan las velitas en nombre de Amparo Caridad y María Matusa para que sigamos ayudando a mucha gente, hermanos espirituales. Y aquí hay otro mensaje, hermanita, quiero que usted me cure porque ya he recorrido tantos lugares y nadie da con mi enfermedad. Pero yo he puesto fe en usted porque le escuché por la radio, por la emisora, y yo he puesto mucha fe porque usted llegó a mi corazón. Y voy a ir porque ya he recorrido tantos lugares y no dan con mi enfermedad. Pues hermana, yo te espero, tú te llamas Lucía, hermanita Lucía, ven acá a mi centro espiritual que yo te voy a ayudar. Ya hermanita, para que tú veas el poder que tiene Amparo Caridad y María Matusa. Bueno, querida hermana, te espero el día de mañana, lo más pronto posible. Bueno, mi querida hermana.
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5: Bueno, queridos hermanos, será hasta el día de mañana. Muchas gracias, permiso.
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8: ¡Otra vez! Hola, hola, hola, ¿qué tal, mis grandes amigos? ¿Qué tal? Buenas noches, bienvenidos al programa más popular de la radio, Recordando Estrellas y Canción a través de Radio Eiffel, la 90.3, desde Vinces, provincia de Los Ríos. Hoy

0: Estamos viernes, los que querían que llegue el viernes, ha llegado el viernes, Carlos Javier.
1: ¿Qué tal, amigos? ¿Qué tal, oyentes? Buenas tardes, bienvenidos al programa Recordando Estrellas y Canciones por Radio Eiffel 90.3, la radio que te quita el estrés. Bienvenidos a un programa más. Oiga, ya terminando, culminando la semana de labores, hoy viernes 11 de septiembre del 2026, es lo que marca el calendario. A mí no me haga caso, no me haga caso a mí, es lo que marca el calendario. Bienvenidos al programa Recordando Estrellas y Canciones por Radio Eiffel 90.3, no sin antes recordarle que ya estamos en el dial 90.3 en FM, en la página de Facebook como Radio Eiffel S.A. a nivel mundial por www.radioeiffel.com.es. El número de WhatsApp de contacto es 0999-915448. 0999-915448. Ahí nomás puede enviar su mensaje de WhatsApp, escribir su petición musical. Y en la transmisión puede comentar, compartir, darle like. Y el me encanta, me gusta, me divierte, me entretiene, me entristece. Dele algo, pero dele, pero dele, pero dele. Saludos, saludos a la gente de Palenque que ya hace su reporte de sintonía. Ahí está nuestra amiga Arelis Yulisa Ibarra, desde allá, desde el Cantón Palenque, la cuna de Infante. ¿Qué tal, tío Valentín? Bienvenido usted también al programa Recordando Estrellas y Canciones.
0: Ya, ya usted, como que ya... extraña Palenque, se ha estado como 3 días por allá por Palenque.
1: Ya me iba a comprar una casita ya.
0: Ya por lo menos al fin ya se dedicó a su trabajo, Carlos Javier Magallanes, a su otro trabajo, porque usted trabaja mucho y estaba mucho por Palenque. Pero bueno, hoy estamos viernes, hay que hacer un programa sensacional.
1: Así es, tío Valentín, vámonos con música, que a eso fue lo que venimos en este sensacional viernes 11 de septiembre del 2026. Bienvenidos al programa Recordando Estrellas y Canciones. ¡Bravo!

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1: Aquí estamos. ¿Cuál es la lloradera? ¿Cuál es la lloradera? Aquí estamos. Habla serio, Carlos Javier Magallanes. Hoy es viernes, hoy es viernes. Un saludo a la sazón de la abuelita. Hubertina dice, buenas tardes. Buenas tardes, ¿qué será la vida de Giselle Segura? Se nos ha perdido. El día de hoy, la hora, Carlos Javier Magallanes.
2: 18 horas con 41 minutos, tío Valentín. Hoy es viernes de lloriqueo, viernes de lloriqueo. Ahí estamos escuchando. Saludos especiales a la gente que ya nos escucha y nos sintoniza. A la persona que le han dado like, para Fernando Valdés, Milton Tuaza, la sazón de la abuelita Hubertina, Carolina Arana, Lisek Mieles, Carlos Solís e Ítalo Sandoya. Esas son las personas que hasta el momento le han dado like a la transmisión en Facebook. La persona que le han dado me encanta, nuestra amiga Maggi ZS. Oiga, también estamos conectados por acá por la línea del TikTok. Saludos para Eric Vélez, para Jorge Contreras, nuestro amigo Carlitos Mina, que dice que anda por Turquía. ¿Qué andará haciendo nuestro amigo Carlito Mina por Turquía? No lo sabemos, pero por allá dice que anda el hombre turqueándose a lo mejor, tío Valentín.
1: Se anda turqueando.
2: ¿Más saludos, tío Valentín, que tenga por allá o nos vamos con más música?
1: Claro, por acá queremos saludar a la gente del sector de Abras de Mantequilla, al ingeniero Zurita, que siempre está en sintonía nuestra, a Guidiño, Guido Romero, que siempre dice... Hoy dice a mí, yo los escucho toda la noche y no me envían un saludo. Saludo para Guido Romero, el hombre que siempre llega primero, el hombre de Torres Deportiva junto al licenciado Jofre García por las mañanas. Claro que sí. Vamos a saludar también los grandes amigos que nos escuchan en Vanepo. Don Elcidonio Yepes, Florita Cuello, siempre escuchando para Tata Vela allá en la campiña. ¿Cómo estamos, Tata Vela? Vámonos con música, Carlos Javier.
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1: Otra vez. Oiga, qué programa tan sensacional. Qué programa tan sensacional este viernes. Se está pasando el hombre del DJ, dicen por acá, con la buena música. Esto sí es un viernes. Saludo para José Luis Sánchez Díaz, aquí en el sur de Guayaquil, disfrutando de una helada. Habla serio, pues, José Luis, nosotros. Harta calor acá, ¿verdad, Carlos Javier? Y José Luis disfrutando con una heladita en las calles 31 y la Q. ¡Qué belleza en la esquina! ¡Qué lindo sector! La 31 y la Q, esquina en el sur de Guayaquil. José Luis Sánchez Díaz, buena, compadre. Disfrute, que ahí hoy le vamos a Magallanes. Busca lo que es pura música de esas cortas venas, de esas rocolas. Búscate una de Chugo Tobar, de Quique Vega, esos temas. Manu Pincay en Palenque. Oiga, nunca lo vi a Manu Pincay por ahí, ¿eh? Saludo, tema, el que tema que te has creído tú nos pide Manu Pincay, Maggi ZC. ¿Qué tal? Buenas noches, mi querido amigo Valentín Vera. Un saludo para Carlos Javier y don Valentín, en especial para mi querida madre Honorata Sánchez. Una canción, Las Tres Marías, de las Mendoza Sangurima. Bendiciones, noches. Sergio Hernández también está por acá. Hola, Eiffel, saludo desde Babahoyo para mi esposa María Acosta, que mañana está cumpliendo un año más. Muchas felicidades para su querida esposa. Entonces, mi querido Sergio Hernández, me podría complacer con el tema cumpleaños y bendiciones. Muchas gracias. Ya le estaremos complaciendo. Marta Jiménez, hola, Martita Jiménez, en el recinto Hacha. A ella le encanta, le entretiene, la despierta, la duerme, le hace dar hambre, todo. A Marta Jiménez, el programa Recordando Estrellas y Canciones. Saludo a usted, mi querido amigo licenciado Héctor Quiroga, la voz peluda. ¿Cómo estamos? La voz y la cara peluda. A mi pana Héctor Quiroga.
2: Así es, tío Valentín. Saludos para el licenciado Héctor Alonso Quiroga Mallea, que está haciendo su reporte de sintonía en este sensacional.
1: ¿Usted lo extraña, Carlos Javier, todavía?
2: Todavía, tío, lo extraño al licenciado. Saludos para Marisol Liberio Suárez.
1: Tío lindo.
2: Saludos para Marisol Liberio Suárez, para Fernando Valdés, Jessica Bajaña Merelo, Sergio Hernández, José Díaz Sánchez, Manu Pincay. Ahí está nuestro amigo Manu Pincay desde Palenque haciendo su reporte de sintonía. Milton Tuaza, Carolina Arana, Lisset Mieles, Carlos Solís e Ítalo Sandoya, las personas que le han dado me encanta. Ahí está nuestra amiga Martita Jiménez allá en el recinto El Hacha haciendo su reporte de sintonía. También las personas que le han dado el respectivo me encanta, la señora Jacinta Valenzuela desde Monte Sinaí, desde la ciudad de Guayaquil, Monte Sinaí, haciendo su reporte de sintonía en este espectacular viernes 11 de septiembre del 2026, tío Valentín.
1: Sí, Jessica Bajaña Merelo nos está solicitando el tema para su papá Sergio Bajaña, que es fiel oyente de la programación. El pasacalle Saruma, linda. Jacinta Valenzuela, excelente. Bendiciones, mis grandes amigos, desde Monte Sinaí, qué belleza. Escuchando un temita, dice, ¿por qué me enamoré? ¿Por qué me enamoré de ti? Jessica Bajaña, muchas gracias. Bueno, nos vamos con música en este viernes.
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